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1: Enseguida les presentamos Danzón Puro Danzón, con los siguientes temas: Tampico, Cuando canta el cornetín, Almendra, Teléfono a larga distancia, Mi Jesús Huiramba, Mocambo y Caldo de Oso.

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0: 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Los temas son La Concheperla, Amor Fino, Cuando la Tortura Llora, Triste con Fuga de Tondero, Huiracocha, Algo me dicen tus ojos y La Flor de la Canela.

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18: Muy buenas tardes, amigas y amigos que nos escuchan a través del 97.9 de FM. Es un gusto estar compartiendo con todas y todos ustedes en este su programa, Como han pasado los años. Reciba un cordial saludo de Nadia Sosa desde los controles técnicos y de su amiga y servidora Selene Salas desde los micrófonos. Y bueno, antes de iniciar, quiero compartirles que nuestra línea telefónica ya funciona, el 492-92-405-32. Y como ahorita no estamos en las redes sociales del Sistema Zacatecano de Radio y Televisión, pues nos dará muchísimo gusto que volvamos a los tiempos de antes, donde sonaba ese teléfono para sentirnos acompañados preparados por ustedes para, incluso si quiere salir al aire, pues nos daría gusto escuchar su voz, que nos comente sobre el tema que vamos a abordar hoy o sobre cualquier otro tema que le gustaría que tratáramos en este espacio. Recuerde 492-92-405-32. Y bueno, como cada jueves, es un gusto presentar a nuestra amiga y conductora titular de este programa, Hortensia Hernández, que antes de saludar, pues va a iniciar hoy con su poema de cada jueves. Adelante, Hortensia.
13: Y pues, bueno, buenas tardes. Escribí un poema para que abrace a quienes comienzan a preguntarse con cierto temor, ¿será normal que olvide? Terminé con los ojos húmedos y el corazón en paz. Yo espero que usted tenga también esa sensación. Y lo titulé, La memoria no muere. ¿Es normal olvidar? Lo pregunta la mujer que llega a la cocina y por un instante olvida el motivo de sus pasos. Lo pregunta el hombre, que detiene la conversación porque una palabra se quedó contemplando el horizonte y tarda en volver. Lo preguntan los hijos, con un miedo apenas disimulado. Mamá, ¿ya no te acuerdas? Y el silencio, ese viejo sabio, responde antes que nosotros. Sí, es normal, porque también la memoria tiene cumpleaños. También ella se cansa. También conoce el otoño. También necesita sentarse un momento a mirar caer las hojas de la vida. No es un castigo, es la naturaleza hablando en voz baja. De pronto, el cerebro deja de correr como caballo sin rienda y aprende el paso sereno de los viejos caminantes. Ya no persigue cada dato, ya no recoge cada nombre. Ahora elige, ahora distingue, ahora sabe que no todo merece quedarse. Y mientras una fecha se escapa, permanece intacto el aroma del café compartido. Mientras un apellido se desvanece, permanece la voz que una noche dijo, no tengas miedo, estoy contigo. Mientras una palabra tarda en llegar, siguen floreciendo las lágrimas de gratitud, la risa de los nietos, la ternura de un abrazo, el calor del amor, la emoción de una canción que devuelve de golpe los jardines de la juventud. ¡Qué extraño milagro! La memoria olvida caminos, pero nunca deja de reconocer el lugar donde fue feliz. Entonces comprendemos que envejecer no consiste en perder recuerdos, consiste en convertirlos en sabiduría, porque la juventud acumula días, la vejez descubre el sentido de esos días, y acaso por eso Dios va aligerando el equipaje, nos desprende de los nombres que ya cumplieron su misión, de las fechas que ya dijeron cuanto tenían que decir, de los pequeños detalles que solo ocupaban espacio, y deja intacto lo esencial, el amor, la bondad, la compasión, la capacidad infinita de conmoverse, porque hay una memoria que no vive entre neuronas. Habita mucho más hondo. Habita donde ninguna enfermedad entra, donde ningún horario manda, donde ningún olvido alcanza. Habita en el alma. Por eso, si un día me ves buscando una palabra, no termines la frase por mí. Espérame, tal vez no estoy olvidando, tal vez estoy recorriendo lentamente los pasillos de toda mi vida, saludando los rostros que hicieron de mí lo que soy. Y cuando llegue la noche, cuando la última palabra se quede dormida en mis labios, no llores por aquello que mi memoria dejó escapar. Mírame a los ojos. Si todavía brillan al escuchar un poema, si todavía se humedecen ante la voz de un hijo, si todavía sonríen al sentir el calor de otra mano, entonces sabrás que nada importante se ha perdido, porque el verdadero recuerdo no se escribe en la mente, se escribe en la vida. Y la vida, cuando ha sido buena, cuando ha amado, cuando ha servido, cuando ha sembrado esperanza, jamás se borra. Escúchame bien. Llegará el día en que quizá no recuerde tu nombre, pero si aprendí a amarte, mi corazón seguirá buscándote, como la flor busca la mañana, como el mar busca la luna, como el niño busca la mano de su madre, porque la memoria puede cansarse, pero el amor jamás olvida. Y mientras exista alguien que repita nuestras palabras, que sonría con nuestras enseñanzas, que abrace con la ternura que sembramos, que haga el bien, porque un día lo inspiramos, seguiremos viviendo, no en la memoria de los hombres, sino en la eternidad de los corazones.
18: Muchas gracias, Hortensia. No puedo aplaudir porque estoy con el celular en la mano, pero bueno, yo creo que muchos de ustedes ya se dieron cuenta a través de este hermoso poema que escribió Hortensia, pues cuál es el tema del programa de esta tarde. Y bueno, yo creo que pues van a ser muchas las preguntas, Hortensia, que tenemos para nuestro invitado, porque yo creo que incluso cuando tú estabas escribiendo este poema de manera tan, tan bella y tan sensible, pues también vinieron muchas dudas, ¿no? También vinieron muchas cuestiones, porque el tema que vamos a abordar el día de hoy es precisamente ¿es normal olvidar? Y bueno, luego puse cambios normales de la memoria durante el envejecimiento y dije, pues ¿serán normales o serán naturales o cuál será la palabra? Ya nos dirá nuestro invitado si hay cambios que sí son naturales. Había, no sé, Hortensia, ¿tú qué piensas? Pero había personas antes que decían, pues es que ya es normal, o sea, ya está con la edad. Y ahora, de una cosa que yo me he dado cuenta en este programa, Hortensia, es que muchas de las cosas que vienen nuestros invitados y nos dicen, pues no es tan normal, ¿no? Hay que poner atención a muchas cosas que ya nosotros dimos como por ende, ¿verdad?
13: Sí, maestro Emanuel Alejandro Domínguez Rosales, bienvenido. Y una disculpa al público y a todos por mi poema tan largo. Normalmente lo hago más breve, pero es que su tema me dio para mucho, para pensar, para indagar y para preguntar. Hay mucha gente de nuestra audiencia a la que yo le pregunté cosas y me ayudaron, ¿verdad? Me ayudaron a plantear un panorama en el que usted nos pueda orientar sobre este tema tan, tan interesante. A todos les damos la cordial bienvenida. Esta emisión de Cómo han pasado los años, pues es un espacio de Radio Zacatecas donde hablamos de música, de poesía, de la vida y en este caso de los aprendizajes que nos acompañan en cada etapa de nuestra vida. Y entonces hoy que abordamos este tema que preocupa, yo pienso que a miles de personas, ¿verdad? No es una preocupación esporádica, no. La pregunta con la que subtitulamos el tema, ¿es normal olvidar? A ver, ¿es normal olvidar? Todos hemos experimentado esos momentos de los que yo hablaba en el poema y en los que recordamos un nombre, pero dejamos las llaves en algún otro sitio y no nos acordamos, ¿no? Entramos a la habitación y luego ya no sabemos a qué fuimos. Entonces, esa pregunta, ¿no? Para responder para empezar esta plática sobre la memoria. ¿Qué es la memoria en sí? ¿Verdad? No sé por dónde usted quiera empezar.
17: Sí, muchas gracias, ¿no? Y al contrario, muchas gracias por compartir este poema tan bonito y que retrata muy claramente cómo es la experiencia de el progreso de la vida, del desarrollo cognitivo de una persona, y nosotros como seres humanos aprendemos de diferentes maneras. Aprendemos a lo largo de la vida y la memoria va adaptándose a nuestras necesidades y nuestros requerimientos. La memoria, bueno, quiero agradecer la invitación a este espacio tan, tan maravilloso y a compartir pues estos aprendizajes acerca de la memoria. La memoria es un proceso cognitivo que nosotros los neuropsicólogos llamamos cognitivos, que se encarga del almacenamiento y la recuperación de la información. Nosotros aprendemos gracias al contacto, a las experiencias que tenemos en nuestro contexto cotidiano. Entonces, el almacenamiento funciona como si fuera una presa que tiene muchos peces, y cada uno de esos peces almacena un recuerdo. Entonces, recordar, eso sería almacenamiento, y recordar sería ir, conseguir una red, conseguir una pesca y recuperar los conocimientos o los aprendizajes cuando se necesitan. Cuando nosotros, como en estos ejemplos, cuando vamos a un lugar y tenemos que acordarnos, ¿por qué vine aquí a este lugar? Bueno, pues vine porque tenía que obtener algún objeto en específico. Esa es una forma de recordar. Nosotros recordamos eventos que han pasado de forma remota, recordamos experiencias de nuestra infancia, recordamos nuestro cumpleaños, recordamos la última película que vimos, pero también nosotros recordamos eventos históricos. Uh-huh. Recordamos qué pasó el 15 y 16 de septiembre, recordamos que se festeja el 2 de noviembre, recordamos cuándo es nuestro cumpleaños. Entonces, nuestra memoria es un conjunto de procesos, es un sistema. Ya no le llamamos solo como un proceso cognitivo aislado, le llamamos sistemas porque son diferentes formas en las que estamos recuperando información y recuperamos a corto y a largo plazo, y por eso es muy complejo este mecanismo.
13: Y para traer, para pescar esos recuerdos, ¿hay algún detonador o qué es lo que mueve a recordar?
17: Casi siempre cuando nosotros recordamos algo es por una asociación. Entonces, eso todavía se estudia mucho en los laboratorios de neuropsicología. Los neurocientíficos han trabajado bastante para conocer los mecanismos de la codificación, del almacenamiento y de la recuperación. Cuando nosotros entendemos esa información que llega a nuestro cerebro, la codificamos, la procesamos y decimos, esto es un dato que puede ser relevante para algún momento. Entonces, a través de asociaciones es como nosotros podemos acceder a esa información. Por ejemplo, si escuchamos una canción en este momento, podemos acordarnos del momento en el que la escuchamos por primera vez. Nos podemos acordar de la situación que ocurrió en aquella ocasión. Si nos preguntan qué fue la Revolución Mexicana, empezamos a hacer una red de conexiones y nos lleva a conceptos como Francisco Villa, Emiliano Zapata, la toma de Zacatecas. Entonces, la memoria funciona como una red extensa de datos interconectados y solamente falta un estímulo para que nos pueda evocar un sinfín de recuerdos.
13: Qué interesante. Y ahorita que yo lo escucho, bueno, yo traigo mi acordeón, ¿verdad? Pero ahorita que lo escucho, pues durante mucho tiempo en educación, la memoria era como el signo de que eras muy inteligente, el más inteligente de todos, porque te acordabas a pie juntillas de datos, de fechas, de nombres, ¿no? Pero pues ya ahorita que nos está diciendo con este ejercicio de asociación, pues creo que nos cambia un poquito el chip.
17: Claro que sí, ¿no? Y bueno, la memoria es uno de los mecanismos más asociados al rendimiento intelectual, al rendimiento laboral, al rendimiento cognitivo, y pues es sumamente importante para que podamos realizar las actividades del día a día. Si bien nosotros los neuropsicólogos aplicamos pruebas estandarizadas para evaluar la memoria, cómo se aprende a lo largo de ensayos, cómo se recupera la información, qué tipo de recursos utiliza una persona, pero no siempre está relacionado con la inteligencia, pero sí está relacionado con la forma en la que nosotros adquirimos y procesamos nuestro mundo. Si la asociación es una forma de hacerlo, bueno, pues también la organización, acomodar la información por bloques, por categorías, también puede funcionar, y eso ya está hablando también de nuestro alcance.
13: Y de un manejo consciente de la memoria, ¿no?
17: Exacto, sí, sí,
13: sí. Bueno, pues como pueden ver, el tema nos da para muchísimo, ¿no? Pero en este programa de cómo han pasado los años, dentro de esa pregunta inicial hay otras más, ¿no? Por ejemplo, bueno, ya Selene decía, es que lo normalizamos, ¿verdad? Pero ya vimos que no está normal. Entonces, ¿cómo distinguir un olvido propio de la edad de uno que requiera atención médica, ¿verdad? ¿Cuáles son las señales que podrían indicar que una enfermedad, como por ejemplo una demencia o el Alzheimer, está detonando?
17: Sí.
13: ¿Cómo podríamos saber?
17: Bueno, primero debemos considerar la edad. Para muchos autores y muchas investigaciones toman la edad de los 65 años como el detonante, como el punto de partida para empezar a observar el progreso del deterioro. Y también debemos de ver qué tanto afecta en la vida cotidiana. Hay veces que, bueno, yo más allá de decir que olvidar a veces es algo natural, creo que más bien el cerebro se adapta a procesar diferente la información y a que la memoria y todos los recursos cognitivos, porque la memoria no funciona sola, también funciona a través de otros mecanismos muy complejos de los cuales podríamos hablar después, pero funcionan de una forma muy particular según las demandas del contexto.
13: Uh-huh.
17: Una persona a sus 60, 65 años ya no tiene tanta exigencia de hacer muchas actividades, casi siempre ya está pues descansando, si tiene esa fortuna, entonces su forma de procesar la información se vuelve diferente, se adapta, porque nuestro cerebro tiene neuroplasticidad. Entonces los primeros indicios que deberíamos de ver es si se nos olvidan las fechas.
13: Uh-huh.
17: Si decimos, híjole, es que ya no me acuerdo si es 20, 30 o 19 de julio, nos olvidamos del mes, a veces del día, empiezan a ser algunos de los indicios, o que empieza a haber episodios de desorientación espacial, que las personas empiezan a reportar que es que se empezó a desubicar en una ruta que conoce constantemente en un lugar, ya no lo reconocía. Empieza a quedarse con estos fenómenos de omitir los nombres, que no pueden decir el nombre de la persona o no se pueden acordar de detalles muy, muy específicos.
13: Uh-huh.
17: O que no saben dónde dejaron las llaves, no saben dónde dejaron el dinero. A veces yo he escuchado es que fue a la tienda a pagar y luego regresó a pagar de nuevo. Entonces vuelven a hacer, empiezan estos errores insidiosos.
13: Uh-huh.
17: De forma constante, y empiezan a generar un deterioro en la calidad de vida. Ese sería como uno de los que son aislados.
13: Indicadores.
17: Son indicadores.
13: Uh-huh.
17: son aislados e impactan significativamente en la calidad de vida y generan dependencia de los familiares u otros cuidadores. O sea que ya no son personas que a lo mejor pueden hacer muchas actividades todavía en los primeros estadios, pero necesitan mucha asistencia y acompañamiento. En el deterioro, en el envejecimiento normal, que así también lo reportan algunos autores, los descuidos pueden ser muy esporádicos y hay mucha queja subjetiva. O sea que las personas dicen, no, pues ya se me olvidan las cosas, pero bueno, conservo mi autonomía, mi independencia, y no genera ese alcance, no les llega al trabajo, no les llega al desplazamiento, al dinero, a la economía, y pues ahí es donde nosotros empezamos a ver, son más esporádicos. Una persona, por ejemplo, puede, con envejecimiento normal, puede aprender cosas novedosas. Y aquí uh-huh. se tumba este mito que
13: claro,
17: dicen, perro viejo no aprende trucos nuevos, y siempre uh-huh. que el cerebro conserve la disposición, va a aprender cosas nuevas. Entonces, el envejecimiento normal es capacidad de aprender todavía cosas novedosas, pero los recursos de recuperación son diferentes. O sea,
13: uh-huh.
17: a lo mejor no se acuerda de un nombre, pero si lo ve escrito en una lista, en una opción, lo puede reconocer.
13: Sí.
17: En las enfermedades neurodegenerativas, esa capacidad empieza a deteriorarse, específicamente en algunas muy particulares que comprometen esa capacidad de recuperar o almacenar nueva información. Ahí sí empiezan Es como decir, se cerró la presa y ya no puede entrar ningún pececito aquí, ¿verdad?
13: Recuerdo. Cuando yo les decía que preguntaba a algunas personas sobre el tema, decían, bueno, ¿cómo es posible que mi mamá, que mi abuelita se acuerde de cosas allá de cuando era niña? Uh-huh. Y no se acuerde de lo que hizo ayer o de lo que hizo hace ratito. ¿Verdad? ¿Dónde está ese recoveco? ¿Cuál sería la explicación? Esa era una. Y la otra, bueno, entonces, a medida que envejecemos, ¿es obligatorio que se nos van a olvidar las cosas?
17: No, no es obligatorio, porque eso también es otro de los mitos, que con la edad se tiene que deteriorar, que es natural perder los procesos cognitivos, y eso ya sería indicativo de que hay algo que debemos de evaluar y que debemos de dar seguimiento para detectar si hay alguna condición neurológica o alguna otra asociada que pudiera afectar a estos procesos y al rendimiento funcional. Entonces, no es natural que las personas se deterioren en memoria, que es de lo más frecuente. La enfermedad de Alzheimer es de las más reportadas en la población mayor en cuanto a enfermedades neurodegenerativas, así les llamamos. Antes les llamábamos demencias. Todavía se utiliza mucho ese término de
13: demencias. Sí, yo todavía lo encontré en muchas fuentes que consulté. Habla de las demencias seniles, y, ¿no?
17: Sí, y bueno, y ese término de demencia senil ya lo dejamos desde hace obsoleto. Mucho tiempo, porque suele ser muy peyorativo, porque es asumir que una persona pierde facultades con el envejecimiento y genera segregación o genera cierta discriminación hacia la población mayor, de los adultos mayores. Entonces ya no los utilizamos. Utilizamos términos trastornos neurocognitivo mayor, trastorno neurocognitivo menor, trastorno neurodegenerativo, que ya nos están hablando de un cambio en el tejido nervioso, en el cerebro específicamente. ¿Por qué se acuerda uno más de lo que pasó remotamente y no de lo que almorzamos en la mañana si estamos pasando un cuadro así? Porque en el Alzheimer, una de las estructuras más afectadas, la principal que empieza a deteriorarse y a degenerarse fisiológicamente, es el hipocampo. El hipocampo es una región del lóbulo temporal que lo tenemos aquí en los lados y que está muy escondidito, y esa región se estudia mucho y está relacionada con la consolidación de nuevos recuerdos. O sea que por ahí pasa la información novedosa y dice, esto sí pasa a largo plazo o se queda a corto plazo, o prescindimos de ello y lo mandamos al olvido. Entonces, por eso los eventos más recientes, cuando una persona cursa con los primeros estadios de una enfermedad de Alzheimer, no recuerda cosas recientes. Y los recuerdos remotos se asocian a otras regiones que se conservan más en un deterioro. O sea, es como si tuviéramos un almacenamiento más extendido que se asocia principalmente a lóbulos temporales, pero también hay muchas otras redes y regiones que se conservan más en los estadios, y por eso uno se acuerda más pues cuando yo era niño y que cuando mis papás vivían y que entonces empieza a haber una mejor recuperación de esos eventos que de los recientes.
13: ¿Qué te parece, Selene?
18: Pues muy interesante todo lo que nos está compartiendo el maestro Alejandro, porque creo yo que es importante que nuestras amigas y amigos de la audiencia, y bueno, también aquí quienes estamos presentes, tengamos claridad de muchas cosas, porque luego a veces también yo creo que se pueden evitar o se puede diagnosticar o evaluar a tiempo y no llegar a momentos en los que ya es complicado. A mí ahorita me surgía nada más esta duda. Por ejemplo, todos estos indicadores que nos diste tienen como una observación de, por ejemplo, decir si fue esporádico o fue porque pues la persona estaba enferma o tuvo ciertas circunstancias. Entonces eso no lo tomamos en cuenta ahorita, pero si se vuelve recurrente, ¿qué sería lo recurrente, verdad? Porque yo aquí pues empecé a analizar, a ver, mi mamá, si se le olvida esto, se le olvida aquello, ¿no? Ah, pero pues si estaba estresada por esto, entonces ¿Quiere decir que es natural que se nos puedan olvidar cosas? ¿O cómo es esa parte?
13: Que trae muchos changos en la cabeza.
17: Si hay muchas cosas, nuestra memoria, así como todos los recursos cognitivos de los que disponemos, son muy susceptibles hasta de si dormimos bien anoche o no. Entonces, sí, el estado de ánimo también puede ser una cuestión que debemos descartar en el estudio de una enfermedad degenerativa. En una posible enfermedad de Alzheimer, por ejemplo, tenemos que evaluar estado de ánimo porque muchos de los síntomas de la depresión en la adultez mayor tienen un rendimiento cognitivo muy similar. Uh-huh. Presentan apatía, pocas ganas de hacer las cosas, prestan menos atención a actividades cotidianas y empieza a sospecharse que puede tener un problema de memoria. Entonces, el comienzo puede ser leve, porque hay muchas enfermedades neurodegenerativas. El Alzheimer es la más asociada a la memoria, pero hay otras enfermedades que pueden afectar a la atención, a las emociones, a la conducta, a las funciones ejecutivas, a la organización, planeación, y depende de cómo las estudiamos. Entonces, si ocurre esporádicamente y se vuelve un patrón que no genera tanto malestar y dependencia, pues podemos considerar que se trata de un evento aislado, ¿no? Que a veces se nos queda como estas palabritas en la punta de la lengua, a veces se nos olvida, prestamos tanta atención.
13: Se me acaba de olvidar, pero ahorita me acuerdo.
17: Exacto. ¿Verdad? Sí, que curiosamente ese fenómeno se dice igual en casi todos los idiomas, en la punta de la lengua. Entonces, pues son eventos que no generan ese malestar. Sí, hay veces que dice, no, es que perdió la tarjeta, se olvidó del NIP, le fue a pagar dos veces a la tienda, o empezó a pelearse o a discutir con alguien en la calle. Entonces, ya cuando empieza a haber comportamientos muy erráticos, mucha inatención, muchos descuidos, es el foco rojo que tenemos que cuidar.
18: Pues estamos hablando aquí con el doctor Emmanuel Alejandro Domínguez Rosales sobre el tema ¿Es normal olvidar? Y bueno, vamos a hacer una pausa, pero le invitamos a que continúe con nosotros. Recuerde nuestro número en cabina 492-92-405-32. Nos dará muchísimo gusto que se comunique con nosotros. Si tiene alguna duda, también pues es oportunidad aquí para preguntarla. Y bueno, si no nos alcanza el tiempo, al ratito nos va a decir dónde lo podemos encontrar para que pueda acudir a una revisión. Vamos a una pausa y continuamos con más.
19: Hacemos una pausa y continuamos con más.
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0: muchísimas gracias. Gracias por continuar con nosotras, con nosotros en este su programa, Cómo han pasado los años. Y bueno, con un tema muy interesante. Ahorita en la pausa ya queríamos aquí que nos contestara nuestro invitado, Emmanuel Alejandro Domínguez Rosales, neuropsicólogo, que nos está hablando del tema de ¿es normal olvidar? Y bueno, estos cambios naturales que se dan en la memoria durante el envejecimiento, si nos acaba de sintonizar, pues invitándolo nuevamente a que se comunique con nosotros al 492-92-405-32 y nos dará muchísimo gusto pues habernos escuchadas por todos ustedes, porque lo hemos platicado una y otra vez, Hortensia, ¿sí? Pues nos gusta esta parte de las redes sociales, todos nuestros amigos y amigas que nos ven después, que nos pueden ver en otros países, en otros estados, pues se siente muy bonito, pero también es muy bonito escuchar el teléfono, como hace ratito que sonó el teléfono y se comunicó con nosotros el maestro Francisco Javier Acosta y dice, felicita a la maestra Hortensia por el poema,
1: muchas gracias,
0: por lo que hace, maestro, y comparte con el público, que él le aplaude. Y bueno, pues aprovecho para hacer la invitación el próximo miércoles en la Biblioteca Don Quijote. Estará precisamente el maestro Francisco Javier Acosta compartiendo poesía en los miércoles de arte y cultura en la librería Don Quijote. A las 6:00 p.m. tiene una cita, ojalá que pueda acompañar al maestro. Y por lo pronto, pues yo agradecerle su escucha y el que nos esté acompañando a través de la radio, porque también, pues yo creo que eso es como muy bonito, ¿no? Que la radio no pierde vigencia. O sea,
2: sí. Es atemporal.
1: El temor a no ser escuchados, usted nos está ayudando a vencerlo, porque
0: así es.
1: Nos demuestra que sí nos sigue, ¿no? Y que la radio sigue acompañando los espacios familiares, sigue acompañando a las personas en su diario vivir. Y pues estamos muy felices de eso.
0: ¿Verdad? Oye, Hortensia, tú ahorita preguntaste, sí. Bueno, preguntamos muchas cosas, pero una pregunta y pues para aprovechar el tiempo con nuestro invitado.
1: Claro, bueno, yo le preguntaba aquí en corto al doctor si la depresión, si la ansiedad, si el estrés, ¿verdad? Si la falta de sueño, pues pueden provocar problemas para recordar, por ejemplo.
2: Claro que sí, la memoria, el cerebro es muy delicado. Entonces, si nosotros pasamos una mala noche, si nosotros tenemos muchas preocupaciones en la cabeza, si tenemos un estado de ánimo que constantemente ha estado decaído, todo esto influye mucho en la forma en cómo vamos a recordar, en cómo vamos a aprender. Ya los estudios nos han dicho, por ejemplo, que las personas cuando pasan depresión sufren un deterioro muy parecido, pero este deterioro es temporal, o sea que se da bajo las circunstancias del estado de ánimo. Entonces, uh-huh. si el estado de ánimo mejora, pues la memoria también va recuperándose bastante bien. O a veces también la forma en la que aprendemos es muy distinta cuando estamos en depresión, porque somos más susceptibles a los eventos negativos. Tenemos este sesgo también y pues nuestra mente, nuestro cerebro aprende más fácilmente las cosas trágicas o las uh-huh. cosas que son muy, muy duras. Entonces, nosotros en la evaluación siempre tenemos que descartar que el deterioro sea por un estado de ánimo decaído, por un episodio o un momento de ansiedad, o porque no ha estado durmiendo bien las personas, y pues sobre eso hacer los diagnósticos.
1: Ay, pues qué interesante, y no cabe duda que hay mucho por aprender y hay mucho por hacer. Ahorita hemos incidido en las causas, ¿verdad?, que pueden provocar la pérdida de memoria. Pero también yo quisiera aprovechar para preguntar, pues, ¿cómo podemos cuidar la memoria? ¿Qué hábitos ayudan a mantener nuestro cerebro activo y saludable? ¿Qué papel desempeñan, por ejemplo, no sé, la lectura, la escritura, uh-huh. Los juegos de mesa, la música, ¿no? Uh-huh. El aprender cosas nuevas, como nos decía hace un momento.
2: Sí, claro.
1: Para cuidar nuestra memoria, usted como profesional de la salud en este ramo, ¿qué le podría decir a nuestro auditorio?
2: Bueno, pues que cuidar la memoria es algo muy importante y afortunadamente no tenemos que gastar mucho, no tenemos que invertir en muchas cosas para cuidar nuestra memoria. Ya la Organización Mundial de la Salud, muchos otros estudios, asociaciones geriátricas de neurólogos, pues ya nos han apuntado cuáles son los principales factores de riesgo. El no dormir bien, el tener constantemente un estado de ánimo decaído, el tener una vida sedentaria, mala alimentación, el tabaquismo, pues el tener una vida muy poco estimulada también, pues pueden contribuir a que el deterioro sea más pronto y que también sea más notorio cuando ya empieza a manifestarse en los primeros estadios. Entonces, lo primero que se recomienda es que una persona tenga una vida constantemente estimulada.
1: Activa físicamente,
2: al menos 150 minutos a la semana distribuidos a lo largo de los 7 días pueden ser algo muy relevante para, sobre todo, actividad física, caminar. No tenemos que volvernos los atletas, pero sí podemos tener algo de actividad. Mejorar nuestra higiene de sueño, privarnos en las últimas horas de pantallas, dormir pues lo mínimo recomendado para la edad, unas 8 horas, creo que 7-8 horas creo que es suficiente para que una persona pueda también tener esos sistemas de recuperación. Cuando una persona duerme, está reforzándose, hay sistemas de neurotransmisores que se están consolidando durante el sueño, y si uno no duerme bien, esa memoria no se consolida, entonces empieza este deterioro, es de los principales factores. Una vida en contacto con relaciones significativas, socialización e interacción con otras personas también es muy buena, porque platicar con una persona nos ayuda a recordar, nos tiene constantemente a la demanda de platicar, de utilizar nuestro lenguaje, de utilizar nuestra atención, de utilizar la memoria, de utilizar la organización de las ideas. Entonces, la socialización constante puede ser muy buena también, y pues sobre todo vivir una vida sin estrés. O sea, son los principales consejos que yo daría y están al alcance de cualquier persona. Aprender nuevas

0: Sería ya cuando esa persona tiene una vida muy comprometida, que ya nosotros manejamos dos áreas, las habilidades básicas de la vida diaria y las habilidades instrumentales de la vida diaria. Son de mucha terminología clínica, pero las instrumentales son las cosas que hacen personas como manejar, cocinar, utilizar, gestionar su propio dinero, hacer las compras, todo lo que implique salir de casa. Y las actividades básicas de la vida diaria es levantarse, vestirse, ir al baño, asearse, desplazarse en el entorno inmediato. Y cuando ya estas dos empiezan a deteriorarse, ahí encontramos nosotros un deterioro muy significativo, ya cuando empiezan a tener pues esa dependencia de algún
1: Y ahí
0: cuidador.
1: hay que recurrir
0: Sí.
1: a tratamientos médicos.
0: Exacto, sí.
1: Y bueno, sí, siempre uno va como al médico general, ¿verdad? Pero ¿qué es lo recomendable? ¿Cuáles son los especialistas que pueden ayudar en estos deterioros?
0: Sí, bueno, lo primero es que si la edad es de 65 años, 60 años en adelante, pues se pueden recomendar las consultas con nuestros geriatras, con los geriatras de cabecera, con los neurólogos, principalmente en el área médica, ellos dos, o los psiquiatras también cuando a veces cursan con alguna condición del estado de ánimo o de ansiedad, pues son los primeros médicos que reciben a los pacientes cuando sufren este deterioro cognitivo. Entonces, ellos pueden hacer la derivación al área de neuropsicología, donde nosotros ya hacemos una evaluación cognitiva de las funciones de memoria, de atención, de lenguaje, porque pensamos que la memoria es lo único que se pierde, pero también el lenguaje está muy comprometido, la atención, la organización. Entonces, hacemos una evaluación integral para definir las pautas de tratamiento y que también esto oriente los diagnósticos. Ya los médicos utilizando estos estudios que nosotros realizamos e integrando otros, hacen un diagnóstico para determinar un tratamiento farmacológico y nosotros los neuropsicólogos dar seguimiento en la rehabilitación cognitiva. Y ahora sí, pues es diseñar ejercicios específicos para las fallas que tiene el consultante.
1: De manera particular, cada quien lo que necesita,
0: Exacto,
1: ¿verdad?
0: sí.
1: Porque luego somos muy dados a seguir, ah, que a fulanito le dio resultado esto, o se tomó esto, hizo este ejercicio. Y pues usted no es él, ¿verdad?
0: Exacto, sí, cada caso es
1: Cada caso
0: único.
1: es específico. Y en ese sentido, doctor, ¿cómo pueden los familiares de una persona que ya presenta toda esta sintomatología? ¿Cómo pueden apoyar a esa persona mayor para que, pues, deje de tener esos olvidos o para que se cuide más? ¿Cómo pueden apoyarlo? Hay errores que cometemos como familia. ¿Nos podría hablar de algunos de esos que tenemos que evitar cuando un adulto mayor tiene esos olvidos?
0: Claro, sí. Bueno, primero comentar que ningún error es malintencionado. Cada familiar también está atravesando un proceso y también nosotros los neuropsicólogos trabajamos con el cuidador, que es un área también pues a veces desatendida y el cuidador también lleva una sobrecarga, lleva un deterioro de su propio estado de ánimo, lleva un proceso de duelo. Entonces, pues trabajamos a la par con los cuidadores para que podamos diseñar estas herramientas. Las principales herramientas son compensatorias. Eso significa que tenemos que empezar a poner muchas señales en el entorno inmediato. Hay condiciones, por ejemplo, que afectan el lóbulo occipital, la parte posterior del cerebro, y afectan mucho la percepción visual. Entonces, los familiares tienen que poner rutas, tienen que poner líneas, tienen que pintar algunas cosas, poner señalamientos. En el Alzheimer es utilizar muchos post-its, es poner letreros, es utilizar, poner calendarios, relojes, es acostumbrarlo a que esté constantemente con el reloj, para que pueda ubicarse en el
1: En el
0: tiempo y en el
1: tiempo.
0: espacio inmediato. Bueno, pues los pastilleros son muy útiles para que la persona todavía pueda gestionar su propia medicación. Así que los lunes, martes, miércoles, hacer rutinas, los espacios predecibles las rutinas o el entorno.

0: ¿no? Que es muy predecible, disminuye también mucho la carga de los recursos cognitivos. Si nosotros comemos diariamente a las 3 de la tarde e inmediatamente después nos cepillamos los dientes, nuestro cerebro hace muy poco esfuerzo de recordar qué es lo que tenemos que hacer, porque es parte de nuestros hábitos.
1: Una rutina.
0: Entonces, poner muchas señales, porque las señales son las que activan estos sistemas de memoria.
1: Ay, doctor, otra cosa que también a mí me gustaría que abundara. La alimentación, ¿qué papel juega en este sentido en un envejecimiento con menos deterioro en esta área?
0: Sí, tiene mucha, mucha relevancia, sobre todo tener una alimentación variada y ajustada también a las necesidades de la persona o del paciente, porque cada persona también tiene su propio ritmo de vida, vive en diferentes contextos, con diferente, también pues los recursos económicos hacen la diferencia de qué tipo de alimentos son los que consume en su canasta básica. Entonces, trabajar con nutriólogos es algo muy, muy importante, porque ellos son los que diseñan cuál es la dieta variada. De hecho, ellos creo que tienen así, bueno, la alimentación también debe de ser variada,
1: Claro.
0: variada y ajustada a los requerimientos nutricionales. Y esto disminuye mucho, tiene mucha importancia porque disminuye el riesgo de tener diabetes o de tener alguna enfermedad vascular. Y si ese riesgo se disminuye, pues preservamos que la circulación sanguínea y los nutrientes que necesita el cerebro pues sean los más óptimos, porque si hay un problema vascular en el cerebro puede ocurrir algún evento isquémico, algún trombo que se va por ahí o algún infarto o derrame pequeño, por no utilizar los términos, pero que pueden ocasionar ese deterioro y marcan la pauta para que persista y empiece más agresivamente. Entonces, la alimentación es muy, muy importante en ese ámbito. Y pues sobre todo porque el cerebro es el órgano que más consume, es el más demandante de oxígeno y de energía. Entonces, por eso tenemos que estar durmiendo, haciendo ejercicio y alimentándonos correctamente.
1: Ah, ¿ya viste, Selene?
2: Pues es un
1: Nadia, póngase bien lista.
2: Oye, pues muy, muy interesante todo lo que nos está compartiendo, y yo creo que pues también parte de este programa, o parte de los objetivos de este programa, es que pues nuestros adultos mayores también pues estén bien informados, tomen más
1: Claro.
2: conciencia de lo que significa también envejecer de una manera también natural, y que sea una etapa también que se disfrute como cualquier otra, ¿no? De sus vidas, y no que se convierta como llegar a la vejez es como la peor tormenta que podría pasarnos, ¿no?
1: Pues yo creo que hemos trabajado mucho en estos casi 3 años en cambiar esa mirada, ¿verdad? Y en ver, por enésima vez lo digo, el envejecimiento no como un castigo, no como un fracaso, sino como un privilegio. Porque, pues, ¿cuánta gente se queda en el camino? Mueren muy jóvenes. Entonces, quienes tenemos la fortuna de tener muchos años y seguir respirando, pues hagamos que esta sea, que sea un momento grato, que tanto para la persona como para su entorno familiar, su entorno social, ¿verdad? Entonces, estos temas que estamos abordando específicamente el día de hoy, creo que ayudan a esa mirada saludable sobre el envejecimiento, ¿no?
0: Claro que sí.
2: Y antes de que se nos termine el tiempo, a mí me gustaría que nos compartiera, bueno, antes
1: Antes, muy antes.
2: voy a agradecer a la señora Guadalupe Torres, que se comunicó con nosotros. Muchas
1: Ay,
2: gracias,
1: Lupita,
2: porque
1: muchas
2: ya ve
1: gracias.
2: que estamos, insiste y insiste en que se siente muy bonito que suene el teléfono. Entonces todavía nos quedan unos minutitos, 492-92-405-32. Nos dará mucho gusto recibir sus saludos, y la abrazamos con mucho cariño porque sabemos que es de las pocas personas que a lo mejor se comunica con nosotros y que nos escucha a través de la radio, no de internet, ¿verdad, Hortensia?
1: Sí.
2: Y bueno, ahora sí, nos gustaría que nos dijera dónde lo pueden encontrar, sí, todos nuestros amigos. No todos son adultos mayores los que escuchan este programa, muchos son cuidadores de los adultos mayores, entonces creo que es importante para todas las personas tener esta información.
0: Sí, claro, muchas gracias. Yo formo parte de un equipo donde somos dos neuropsicólogos, una compañera y su servidor, y un compañero que también es geriatra. Entonces, estamos en Cognit Zacatecas, nos pueden encontrar en redes sociales, en Instagram y en Facebook. Ya les estaré compartiendo aquí por medio de ustedes Cognit. El Cognit Zacatecas. Y ahí pueden escribirnos para solicitar información acerca de consultas, acerca de evaluaciones. Yo solamente agradecería mucho el espacio que me dan para ofrecer esta información, para platicar de estos temas tan apasionantes y decir que aquí en Occidente el envejecer es algo terrible y en otras culturas, en otros lugares, es sinónimo de sabiduría, de crecimiento y son fuente de consulta para las nuevas generaciones. Entonces, yo estoy muy agradecido de poder trabajar con esa población y cualquier duda que tengan acerca de nuestros servicios nos pueden consultar. Hacemos evaluación neuropsicológica, diagnóstico y tratamiento por condiciones del desarrollo, degenerativas, daño cerebral adquirido u otras.
1: Pues realmente, si usted lo escuchó, es un apasionado de su profesión y ha dado mucha luz sobre este tema, maestro Emanuel Alejandro Domínguez Rosales. Muchas gracias por compartir con nosotros sus conocimientos, su experiencia y sobre todo por ayudarnos a comprender que el envejecimiento no debe vivirse con miedo, ¿verdad? Sino pues con información, con prevención, con esperanza. Y Selene, a todas las personas que hoy nos acompañaron a través de la radio normal y a través de las redes también de Selene, pues muchas gracias por abrirnos las puertas de su hogar. Recordemos que cuidar nuestra memoria es también cuidar nuestra historia, es cuidar nuestros afectos, nuestra identidad. Y bueno, los invitamos a seguirnos en la próxima semana. Cada jueves a las 7 tiene usted una cita con cómo han pasado los años y nosotros encantados de acudir a esa cita. Muchas gracias a todo el gran equipo de CISAT. Hoy Nadia, hoy Selene hizo las veces de Joaquincito.
2: Ah, sí.
1: Y bueno, don Gustavo, donde esté, muchísimas gracias y muchísimas gracias. No sé, Selene.
2: Invitarlos a que el próximo jueves nos escuchen. Va a ser nuestro programa de Voces en el Tiempo, que ya ustedes también conocen y se ha convertido también en uno de los favoritos programas del sistema.
1: Lo invitamos a que nos escuche, doctor.
0: Gracias.
2: Va a estar con nosotros una cantante de Aguascalientes, Blanca. Ojalá que nos puedan escuchar y acompañarnos. Y bueno, pues al recordarles que todos los programas que hacemos pues son con la idea y con el objetivo de llevarles información. Así que si usted le gustó este programa y quiere que nos vuelva a acompañar nuestro invitado de hoy, pues háganos preguntas para decirle, oiga, necesitamos que venga.
1: Sí. Porque tenemos muchas dudas.
2: Así es, así que lo comprometemos aquí en público para que nos acompañe. Muchísimas gracias y nos escuchamos el próximo jueves.
1: Y acuérdese que los años no solo pasan, también nos enseñan a vivir. Nos vemos el próximo jueves.
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La Orquesta Filarmónica de las Américas, bajo la dirección de Alondra de la Parra, en la producción titulada Mi Alma Mexicana, interpreta a José Pablo Moncayo, Candelario Guízar, Manuel M. Ponce, Juventino Rosas, Arturo Márquez, Silvestre Revueltas, Carlos Chávez, Federico Ibarra, Mario Lavista y Enrico Chapela. Alondra de la Parra es la primera mujer en dirigir una orquesta sinfónica en Nueva York y embajadora cultural de turismo en México, que ha sido aclamada como una directora extraordinaria.

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Conocido como Tito Puente, Ernest Anthony Puente Jr. fue un músico puertorriqueño de salsa y jazz latino, de gran influencia en estos géneros. Se le conoce por las composiciones únicas que ayudaron a sostener su carrera por más de 50 años. Gracias a su técnica en el manejo de la percusión, fue conocido como el rey de los timbales. Por los años 50, Tito tocaba en el Palladium, que era la casa del mambo, y que junto a Machito y Tito Rodríguez hicieran conocido el mambo mundialmente. Tito casi le quita el título de rey del mambo al mismísimo Damaso Pérez Prado, músico que colaboró mucho con Benny Moré, cantante y sonero cubano residente en México. Sin embargo, Puente no tocaba mambo en general, pero en Nueva York siempre hubo confusión entre los ritmos cubanos. Ofrecemos para usted a continuación en Radio Zacatecas, del disco Tito Puente, algunas interpretaciones como A Burbujón Punao, Mambo Macoco, Cubán Mambo y Cubán Cuti, entre otros.

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1: Bienvenidos a un programa más de 1977 decibeles.
2: Este es un programa del Sistema Zacatecano de Radio y Televisión que se transmite todos los jueves a las 9:30 de la noche por el canal 24.1, repetición en 24.2, en radio a través de 97.9 Radio Zacatecas y en todas las redes sociales de CISART.
1: Este es un programa especializado en rock y todas sus vertientes, en donde lo que intentamos es darle voz y rostro a todos los grupos de la escena local que coexistimos aquí en Zacatecas. Y bueno, hoy es un programa distinto, Pepe, porque nos vamos de vacaciones después de casi 40 programas de no interrumpir nada cada semana. Y bueno, también la producción pues se merece un descanso de nosotros y de nuestras locuras.
2: Sobre todo.
1: Y pues vamos a hacer un programa diferente, Pepe.
2: Así es, pues nosotros en este momento, mientras ustedes nos ven, probablemente nosotros nos encontremos en la playa con una piña colada. Ay, sí.
1: Sí, unas chelos bien elodias en la orilla del mar, disfrutando de estas merecidísimas vacaciones.
2: Así es, pero nosotros los vamos a dejar con un compilado muy padre para que ustedes que también están de vacaciones se la pasen súper divertido allá en sus casas y les vamos a traer un especial combinado de muchas muy buenas presentaciones que se hicieron aquí durante todo este recorrido que hemos tenido a través de este año en 1977 decibeles.
1: Así es que bueno, sin más, disfruten este programa, disfruten de todos los grupos que han venido y bueno, nosotros también vamos a estarlo viendo desde donde estemos. Es la ventaja de poder verlo por la tele, por las redes sociales y escucharlo también por Radio Zacatecas en el 97.9 de FM.
2: Así es, disfruten de este compilado de excelente rock zacatecano, especialmente seleccionado para ustedes.
1: Disfrútenlo.

0: Bueno, ¿cuántas anécdotas, Pepe? ¿Cuántos recuerdos con todos estos programas, con todos estos excelentes músicos, excelentes amigos, excelentes bandas, con todas sus propuestas, Pepe?
1: Así es, nada más de ver todos estos videos me pues recuerdo de todas las pláticas que tuvimos, de las sorpresas que fueron escuchar a estas bandas y pues del camino que hemos recorrido ya durante todo este año, donde nos hemos topado con muchos, muchos muy buenos grupos de diferentes estilos, muchos que nos demuestran que aquí en Zacatecas no solamente es un género de rock, sino que realmente estamos abarcando muchísimas otras cosas que a veces hasta tocan otras cosas que no necesariamente son rockeras, pero que se combinan muy padre.
0: Sí, pero a mí lo que me ha gustado mucho es precisamente eso. Todas las vertientes y todos los sonidos diferentes que hemos conocido, grupos de chavitos bien chavitos, grupos de rock rucos como nosotros aferrados que no se quieren dejar del rock and roll y lo llevan todavía en la sangre a pesar de tener un chorro de años tocando juntos, pues ha sido una delicia conocer tantas cosas. También grupos de chavas que están de frontman, de front girls en sus grupos, con propuestas súper interesantes. Y ha sido un placer de verdad tenerlos aquí y conocerlos un poco más y sobre todo escuchar sus propuestas musicales.
1: Así es, y pues bueno, los vamos a dejar con muchas más bandas, con más canciones de lo que realmente está hecho este programa de música y de rock zacatecano. No se despeguen, continuamos.

0: Y bueno, esperamos que se sigan divirtiendo. Esta música de verdad que nos tiene muy prendidos, muy a gusto. Y es increíble la cantidad de verdad de géneros diferentes con los que hemos tratado durante estas semanas. Es algo muy, muy impresionante de ahora que los ves así todos juntos, ¿no?
1: Sí, Pepe, la neta es que estoy disfrutando mucho el programa. No podemos enseñarles lo que estamos bebiendo, pero espero que ahí en su casa lo estén disfrutando y estén echando chela a gusto. Una botanita, jueves en la noche, de vacaciones, relajados. Y pues qué mejor que con música zacatecana, con rock zacatecano, con rock de ADN de nuestra tierra.
0: Y pues vamos a seguir escuchando música, pero no me quiero continuar obviamente sin mencionándoles pues que tenemos no solamente grandes grupos, sino que dentro de los mismos grupos hay grandes músicos con muchísima técnica, con muchísimo feeling, que enriquecen la vida artística zacatecana.
1: Sí, bueno, también recordarles que este programa está diseñado para ustedes, todos los grupos que nos vean. Estamos llenando la agenda para el segundo semestre del año, pues para que nos llamen, nos busquen en las redes sociales de nuestra banda, que es 1977 Rock Band. Escríbanos, vamos a ponerle fecha para que vengan y poder conocerlos y escucharlos.

0: Y bueno, pues todo lo bueno desafortunadamente también tiene un final. Tenemos que terminar por esta noche este programa tan especial que esperamos que les haya gustado. Seguramente han encontrado por ahí algunas caras familiares entre todos los grupos, sobre todo la de Chuy Discordia.
1: Saludo, Chuy.
0: Un saludo a Chuy.
1: Que es aquí ya, vamos a ponerte un póster acá atrás también.
0: Así es, miembro honorario de 1977 Decibeles. Pero pues sí, o sea, los músicos se van también intercalando porque pues obviamente les gustan más géneros, les gusta tocar con otras personas, otro tipo de ritmos, otro tipo de armonías y de melodías, lo cual hace todavía más interesante todo esto. Como pueden ver, el rock zacatecano es algo infinito, por decirlo así.
1: Y bueno, antes de irnos, Pepe, decirles que vamos a tener un evento especial por el aniversario que estamos cocinando. Nos gustaría que nos escribieran ahí en nuestras redes cuál ha sido su grupo favorito, cuál ha sido su programa favorito, para ir enriqueciendo lo que estamos preparando para el aniversario, que vamos a hacer algo súper chido, con mucho amor y mucho rock and roll para ustedes.
0: Así es, mándenos sus ideas, compártanos qué les gustaría ver, qué les gustaría que hiciéramos, a quién les gustaría ver próximamente también en 1977 Decibeles. Se vale que ustedes propongan a las bandas que quieran ver aquí. Y bueno, pues nosotros nos despedimos por esta noche, pero nos vemos muy pronto en 1977
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5: ¿Cómo están? Soy Claudia Mejía. Un nuevo episodio de Ya Oíste. En esta ocasión vamos a hablar de demencias y viene a mi cabeza cuando mi mamá de repente se le olvida algo de a qué vine, ya me va a dar el ice. Pero realmente pues es algo que decimos, ¿no? Comúnmente, y no sabemos si en realidad sea un factor para que nos dé algún tipo de demencia, ¿no? Y nada más lo decimos al aire, pero pues puede ser que sea más complejo que eso, ¿no? Entonces hoy tenemos a la doctora Cecilia Acosta, ella es neuróloga.
6: Hola Claudia, muy bien, muchas gracias por la invitación. Fíjate que es algo muy cotidiano, ¿no? Todos cuando tenemos esta tendencia a olvidar algo, siempre estamos pensando en una enfermedad como el Alzheimer. Uh-huh. Y resulta que nosotros que nos dedicamos a esto, que somos neurólogos y cotidianamente evaluamos pacientes, pues es un tema muy común, pero poco valorado por las personas, porque pensamos que es algo natural y normal olvidar cosas en algún momento determinado.
5: Cuando vamos al refri decimos, ay, ¿ya que vine?
6: Sí, fíjate que también hay un tip. Cuando yo voy al refri y voy a una cosa y no recuerdo, y me regreso y después me acuerdo, ahí diríamos que es algo natural, es algo normal. Cuando no me vuelvo a acordar, ahí tenemos un foco rojo prendido.
5: Una red flag de aguas, ¿no?
6: Hay que evaluar esta parte. Y tal vez la principal sospecha no solo el olvido como tal, sino el impacto que tiene en nuestra vida diaria. ¿Cuántas veces me sucede? ¿Cuántas veces dejé de hacer una cosa porque lo olvidé? Y no es la primera vez, me está sucediendo cotidianamente, recurrentemente.
5: También es algo degenerativo, ¿no? Es como cuando decimos, ya estoy grande, ya se me están olvidando las cosas.
6: Fíjate que tocas un tema muy importante, la edad. Un tiempo, no hace mucho tiempo, todavía se utilizaban términos como la demencia senil. Y entonces se le atribuía al proceso de envejecimiento exclusivamente la pérdida de memoria. Y ahora sabemos que esos términos ya son obsoletos, no se utilizan. Y que puede haber personas que no tan seniles que puedan presentar síntomas relacionados con un deterioro cognitivo. De hecho, el término de demencia sigue siendo un término fuerte. Ha cambiado su nomenclatura en la actualidad. Hablamos de deterioro cognitivo. Y el deterioro cognitivo se puede presentar a cualquier edad. No necesariamente tendríamos que ser seniles, pero no todas las demencias son enfermedad de Alzheimer. Existen algunos tipos particulares, las podríamos dividir en aquellas enfermedades que irremediablemente progresan y que tienen un carácter degenerativo. Y habrá algunos deterioros cognitivos que son secundarios, por ejemplo, un trastorno tiroideo. ¿Qué? Obviamente lo más impactante son aquellas enfermedades en donde irremediablemente el paciente va perdiendo no solo su capacidad de memoria, su capacidad de lenguaje, la capacidad de reconocer personas, la capacidad de autocuidado. Y entonces ese tipo de enfermedades son realmente devastadoras porque van progresando y afectando no solo al que padece el problema, sino al entorno.
5: ¿Cómo llegamos a eso? O sea, ¿en algún momento todos podemos tener cierto tipo de deterioro?
6: Sí.
5: Ya en la adultez, en la vejez.
6: Sí.
5: ¿O cómo llegan las personas? ¿O es genético? ¿Cómo es?
6: Ok. Todos, por tener un cerebro, tenemos susceptibilidad. Tenemos un riesgo al nacer de poder tener cualquier enfermedad del sistema nervioso central, porque tenemos el órgano principal que es el cerebro. Pero si yo tengo un familiar directo con algún padecimiento, como este tipo de enfermedades degenerativas que van progresando con el tiempo, pues mi riesgo se incrementa. Pero si yo, aparte de tener este riesgo genético por tener un familiar directo enfermo, pero aparte yo soy diabético, hipertenso, tengo problemas con mi peso, tengo problemas auditivos y no escucho bien, o tengo malos hábitos, no hago dieta, no hago ejercicio. De hecho, en la actualidad sabemos, y eso ya está más que estudiado, el 56% de los pacientes que tienen alguna demencia degenerativa tipo Alzheimer, por ejemplo, el 56% puede ser prevenible.
5: ¿Cómo es vivir con demencia?
6: Imagina que una persona no sepa dónde vive, quién es, en dónde está, que olvide quién es su esposo, sus hijos, y que aparte no pueda tener una posibilidad de sobrevivir y que dependa de terceros para eso. No son capaces de bañarse porque olvidan cómo bañarse. Olvidan cómo ponerse la ropa, se llaman apraxias, olvidan todo este acto motor de ponerte una camiseta, un pantalón, cómo ir al baño. Y todas estas cuestiones van a generar una dependencia de terceros y que el que cuida pues va a tener que hacer todas esas actividades para poder mejorar la calidad de vida de los pacientes. La invitación es que nos volteemos a ver y identifiquemos, ¿no? Y a veces mucha gente se asusta, porque he tenido pacientes que dicen, doctora, se me olvidan las cosas. Y a veces puede suceder que estén deprimidos, que no duerman bien, que tengan ansiedad. Y la ansiedad provoca problemas de concentración, entonces los tranquilizamos, los evaluamos y concluimos. Pero en algunos casos, pues obviamente no son conscientes de lo que sucede y en la mayoría nosotros podríamos decir, me está fallando esto, voy a hacerme evaluar, porque aparte pues tengo malos hábitos y a veces el que nos corrijan esos malos hábitos cuesta mucho trabajo y a veces haciendo eso es suficiente pues para poder, digamos que retomar nuestra vida normal sin que estemos en peligro de desarrollar algún tipo de demencia.
5: Como profesional de la salud, ¿qué les dirías a las familias que están enfrentando esto?
6: Fíjate que sí es un tema muy difícil. Primero es la cuestión de la aceptación. Generalmente el familiar es el más renuente a pensar que algo está pasando y hay una especie de negación inicial. ¿Qué se tiene que hacer? Bueno, el cuidador tiene que entender qué es lo principal. Dormir bien, comer bien, para que pueda sentirse fuerte para cuidar a una persona que requiere el cuidado como el de un niño. ¿Qué decirle a un cuidador? Primero, que la enfermedad es crónica y progresiva y que irremediablemente va a tener esta progresión y conforme pasan las etapas de evolución va a haber un mayor impacto en la dependencia de terceros para sobrevivir y por lo tanto que el paciente tiene que irse programando y dosificando y que tiene que generar una red de apoyo. A veces es la misma familia la red de apoyo. Hacer fuerte al cuidador, darle la información para que cuando suceda alguna complicación puedan resolver inmediatamente.
5: Aunque, por ejemplo, la familia lo sepa, siempre hay contextos complicados, ¿no?
6: Sí.
5: Entonces no es como que, así ya lo sé, voy a ayudar, voy a ver, nos vamos a organizar. No siempre pasa.
6: Fíjate que yo lo que hago es reunir a la mayoría de las personas que pudieran estar en contacto directo para decirles, ustedes estamos en un barco y vamos a remar siempre para el mismo lado. Porque no sé si te ha pasado, Claudia, que hay personas que tienen diferentes formas de pensar.
5: Sí.
6: Y entonces dicen, no, es que yo creo que mejor no le des medicamento porque eso creo que no. Y yo me da miedo que le des esto porque fulanita le dio tal. Entonces hay una serie de opiniones que lo único que pasa es que todo el mundo se confunda. Y por eso nosotros tenemos que estar ahí como llevando la batuta. Esto se hace, cuiden esto, trabajen en eso. Doctor, es que tengo miedo porque este medicamento leí tal cosa, no tengas temor. Vamos a trabajarlo, vamos a hacerlo. Y si todos remamos por el mismo rumbo, entonces no va a haber esta familia fragmentada, fracturada, porque todos tienen opiniones diferentes. Y el único que pierde es el paciente. En la actualidad, los servicios de salud en el ISSSTE se han abierto para que el paciente, independientemente del lugar donde vive, si él tiene una necesidad por un trastorno de memoria, pueda acudir en el servicio de neurología donde esté disponible, independientemente de la zona. Esto del programa de salud mental es maravilloso.
5: El correo es saludmental@iste.gob.mx. Doctora Cecilia, muchísimas gracias. Fue muy tranquilizadora, yo creo que para varias personas que nos están escuchando.
6: Sí, Claudia, yo te agradezco mucho que toques estos temas porque son de tanta relevancia y tanta importancia que yo aprecio mucho.
5: Muchísimas gracias, doctora.
6: Gracias a ti, Claudia. Saludos a tu audiencia.
5: Gracias. Ella es la doctora Cecilia Acosta. Yo soy Claudia Mejía. Nos vemos en un siguiente episodio. Bye.
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Regina Orozco incursionó en el teatro, el cine, la televisión, la ópera, la música alternativa. En el género cabaret es donde más ha destacado su talento, montando numerosos espectáculos de alta calidad y compartiendo escenario con mujeres igualmente talentosas como Jesusa Rodríguez, Liliana Felipe, Susana Zabaleta, Astrid Haddad, entre muchas otras productoras e integrantes del gremio del cabaret en México. Ha sido además productora, directora y guionista de una decena de espectáculos en escenarios nacionales e internacionales. Del álbum Regina Catrina, escucharemos a Regina Orozco con temas como La Martiniana, Nuestro Juramento, Vasija de Barro, La Bruja, Conversaciones con mi Muerte, entre otras.

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Y si mi vida vigilas y hasta de ti la defiendes, es porque de sobra entiendes que al matarme te aniquilas. Muerte, yo mismo no entiendo por qué en momentos te pido que me dejes consumido y en otros estoy sufriendo por tu amago y me defiendo al amar tanto mi vida. 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
3: Durante un breve periodo de tiempo, Paul González estuvo en la banda de Dizzy Gillespie antes de que ésta se disolviera. Tuvo suerte y el maestro Duke Ellington lo contrató para su afamada orquesta. Su papel en la misma era la de un saxofonista experimentado y maduro, y su oportunidad de brillar con luz propia le alcanzó súbitamente cuando la orquesta de Duke Ellington atravesaba una de sus peores rachas. Fue en el Festival de Jazz de Newport en 1956 cuando la orquesta, por orden de Ellington, tocó de manera continuada y seguida las dos secciones de Diminuendo and Crescendo in Blue. Aquella noche memorable, la orquesta de Ellington tuvo al público bailando ininterrumpidamente por los pasillos y con Paul González, el autor del milagro musical convertido en una estrella desde aquel día. Paul González era un hombre tímido, con graves problemas de bebida, pero aportó con su música mucha calidad a su orquesta.

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7: Con el órgano melódico del inolvidable Juan Torres, con mucho gusto les presentamos Adiós Mariquita Linda, Caruso, La Bamba, Tema de Lara, Tema de Amor, Rayito de Luna y Yo Vendo Unos Ojos Negros.

0: Les hemos presentado a través del 97.9 de FM Radio Zacatecas a Juan Torres y su órgano melódico. Nos interpretó Adiós Mariquita Linda, Caruso, La Bamba, Tema de Lara, Tema de Amor, Rayito de Luna y Yo Vendo Unos Ojos Negros.
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1: La creación de la serie Grove de Putumayo sigue los pasos de los aclamados álbumes Arabic Grove y Latin Grove. Asian Grove incluye tanto a artistas de renombre dentro de los nuevos estilos asiáticos como también a futuras y recién descubiertas estrellas de la música. El álbum se enfoca en melodías arraigadas a tradiciones de India y Pakistán, fuentes de inspiración para la mayoría de los sonidos extremos que se escuchan en la disco y en la radio desde Londres hasta Lahore.

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1: Esperamos que estén disfrutando de la música del 97.9 de FM Radio Zacatecas. A continuación les presentamos música de jazz con la violinista Regina Carter de Estados Unidos. Escucharán Quiero hablar contigo, Cuando escucho tu nombre, Beauregard, He'll see you, Thronk y Don't explain.

0: Con la violinista estadounidense Regina Carter les hemos ofrecido música de jazz. Quiero hablar contigo. Cuando escucho tu nombre, Beau Regard, He'll See You Thronk y Dom Splain en el 97.9 de FM.
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Buenavista Social Club se volvió un término abarcativo de este tipo de presentaciones y lanzamientos en colaboración, además de relacionarse a una etiqueta que encapsula la edad de oro de la música cubana. Entre los años 1930 y 1950, el nuevo éxito fue efímero para la mayoría de los reconocidamente miembros del grupo, como Compay Segundo, Rubén González e Ibrahim Ferrer, quienes se murieron por la orden a los 95, 84 y 78 años, Segundo y González en 2003 y Ferrer en 2005. El Buenavista Social Club se ubicaba en el populoso barrio de Marianao, en la capital de Cuba, La Habana. De acuerdo con Juan Cruz, un antiguo maestro de ceremonias del club nocturno Salón Rosado Benimoré, el club estaba localizado en la calle 41 entre 48 y 48, cuando los músicos Ray Cooder, Compay Segundo y el equipo de rodaje intentaron identificar la ubicación del club en los años 90, las personas que por allí vivían no llegaban a un acuerdo sobre dónde hubiera estado dicho club. Vamos a escuchar precisamente los éxitos, los cantantes que dieron renombre a este Buenavista Social Club, entre ellos Benimoré, Nico Saquito, Israel Cantor, Los Bambán y Celeste Mendoza.

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1: Compositor alemán Richard Wagner, y en una producción de la Orquesta Sinfónica de Londres dirigida por Sir Colin Davis, les presentamos Idilio de Sigfrido y la obertura de Rienzi.

0: Les hemos presentado con la Orquesta Sinfónica de Londres, dirigida por Sir Colin Davis, dos obras del compositor alemán Richard Wagner, Idilio de Sigfrido y Obertura de Rienzi.
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El piano es un instrumento musical clasificado como instrumento de teclado de cuerdas percutidas por el sistema de clasificación tradicional y según la clasificación de Ornn-Bostel-Sachs, el piano es un cordófono simple. Fue inventado en torno al año 1700 por Bartolomeo Cristofori. A continuación en Radio Zacatecas, presentamos para usted a los genios del piano.

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1: Enseguida les presentaremos música de zarzuela, de este género escénico típicamente español que tuvo su auge en el siglo XIX y principios del siglo XX. Los invitamos a escuchar en primer lugar La Revoltosa con el coro Cantores de Madrid, La del Soto del Parral con la agrupación lírica de Madrid. También escucharemos de la obra Doña Francisquita, coro de Románticos con la Orquesta Sinfónica de Madrid. De la obra Luisa Fernanda, les ofrecemos Romance de Variadores, en la voz de Plácido Domingo, acompañado por la Orquesta Sinfónica de Madrid. Además, de la obra La del Manojo de Rosas, escucharemos Preludio, con la agrupación lírica de Madrid. Y con esta misma agrupación, les ofrecemos La Leyenda del Beso. Y por último, de la obra El Niño Judío, de España Vengo, interpreta la orquesta Manuel de Falla. Esperamos que disfruten de la música de zarzuela.

0: Les hemos ofrecido música de zarzuela, La Revoltosa con el coro Cantores de Madrid, la del Soto del Parral con la agrupación lírica de Madrid. De la obra Doña Francisquita les presentamos Coro de Románticos con la Orquesta Sinfónica de Madrid. De la obra Luisa Fernanda, Romance de Variadores en la voz de Plácido Domingo y la Orquesta Sinfónica de Madrid. De la obra La del Manojo de Rosas, Preludio con la agrupación lírica de Madrid. La Leyenda del Beso, también con la agrupación lírica de Madrid. Y por último les hemos presentado de la obra El Niño Judío, De España Vengo, con la orquesta Manuel de Falla.
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2: Darío Parga y Mario Ávila con Hugo Vázquez conforman el grupo Calicanto, originario de San Luis Potosí. En 1996, Calicanto graba su primera producción discográfica titulada Al Filo del Pecado. Comienzan una serie de presentaciones personales que los llevan a presentarse por distintos escenarios de México y Cuba. En el año 2000, Darío Parga obtiene por medio del Fonca una beca en la categoría de jóvenes creadores con el proyecto de grabación de La Ausencia del Mar. Para otorgar este estímulo, cabe destacar la presencia en el jurado de Enrique Neri, Salvador González Torre y Gergina Pavlova.

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0: acabamos de presentarles el cascabel, cascada, zapateado, coco, iguana y samba bamba, con el arpa de Celso Duarte.
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3: Muy buenos días, amigos y amigas de Amanecer Zacatecano, de Radio Zacatecas, en esta hermosa mañanita. Bueno, pues continuamos con esta serie de programas especiales que tenemos para compartir con ustedes, con todos y cada uno de ustedes, amigas y amigos productores y del estado de Zacatecas. Y bueno, pues estamos adentrando en este tema bonito de producción de porcinos. Y obviamente, bueno, pues en este mundo maravilloso que toca, o que ya tocamos, mejor dicho, la parte de los cerditos pequeños, los lechones como especialización, y bueno, pues obviamente, ahora adentrándonos un poquito más en el tema de la producción de cerdos, ¿verdad? Con todo lo que lleva consigo, el tema de su sanidad, de la alimentación, del manejo, en fin, de todas estas cosas que podemos comentarles. Como ustedes saben, bueno, pues la producción porcina o la porcicultura abarca la crianza, la alimentación, la comercialización para el consumo y también la administración, que es una parte fundamental también hoy en día. El que no sabe administrar y bueno, pues no sabe o no le permite tener un negocio rentable y obviamente que le facilite pues el rápido retorno de su inversión gracias al corto ciclo de crecimiento de los animales y obviamente al buen manejo en la engorda, en la alimentación, según sea el caso, ¿verdad? Y obviamente, bueno, pues el peso marcado, el precio que nos está requiriendo el mercado, nos habla de que de 5 a 6 meses el margen de la ganancia, bueno, pues nos puede andar rondando entre el 25 y el 35% de un cerdo engordado, dependiendo de la genética, la alimentación y la sanidad de nuestros animales. Y bueno, pues el día de hoy continuaremos con esta parte fundamental, con esta parte bonita. ¿Qué les parece si vamos adentrándonos cada vez más con este tema de la cría de cerdos, ¿verdad? La engorda de cerdos y todo este manejo que es tan importante?
4: No, es que sale caro, es que siempre pierdo, pero para tener los costos también tenemos que tener los ingresos. Luego se nos olvida la parte de los ingresos. Y que miren que es al final lo que el productor ve en su bolsa y es lo que le importa. Pero cuando es de preguntarle cómo le va, qué está haciendo, quiere hacer algo mejor, no, es que sale caro. ¿Qué tan caro? Es que siempre pierdo. Bueno, ¿en qué magnitud estamos perdiendo? Eso también lo tendríamos que tener claro y para poder decidir si sigo perdiendo, pues, ¿a quién le gusta perder? Lo dejamos de hacer, pero si sigo ganando, tengo que hacer lo que estoy haciendo para ganar y hacerlo mejor. ¿Por qué Es importante llevar estos registros, además de lo que ya les comenté, pues porque nos permiten medir y compararnos. Pero compararnos y hacer estas mediciones con base a nuestros datos, no lo que me dijo mi compadre, no lo que vi en el vecino, no lo que me contaron en una reunión, no. Con base a lo que mis datos, porque es el resultado de lo que yo estoy haciendo. Y con esto, pues, seleccionar a los mejores animales. Obviamente, si estoy empezando, pues, qué bueno sería también empezar con a registrar su información, a despertar esa curiosidad de anotar cosas para poderlo analizar. Y, claro, si tengo un animal, una cerdita, bueno, no habrá mucho que seleccionar, pero esta cerdita va a tener más cerditos y de esos cerditos puede ser que yo me quede con algunas cerditas y empezar a incrementar pues la cantidad de animalitos que voy a estar criando y cuál va a ser la mejor. Con el tiempo puedo yo ver, ah, no, pues es que esta hija, la hija 1, la hija 2, la hija 3, la hija 2 pues nunca quedó cargada, ¿no? O la hija 3 solo da pocos lechoncitos y además todos flacos. Y ahí, pues, desecharlos, ¿no? Y poder desechar en el sentido de poder traer nuevas cerdas que sean más productivas, que estén mejor, que me dejen más animales, pero con base a los datos. O no mantener animales que están ahí, que por muchas veces sí lo hacen, porque sí lo hacen, por situaciones un tanto emocionales, pues no se quieren deshacer de la vaca que alimentó a todos los hijos, ¿no? O no sé quién se hacer de la cerdita que le regalaron en su cumpleaños, sí, pero el objetivo es que ese animal dé animalitos, y si no lo da, solo va a estar consumiendo alimentos, les va a estar consumiendo recursos, y de alguna manera sí les representa una pérdida. Saber si obviamente si estoy ganando y estoy perdiendo, y si estoy en cuánto es la magnitud tanto de la ganancia como de la pérdida. Y obviamente poder en algún momento, y yo solo si así lo quiero y lo deseo, compararme, ¿no? Y ver si lo que en algún momento pensé como planeación, como objetivo, lo alcancé, ¿no? Decir, ah, bueno, pues estoy empezando con esta cerdita, ya va a tener sus cerditos, pues al menos que pueda yo, que salgan todos bien, vivos, sanitos, gorditos, y los pueda yo vender. ¿Qué pasa si eso no? Ah, pues ahí algo falló. Y también me ayuda a revisarlo. Ahora, la pregunta que aquí se antoja hacer y que es necesaria es de si hemos llevado registros. Si usted lleva registros ganaderos, a esto se le llama, a esta manera de acomodar la información como se las voy a presentar, se le llama registros ganaderos. Y no se limita a que tengan de uno a 100 animales, 1000 animales. No, es registros ganaderos porque son registros que se llevan a cabo en actividades ganaderas. No necesariamente está relacionado con la cantidad de animales. Sí los llevo, ¿por qué los llevaría? ¿O por qué los llevo? Y si no, porque, y fíjense que aquí en el no es donde encontramos más respuestas que en el sí. De hecho, en el sí no las tenemos, pero en el no sí. Los no nos gustan, ¿no? ¿Por qué? Pues porque me consumen mucho tiempo, ¿no? Dinero, y pues no les veo la utilidad. No es como ver que le doy más alimento al cerdo y empieza a ponerse gordito. El que yo anote cuánto me costó, pues a lo mejor no me está dejando nada, ¿no? Además, pues no se cuentan con los instrumentos para hacer estas mediciones, y eso sí puede ser una limitante, pero siempre hay maneras de ingeniárselas y lo hacemos, ¿no? Entonces termina no siendo tan limitante. No se tiene el control de ganado para la toma de datos. Esto obviamente es cuando tengo muchísimos animales, pues si son bastante el manejo, luego no, y no los puedo medir, no los puedo pesar, en fin, pero son de muchos de los nos que nos ponemos en la cabeza para no registrar información. Y no, les digo, no solo en la actividad productiva, también en otras actividades, no tengo tiempo, no me sirve, se me olvidó, se me pasó, no me dieron la nota, de plano empiezo el mes que entra, mejor otra vez cuando vuelvan a nacer, en fin, pretextos y demás condiciones las tenemos ahí presentes, ¿no? ¿Cuál es, qué pasa con, cuál es la utilidad de llevar esta información, de captar esta información y anotarlo? Pues que me permite planear, me permite de alguna manera controlar lo que estoy gastando, y al final, otra vez, ¿no? Es muy reiterativo, pero es bien importante que nos quede claro que el llevar esta información debe tener una utilidad, y esta es saber cuánto estoy gastando, cuánto estoy perdiendo, qué estoy haciendo bien, qué estoy haciendo mal, para en su momento poderlo mejorar. Los registros, esta información, obviamente deben de ser veraces. Si yo me engaño, tomo más datos, no los tomo y hago cálculos, pues solo me estoy engañando a mí mismo, ¿no? Deben de ser actuales, deben de ser sencillos, deben de estar relacionados con lo que yo hago, no con lo que me hace mi vecino, no con lo que hacen generalmente todos los demás, es con lo que yo estoy haciendo con mis animales en un tiempo determinado. Y diferente, como ya vimos, en diferentes áreas de la unidad de producción, pues hay que manejar información de registros por área. Esto puede ser un tanto complejo al inicio. Dependiendo de nuestro número de animalitos, de cómo vaya haciendo esta actividad, a lo mejor podemos hacerlo todo su conjunto, separando solo algunas actividades o las más importantes, todas desde el área técnica y también de la parte económica. ¿En qué lo hago? En libretas de registros, al menos para las, estoy seguro que a lo mejor para los porcinos también, pero al menos en los bovinos hay tarjetitas individuales por vaca, y de ahí de cuántos partos, cuántas gestaciones, en fin, toda la información, eso se refiere con el registro individual. Estas dos sí ya son mucho más avanzadas. Lo que quiero decirles es que existen estas hojas electrónicas, programas de cómputos, aplicaciones, en fin, hay un buen número de instrumentos para hacer esto y de posibilidades para tener la información. Lo que sí es cierto es que no nos vamos a librar del papel y el lápiz, aunque tenga una computadora o tenga acceso, de alguna manera tengo que registrarlo antes. Las características de los registros, pues debe de estar lo más completo posible. Debe de estar sencillo, que ustedes lo entiendan, lo identifiquen, que si ustedes lo diseñan, pues con mayor razón es su registro sobre su unidad de producción, sobre lo que ustedes hacen, obviamente que sea de fácil manejo. Y ahorita les voy a decir, en el sentido de que si lo tengo en hojas sueltas, lo tengo en una libreta, que me permita a mí rápido llevarlo, anotarlo y anotarlo con orden. Y que obviamente esa información nos lleve a hacer un análisis o a poder calcular algún numerito que a mí me resuma todo lo que yo hice y lo hice bien en la parte técnica, bueno, y a lo mejor hasta lo que no hice también, y en la parte económica con facilidad. Los registros técnicos es esta información que yo anoto, ya sea en una libreta o formato libre, que te he referido a aspectos productivos, reproductivos, de sanidad y alimentación, y preferente de manera cronológica. Miren, al tener, y ustedes, los que ya han tenido cerdos u otros animales, saben que estos están inmersos en un proceso biológico, como nosotros. Nacen, crecen, se reproducen, se desarrollan. Bueno, o sea, su ciclo no se limita como la parte agrícola, de que llego, lo siembro, lo cuido, lo cultivo, lo cosecho y adiós, ¿no? Ya no sé nada más de ese maíz que sembré con los animales, no. Vendo los cerditos, pero me queda la cerda y tengo que seguirla alimentando y tengo que tener más cerditos, y durante un tiempo es todo un ciclo biológico. Entonces, ¿a qué nos referimos que sea de manera cronológica? ¿Cómo van pasando los eventos? Y que sea de preferencia en un ciclo completo. Se habla de mínimo 12 meses, que sería así como de tener toda la información, se hace cada mes, se hace cada 6 meses. Lo que sí es que cada vez que se presenta el evento lo tengo que registrar, porque si no, pues si yo no registro cuando ese cerdito nació, pues cuántos meses va a tardar para que lo engorde, a lo mejor ahí ya no hago bien mis cuentas, pero ya esa fecha ya se me fue, pues el cerdito sigue creciendo, ¿no? O peor, se muere. Entonces sí tengo que hacerlo de manera cronológica, es decir, cómo van sucediendo los eventos. Algunos ejemplos ya de esta información desde el punto de vista técnico, ¿qué puedo yo registrar? Pues cuántos lechones nacieron, y a que además los que nacieron vivos, el peso de la camada al nacimiento, de la piara, el peso de la, al destete, la edad al destete, el total de lechones destetados y obviamente algo que gustaría que en todos lados fuera cero, pues el porcentaje de mortalidad. ¿Cuántos se murieron? ¿Qué porcentaje de los que nacieron, de los que están vivos, de los que se destetaron, cuántos se murieron? O esto es desde el punto de vista productivo. Desde el punto de vista reproductivo, algunos que hay son pues el peso al primer servicio en las cerdas que son primerizas, ya sea monta natural, inseminación, a qué edad están siendo servidas en su primer momento, el número de servicios, ya sea el primer estro posestete, número de años por partos por hembra, en fin, y hay más seguramente. Pero estos son, digamos, solo un ejemplo. Ya los tengo, ya tomé esos datos. ¿Para qué lo voy a hacer? Pues para identificar problemas en estas áreas y sobre todo de poderlo corregir y para tener medidas correctivas que me ayuden a mejorar ese funcionamiento en mi unidad de producción. ¿Cómo voy a iniciar a hacer estos registros? ¿Cómo voy a decir, sí, ya tengo mi cerdita, cómo voy a empezar? Primero con un inventario. En el caso, tengo una cerdita, pues solo tengo una, no hay más que anotarle. Pero sí voy a tener lechones, tengo o no tengo semental, ¿qué es lo que voy a tener? Y cómo estos animalitos van a ir cambiando a lo largo del tiempo. Se recomienda identificarlos, es decir, un aretito, una muesca, algo que me diga, hay quienes les ponen nombres. Cuando son muy poquitos animales, las identifican por nombres, por apodos, la negra, la manchada, la blanca, la rosada, y demás. El caso es que las identifiquen y que así como ustedes las identifican, pues puedan ser registradas. Pues, ¿para qué? Pues para saber qué pasa con cada uno de ellos durante el periodo de producción o el periodo en el que ustedes los tengan. Y este es un ejemplo. Miren, hay muchos. Con respecto a los registros, cada uno puede tener su propio diseño y que sea útil y que sea veraz y que sea sencillo. Este es solo un ejemplo de lo que podríamos estar registrando para empezar. Siempre es importante el periodo, cuándo estoy empezando, cuándo estoy terminando, cuántos animales tengo, el total, pues aquí solo tengo dos cerditos, desde aquí ya puedo poner pues, cuántos partos llevan, dos, hasta este inicio pues no tenía más que eso, ¿no? Pero al final, ¿qué creen? Si hubo crías, fueron tantas fueron hembras, tantas fueron machos, y pues algunos se murieron, ¿no? Hasta cuántos al final terminé vendiendo, ¿sí? Y esto es como en un inventario inicial. ¿Qué necesito saber de las hembras, de esas cerdas? Pues el total de adultas y cada cuánto tienen esos lechones y cuántos nacen. ¿Qué necesito saber de los lechones nacidos? Necesitamos saber su peso, el estado de salud, la fecha del destete, hasta su engorde y venta. Y aquí si se dan cuenta, pues aquí lo están pesando. Eso luego yo entiendo que tener estos instrumentos no es tan fácil, pero los pesos son importantes. Porque esto nos permite saber cuántos kilos van ganando en ciertos días, en ciertos periodos, ¿no? Sin embargo, al menos con que registremos cuándo nacieron, de qué mamá nacieron, ya es un gran avance. Igual. Aquí, este es otro ejemplo, aquí ya lo ven, ya es más grande, la identificación de la madre, pues la hembra 1, la negra, la rosada, la manchada, su primer parto, la fecha de parto, cuántos lechoncitos nacieron en total, cuántos vivos, cuántos muertos, algún lechón que se murió, no necesariamente muertos después del nacimiento, a lo mejor antes del destete, la fecha del destete, cuántos días tardé, ya nos decía Ale que menos de 18 hasta 28 días, si estoy en ese rango, cuántos lechones al que desteté y desteté bien, o sea, que están sanitos, están bonitos, están gorditos, y al final, cuántos de estos lechones se van a ir a la engorda, cuántos de estos van a terminar siendo pues esos cerdos que voy a estar vendiendo. Y miren, no sé si lo alcancen a ver, yo espero que sí. Estos son, les muestro diferentes tamaños de de libretas que tenemos, la idea no es de que te hagan un gasto, ¿no? De ir a comprar esto o necesariamente es con lo que tengan, pero sí que sea una libreta. ¿Qué pasa cuando tenemos hojas sueltas? Pues que yo sé que, ay, el tamaño es importante, obviamente no es lo mismo tratar de hacer eso aquí que tratarlo de hacer aquí, ¿no? Pero bueno, si me funciona y yo lo entiendo y lo puedo ejecutar, pues está bien, siempre y cuando pues pueda anotarlo y no se me pierda. ¿Qué pasa con las hojas sueltas? Las hojas sueltas, lo escribo, pero en algún momento se me pierden, se me caen, se me llenan tierra. Si lo tengo cerca de donde están los animalitos, es muy probable que si los llegan a alcanzar, se los coman. En fin, les puede pasar cualquier cosa. Y adiós al registro. Y esto de los registros también, pues ahora para la otra. Hay que nazca el otro, no, pues ya no va a servir, va a tenerse que esperar todo el ciclo y ya no va a saber con precisión qué fue lo que pasó y vamos a seguir haciendo lo que regularmente hacemos, ¿no? Decidiendo con estos factores que ya les había comentado. Aquí ya les pongo un ejemplo y es un ejemplo muy alegre de cómo llenarlo, ¿no? La madre uno o la blanca o la negra, como le tengan llamado, pues resulta que ya es su segundo parto. Lleva dos partos, la fecha del parto, pero en este parto, pues, tuvo 12, ¿no? 9 vivos y, chin, se murieron 3. ¿Cuándo se murieron? Aquellas aquí, pues, ya estoy arriba de los 28 con uno, ¿no? Pero de estos que nos comentaba Alejandra, ¿cuántos lechones destetaron y cuántos yo espero que efectivamente los pueda vender como animales gordos? Tengo mi otra cerda, igual parieron muy cerquita, pero este es su primero, por lo tanto tiene menos lechoncitos y también registro qué es lo que está pasando. Y este solo con dos lechoncitos. Y ahora, pues, ¿qué hago con estos datos? Ya lo registré, ya lo tengo en mi libreta, no se me pasó nada. Miren, estos indicadores tienen dos objetivos. Primero, que es el productivo, es decir, tratar de obtener el mayor número de lechones destetados por cerda por año, la mayor cantidad de cerdos destetados y bien alimentados y bien sanos. El otro, pues, es el objetivo reproductivo para iniciar, sin que se sientan agobiados porque tengo que registrar todo y toda la información y al rato no voy a hacer con ellos. Un ejemplo muy sencillo de lo primero que podrían empezar a registrar, seguramente Alejandra también se los mencionó, pero ¿qué voy a hacer? Ya lo registré, ¿qué hago con ellos? Pues puedo saber el total de lechones nacidos vivos, edad al destete, que es días transcurridos entre la fecha del nacimiento y la fecha del destete, total de lechones destetados, número de lechones destetados y la mortalidad en lechones, número de lechones muertos entre el número de lechones nacidos vivos multiplicados por 100. Y se dice que este, pues, debe de ser menor al 10%. Ahora bien, ya tengo mi hoja, ya lo tengo. Si se dan cuenta, lechones nacidos vivos, total de lechones nacidos vivos. Ya no tengo que hacer nada. Ya en sí este número es un indicador. Me está indicando cuántos nacieron vivos, cuántos nacieron en total y de estos cuántos nacieron vivos. Si yo comparo la cerda 1 con la cerda 2, pues de ahí empiezo a ver las diferencias. ¿Cuántos lechones nacidos muertos, hembras y machos, y lechones muertos después del nacimiento? Pues estos ya son, esto me sirven de referencia, las fechas ya vimos para calcular los días al destete, ya sé que me estoy pasando, tengo que revisarlo, número de lechones destetados, ¿qué está pasando? En sí, esto ya no tengo que calcularles nada, ya no tengo que sumar nada, no tengo que restar nada, simplemente ese dato ya me está diciendo qué está pasando en este sentido de los partos, de los que nacen vivos, de los que se mueren y de los días que están pasando para que yo los destete. Y el porcentaje de mortalidad, sí, ahí sí ya tengo que hacer operaciones. ¿Qué nos dice? Pues que vamos a tomar, como estaba en la fórmula, el número de muertos entre el número de vivos, los 1 entre 18 me da 0.05, por 100 me da el 5%, 5% de mortalidad, pero hablo de esas dos cerditas. Esto también está en función del tamaño. Y yo esperaría que fuera cero, siempre cero, que no se me muriera. Y si se me mueran, pues saber en cuánto. Esto es solo la parte técnica. Y esta es otra cosa que solemos deslindar, ¿no? La parte técnica por allá y la parte económica por allá. No, la verdad es que van juntas. Lo que yo haga bien aquí se va a ver en el resultado de lo que yo gane al momento de venderlos o comérnoslos o lo que vaya a hacer con ellos. Otra vez, en una libreta debemos de registrarlo. ¿Y qué voy a registrar? Pues lo que estoy comprando, lo que estoy comprando para alimentar esos cerdos, para que estén bien, todo para que para producir esos animales, y al final también lo que estoy vendiendo. ¿Qué les digo? En la parte económica no se vale solo tener los puros costos. Tenemos que tener la parte de los ingresos para poder hacer esta comparación de entre lo que invertí a lo que obtuve. Algunos ejemplos, en algún momento podemos hablar de las inversiones iniciales.
3: Bien, bueno, pues regresamos rápidamente después de estos segmentos en este Amanecer Zacatecano. Vamos ahora a escuchar una bonita melodía. Y bueno, pues para ponernos más en sintonía, ¿verdad? A estas horas de la mañana y con estas madrugaditas frescas que tenemos. Y bueno, pues obviamente buscando que usted también se deleite un poquito. No solamente en el tema de la industria porcina, de la parte técnica, sino también en la parte de la música nuestra, la música del campo. Vamos a deleitarnos con la siguiente melodía, con este mariachi y Steven Sandoval, que bueno, pues le pone harto, harto entusiasmo y bueno, pues bastante sentimiento en cada una de sus interpretaciones.

0: Bien, bueno, pues continuamos con esta temática, amigas y amigos radioescuchas, amigos productores. Déjeme comentarle que la carne de cerdo es la de mayor consumo a nivel global. La producción porcina registra un crecimiento tanto en el número de cabezas como en el volumen de carne producida en todo el mundo. La carne de cerdo juega un papel importante como principal fuente de proteína en países en desarrollo como en países desarrollados. La porcicultura en México es una de las principales actividades económicas del subsector pecuario y bueno, pues el consumo de carne de cerdo ocupa el tercer lugar en producción a nivel nacional después de la carne de pollo y de la carne bovina, ¿verdad? O de las reses, ¿verdad? Que es también muy importante, pero bueno, pues a nivel mundial la carne porcina es la más demandada o la más producida. Y bueno, pues a través de los tiempos el cerdo ha ido transformándose de un animal muy rústico en un animal sumamente eficiente para transformar alimentos, principalmente granos, a proteína animal de alta calidad biológica. Cabe mencionar que este animal rinde hasta el 75% de carne en canal, teniendo un mayor rendimiento que el de los bovinos, y por eso, bueno, pues es en términos de velocidad de recuperación de la inversión, es muy factible, y obviamente, pues todo esto debido a la brevedad del ciclo productivo de los cerdos, y bueno, porque un porcicultor puede criar sus cerdos desde el nacimiento hasta que alcancen los 100 kilogramos de peso a una edad de 6 a 7 meses. O de 5 meses en adelante, como ya hemos visto, y con una inversión alimenticia de aproximadamente 3 kilogramos de alimento por cada kilogramo de peso vivo ganado. Pero bueno, ¿qué les parece si vamos con más en esta mañanita de este segmento de la cría de cerdos?
1: Y también, ¿con qué tenemos para producir? Por ahí decían, ah, pues es que yo tengo un corralito pequeño, tengo dos corralitos, es de concreto, son muy hechizos, y aunque sean muy hechizos, pues son funcionales y es lo que tengo y ya es donde los voy a tener. Es parte de mis activos, es parte de lo que tengo para producir. La mano de obra, quien lo está haciendo, estoy contratando a alguien, o simplemente lo va a hacer alguien de la familia, y hay que tener cuidado con esto de la mano de obra por el costo que le vamos a poner. Muchas veces, no, es que lo hace la señora de la casa y pues no le pagamos, ¿no? Pero ¿cuántas horas le está invirtiendo y cuántas horas de esas horas las podría estar invirtiendo para hacer otras cosas, ¿no? Pero lo está dedicando a los cerdos. Ahí hay algo como de, si lo deja de hacer, pues a lo mejor yo le tendría que pagar a alguien que vaya a ver a estos animalitos, para en lugar de la señora de la casa, si no lo quisiera hacer o algo así, pero sí debe de haber un costo, ¿eh? Y no es todo el tiempo, realmente son algunas horas. Entonces tampoco sería, eso es algo que cometemos mucho, ese error de cargarle como un costo de un jornal, ¿no? 8 horas, no son 8 horas las que está estrictamente cuidando al animal. Se debe de hacer una proporción de efectivamente cuántas son las horas que está invirtiendo para alimentarlo, para pasearlo, para hacer lo que se tenga que hacer, ¿no? ¿Cuánto estoy comprando de insumos alimenticios? Estos alimentos que menciona Alejandra, cualquier otro, aunque no sean comerciales, ¿qué estoy gastando para comprarlo? Sea poquito, sea mucho. ¿Cuántas vientres tengo? ¿Por qué recalcar sobre las vientres? Porque al final es la fabriquita. O sea, es quien nos va a dar a los animales, quien nos va a dar más cerditos, y al más cerdos, pues ya les dije, más carne, ¿no? ¿Cuántos medicamentos y gastos relacionados con la salud animal? Si le pagué a un veterinario, si lo que haya yo comprado, ahí debe de estar. El pago de servicios, que muchas veces, pues esto no pago agua, no pago luz, pago combustibles y obviamente el ingreso por venta de los productos generados. Esto es lo que de manera muy general se contempla, conforme va haciéndose la actividad con mayor número de animales, con mayores trabajadores, esto se va complicando. Sin embargo, es lo que yo tendría que tener en cuenta para hablar esta cuestión económica, para poder llegar a saber sobre todo si es rentable, es decir, si lo que yo estoy metiendo con lo que estoy sacando me deja un beneficio, ¿no? tengo que analizar esa estructura de costos, en qué gasto más en alimentos, en salud debería gastar muy poquito, estoy pagando muy bien la mano de obra o no lo estoy pagando y por eso me queda mucho dinero, en fin, ¿qué está pasando ahí? Y también de si estoy vendiendo, cuántos estoy vendiendo, en qué tiempo los estoy vendiendo, a qué precio los estoy vendiendo y si obviamente puedo venderlos a un mejor precio. A mejor precio que esté siempre por encima de mi costo. Para eso tengo que saber cuánto me está costando producirlo. ¿Qué hay que registrar? Reitero, lo que tengo en la unidad de producción, lo que gasto, lo que produzco y obviamente lo que gano a través de los ingresos. ¿Qué recursos tengo? Aquí si lo hubiera, ¿no? También, no, si no lo tengo, pues no lo registro, ¿no? Ese es importante saber qué es lo que tenemos en la unidad, cuántas hembras, si tengo sementales, si no los tengo, si hay parcelas. Esto siempre y cuando, al menos estos tres, intervengan en la producción. Si no intervino, pues no hay ni siquiera por qué tomarlos en cuenta, ¿no? Solo lo que tengo. Ahora bien, ¿cómo registro lo que estoy gastando? Esta es una propuesta, al igual que el otro. Puede ser de muchas formas. Aquí la diferencia, en la parte técnica ustedes vieron que está, digamos así, de esta forma. Y está bien. Registrar esto así ya no es tan práctico. Yo se lo recomiendo que sea así. ¿Por qué? Porque realmente sumo hacia abajo. Entonces, eso para mí es mucho más sencillo hacerlo que estar tenerlo todo a lo largo. ¿Cuánto compré de alimento comercial? Si lo compré. O otro tipo de alimento, lo que haya yo comprado para alimentarlos, tanto gasté en medicamentos, aquí, esto, la mano de obra, jornales familiares, número, pero más que número, las horas tal vez, y si tampoco lo tengo eso contemplado, no lo he pensado, no lo he medido, tampoco nos compliquemos, si le llegan a pagar cuánto, o si le llegaran a pagar cuánto sería, ¿no? Esto se hace mensualmente y también cada vez que pasa el evento, pero si me agarró a la mitad del mes que yo lo registro, pues lo guardo o lo pongo ahí y al final lo anoto cada mes, ¿sale? Lo recomendable es cada mes, cada vez que se lleve a cabo el evento, pero sí que nos permita no repetir los conceptos, no repetir los gastos y sí me permita sumarlos. A ver, tengo estos gastos del 1 de enero al 31, al 31 de enero, gasté tanto. Tengo estos gastos del 1 de febrero al 28 de febrero, 29 de febrero. Es esto, aunque no lo registre yo diario, pero que sí lo tenga en cuenta que pertenece a ese mes, porque esto nos va a ayudar para que al final los podamos sumar todos. Si tengo algún vehículo y requirió mantenimiento, vehículo que se haya utilizado para la unidad de producción, si no, no. Inseminación, en el caso de que así sea, o que si me prestaron al semental y pues le tuve que dar algo de comer, lo que sea, eso va ahí, y otros, yo así siempre les digo, miren, si de aquí nos estamos pasando, nos está faltando, siempre tengamos un concepto de otros, para meter todo aquello que a lo mejor no supe dónde acomodarlo, pero que sé que lo usé para la unidad de producción y que al final lo tengo que contabilizar, y ahora sí, los lechones engordados, los cerdos gordos, como les quieran llamar, ¿Cuántos de esos, si se acuerdan de la parte de esta técnica, según yo ahí tengo que tuvieron en total 22 y al final iban a poder vender 17, si es cierto que se venden esos 17, pues aquí tendrían que estar. Y todo lo otro que yo venda, no necesariamente los cerdos a los 90, a los 100, a los 120 kilos, si es que los alcanza, sino al peso al que los vaya yo a vender, pero muchas veces también lechoncitos o para pie de cría, en fin, todo lo que vendan lo anotamos, lo tenemos que registrar. ¿Cuántos? El precio, si no tengo ese precio por kilo, porque muchas veces yo sé que los compran en pie, y al pie de la unidad de producción, al pie de la casa, pues nada más la cantidad, eso sí, tener así como que más o menos, si no los pesé, pues tener una idea de cuánto pesaba ese animal, y cuántos en total fue lo que me pagaron. Sí, ahorita les voy a poner un ejemplo un poquito más claro. con respecto a esto. Estas son cuentas igual alegres. Miren, lo que yo vaya a gastar en alimentos, en medicamentos, en desparasitantes, hasta la misma mano de obra, va a estar en función de cuántos animales tenga. No, no voy a gastar a lo mejor 1,000 pesos en alimento por un animal, o a lo mejor sí, pero realmente está relacionado con el número de animales. Entre más animales, pues más gasto en alimento, más gasto en medicamentos, a menor número, pues voy a... La idea es que gaste menos. Si estoy gastando más a lo mismo, ahí estoy haciendo mal las cosas. Algo no está pasando bien. Pero a mayor cantidad de animales, pues estos gastos son, van en proporción a la cantidad de animales que tenga. Aquí les puse unas cuentas para enseñarles más o menos. Digamos que se gastó 1,000 pesos y estos son anuales, ¿no? Y que además no nos vamos a gastar 1,000 pesos al año, pero aquí lo vamos a dejar así porque es más fácil tratar con estas cifras. 1,000 pesos al año en alimentos comerciales, en otros alimentos, pensando en los cerdos que yo ya tenía, desde mis 2 cerditas hasta los que tuve y vendí. Pagó en total 5,000 pesos. Aquí no lo preguntó por kilo, lo pagó así. Pues si yo divido 5,000 entre 1,000, voy a saber que el precio por kilo de ese alimento fueron 5 pesos. Ahora, otros alimentos, lo mismo, nada más pagó o sumó todo lo que pagó y le llegó a esta cantidad, sabe que fueron tantos kilos, pues el precio unitario es este. No, no muchas veces tenemos este precio, pero lo podemos calcular. ¿Qué pasa con los medicamentos, los desparasitantes, las vacunas? Que pues los compramos y los vamos como guardando, los vamos utilizando conforme se va requiriendo. Bueno, lo tengo que poner lo que me costó y obviamente irlo como administrando igual en el tiempo, no cargárselo a lo mejor todo en un solo periodo, porque esto nos va a incrementar los costos, ¿sí? Hay que considerarlo para el siguiente, dejarlo como en reserva, ¿no? Pero sí tenemos que en algún momento registrar cuánto nos costó. Y si nos acabamos todo ese medicamento, todos esos superestantes o que hemos comprado en ese año, sí tenemos que ponerlo tal cual, ¿eh? Si no, si decimos, no, pues me ocupé la mitad del frasquito, me costó 1,500 y pues para este ciclo son 750 pesos y dejo los 750 pesos para el siguiente periodo. La mano de obra aquí pues, gastó 4,800 en todo el año, ¿no? 400 al mes. Y les digo, esta es una, muchas veces esto, y más si es familiar, no se considera, no lo contemplamos. ¿Por qué? Pues porque no lo pagamos, ¿no? Y además porque lo hacemos de manera cotidiana, el sacar a los animalitos, darles de comer, los a vigilar o estarles echando un ojo, no requiere de 8 horas estrictas como un jornal para estar con ellos. Lo ideal es que si hubiera un pago, porque es lo que les digo, si no lo hiciera esa persona y yo tuviera esos animales, yo lo tendría que pagar. Entonces sí lo tengo que considerar, aunque sea bajito, aunque sea poco, aunque sea lo que ustedes estimen que esta persona estaría ganando por hacer otra cosa, o lo que yo le tendría que pagar a alguien por venir a hacer lo que esta persona está haciendo. Combustibles, pues que fui por el alimento, me lo trajeron, pagué el pasaje, no sé cómo llegaron esos insumos hasta la unidad de producción. Y estos otros gastos, estos solamente si se llevan a cabo, si no, no hay necesidad de registrarlos, ¿sí? Ahora ya que tengo todo lo que gasté, según esto, fueron 16,800 al año. Pueden ser más, pueden ser menos, dependiendo de la información que tenga, del número de animales, de lo que yo haya registrado. Y ahora sí, ¿cuánto gasté y cuánto produje? Fueron, digamos que lechones engordados a 90 kilos, no llegaron a los 120, ni a los 140, pero pues así me los compraron. Y además es muy probable que no me los hayan comprado todos en el mismo momento, pero vendí los 17. Y resulta que me pagaron 1,500, ¿no? Y puede ser más, puede ser menos por cada animalito en pie. En total, pues yo habré ganado de estos animales 25,500 pesotes al año. Pero ¿qué pasa si yo lo divido este ingreso entre 12 meses? Vamos a ver cuánto ganamos al mes. Ahora, si divido estos 1,500 entre los 90 kilos que en promedio pesaban esos cerditos, me pagaron el kilo de ese cerdo a 16.55 pesos. Ahora, ya sé cuánto gasté, ya sé cuánto gasté. Vamos a hacer ese balance, es solo una resta. ¿Cuánto gané o perdí? Pues según esto, gané 8,700 al año, por ese periodo, por esos cerdos que yo engordé y que pude vender. pero mensualmente, pues mensualmente ya estamos hablando de 725 pesos. Buenos, malos, eso está en función de lo que nosotros hayamos de esto y de esto, y del tiempo que le dediquemos. No necesariamente, si es solo que viene a aportar algo a mi ingreso, está muy bien. Si es algo que hago yo de lleno para vivir, híjole, habría que meditarlo, ¿sí? O también, pues muchos de estos a lo mejor se fueron a alguna fiesta, se fueron a algún regalo, pues yo también hubiera tenido que desembolsar para hacer eso, sigue siendo una ganancia, ¿sale? Ahora, esto fue en pie, como regularmente llevan, y no, pues este cerdito, ¿cuánto? 1,500, 2,000, así lo venden, no lo estamos pesando. Por animal yo sé que me dieron 1,500, pero todavía no sé si realmente lo que me pagaron por ese animal, pues cubra el costo de ese animal. Vamos a ver cómo lo podemos hacer. Tengo mis costos totales, esos 16,800 pesos, y tengo mis 17 animales, ¿sí? Por animal, si yo divido esto entre esto, me da 988.23 pesos por cada animal que vendí a esos kilos. Ahora bien, si divido esos 16,800 pesos entre los 1,530 que en promedio representan 17 animales por 90 kilos, pues resulta que producir un kilo de ese animal costó 10.98. Eso le costó a mí producir ese kilo de ese cerdito. Ahora bien, ya lo sé. ¿Y qué voy a hacer con esto? Dijimos que la información que vamos a registrar debe tener como fin último que me apoye a mí para decidir. ¿Y sobre qué voy a decidir? Fíjense aquí, ya vimos en la parte técnica, la parte de los desechos, la parte de pues reducir ese periodo de destete, en fin, esto que ya les comentó Alejandra. Pero aquí, ¿qué vamos a hacer? Fíjense, la comparación entre el precio de venta y el costo por unidad nos lleva muy fácil a ver si gané o no gané. Si tuviese, hablando de estos 988 pesos por animal a 90 kilos, que vendí en 1,500, ¿sí? ¿Cuánto le gané a cada animal? 511 pesos. Pero hasta ahí está bien. Lo que a mí me queda importante es que yo no tendría que vender este animal a menos de 998 pesos. Si alguien viene y por más apretado que esté el asunto, lo que sea, le haga una rebaja, no sé. Si yo vendo estos animales o este animal, uno de estos 17 animales o todos, en 900 pesos, ¿qué creen? Pues ya perdí. Debo de vender hasta 990. La ganancia va a ser muy pequeñita, pero va a haber ganancia. ¿Sí? Abajo de esto voy a perder. Igual si lo veo por el kilo. Si me pagan el kilo de cerdo a 16.65 y me costó producirlo 10.98, que me quedan 5.67 pesos. Ahora, si yo lo divido, si yo lo resto, pues me va a quedar esto. Pero ¿qué me queda también? Ah, que si a mí me dicen que el kilo de mi cerdo me lo van a pagar a 10 pesos, tendría que pensarlo. ¿Por qué? Porque ya voy a estarle perdiendo ahí esos 98 centavos. ¿Qué esperaría? Que mínimo 11, 50, 12, 16 es muy bueno, me deja un margen muy amplio de ganancia. Pero si yo vendo por abajo de esto, segurito voy a perder. Pero si no tuviera yo esas cuentas, ¿qué pasaría? Pues que no sabría, ¿no? Y lo que me vengan a ofrecer por el cerdo va a estar bien, lo que pueda negociarlo va a estar bien, y ¿qué es lo que pasa? Y esa es una pregunta que les dejo de reflexión y a ver si lo podemos ver ahora. Si yo les doy ahorita 1,000 pesos, ¿qué prefieren ahorita? 1,000 o los mismos 1,000 en 3 meses. Pues lo más seguro es que vean que ahorita quiere esos 1,000 pesos, pues lo mismo con el cerdo. Si ahorita les ofrecen 1,000 pesos y no se puede, pues démelos, ¿no? Y además, porque tener animales más tiempo, pues implica más gasto también, pero yo tendría que estar al menos peleándome porque fuera un poquitito más, o sea, no 900 pesos por ese cerdo, 1,000, 1,050, 1,100, 1,500 es muy bueno. Con estos datos, con este ejemplo, lo que yo lo quiero decir es que si no tuviéramos nada de eso, pues hacemos lo que siempre, ¿no? Y no sabemos si perdimos, si ganamos o cuánto lo hicimos. ¿Implica esfuerzo? Sí, sí implica esfuerzo, implica disciplina, no es fácil, pero si van empezando y aunque ya lo lleven haciendo, hagan el ejercicio. Les va a dejar al menos esa reflexión de qué está pasando y con sus datos, no con lo que les cuentan, les dicen o lo ven, ¿no? El ejemplo, pues hubo ganancias, ¿no? No siempre hay ganancias. Debe mantenerse un constante registro de los datos y monitorearlos, esto ya sea, pues conforme se van llevando los eventos, ¿eh? La verdad es que luego es muy alegre pensar que va a ser cada semana o cada mes, cada periodo, aunque sea cada periodo. Y poder guardar lo de este periodo, lo del siguiente, yo sé que a lo mejor va a tener haciendo mucha información, se van a perder, pero lo importante es iniciar,

0: organizándonos, siempre va a ser, puede haber, y si la hay, de que el proveedor me venda hasta un peso, dos pesos más barato si compro una tonelada que si compro 10 kilitos, ¿no? Organizarme con otros, ver el medicamento, ver lo del cemental, los costos nos corresponde al productor disminuirlos. El precio me corresponde negociarlo y poderlo defender para que este precio pues cubra mi costo de producción, ¿sale? Bueno, hasta aquí es todo lo que tengo para presentarles. No sé si hay alguna duda, comentario. Yo sé que Ale les deja tarea. Yo no les voy a dejar tarea. La verdad es que les dejo, si lo quieren tomar como tarea, bienvenido, y así lo vamos a preguntar en la próxima sesión, la reflexión de por qué tomar los datos y si lo voy, y no pensar en si lo puedo hacer en qué, sino que sí lo puedo hacer y empezar con algo sencillo y poderlo tener ahí presente para que pueda ayudar a decidir, solo como reflexión de lo que vimos, ¿sale? Bueno, pues esto es todo, muchas gracias. Si hay alguna pregunta, alguna duda, comentario, adelante.
1: Hola, Galúa Norbach. Hola, ¿qué tal? Si quiero empezar de cero con la producción y tomando en cuenta las instalaciones, ¿qué es más recomendable para cuestión de piso? Bueno, creo que es una pregunta técnica del anterior tema, ¿verdad? Leo, ¿dónde puedo ver todas las transmisiones? Veo que la sexta, salud de Tlaxcala. Galúa Norbach, igualmente para los bebederos, ¿qué se recomienda y evitar desperdicio? Nelson Ortiz, ¿cómo se consigue esa capacitación? Ok, más que nada de lo que se está llevando ahorita a cabo. Eso es lo que está por Facebook Live. Luis Antonio, buen trabajo, los felicito a todo el equipo, muchas gracias. Y ahorita están enviándonos las otras de los productores sus respuestas. Tus preguntas, perdón.
2: Ok, bueno, mientras llegan las otras preguntas para la doctora Vélez, con respecto, sí, las dos primeras como que son más hacia lo de instalaciones, a la parte técnica, ¿no? Entonces, ¿qué es más recomendable cuando se empieza con los corrales? O sea, más bien es en función de lo que ustedes tengan en sus instalaciones, ¿no? Yo les decía, lo ideal es ponerles un piso sólido de concreto, que fuera con un cierto dibujo para que no se lastimen, no se abren las patas. Entonces, eso es lo ideal, que tenga una cierta pendiente para que pueda correr y pueda hacer, o sea, que puede correr el agua y pueda ser más fácil el lavado. Pero aquí depende mucho más bien de lo que usted tenga disponible en la zona donde está, ¿no? Para empezar, yo les decía que por ejemplo, y eso fue en la primera sesión, que un corral de arena, que era bueno para que afianzaran sus patas los cerdos, pero también, o sea, ese movimiento que tienen de osar, que tienen de rascar, pues luego hacen unos hoyotes, y si no les estoy poniendo más arena, pues hacen unos hoyos donde se pueden lastimar, ¿no? Entonces, pues más bien va mucho en función de lo que tendrían disponible y de cómo van a mantener ese corral al final de cuentas. Y con respecto a lo de los bebederos, yo les mostraba unos ejemplos de bebederos hechos, pero yo realmente lo que les recomiendo, y sí es a lo mejor una inversión en un principio, pero que sale más barato en invertir que en estar haciendo recambios de agua y estar llenando, sobre todo por la cantidad de agua que necesitan los cerdos, es poner chupones, es poner bebederos de chupón o de niple, se llama, que ahí se pone una tubería de agua, el chupón, que realmente no sale muy caro, y los cerdos están teniendo agua constante durante todo el tiempo, limpia y fresca y disponible, ¿no? Entonces, pues es lo que yo les recomiendo más que ponerles tazones o ponerles platos para que tomen agua. Entonces, eso es lo que les podría comentar de las dos preguntas que comentaron.
3: Muchas gracias. Tenemos un comentario, el comentario es que le pareció muy bien la información, que le quedó claro lo que vieron el día de hoy y que le gusta, le parece que se le va a ser muy útil, porque antes ella no tenía esta manera de, de llevar a cabo su granja. Ella solo lo hacía, pero

0: no tenía ningún control. Entonces nos comenta que le va a servir la información y que muchas gracias por lo que les explicaron. El nombre de la señora es Angélica González.
1: Ahí no sé, Alejandra, si tengas algún comentario con respecto. Yo creo que dicen mucho eso, ¿no? O sea, pues nunca habían llevado registros, nunca habían llevado información o sea, que al final de cuentas la pudieran medir y lo pudieran evaluar, ¿no? Entonces, no sé si ahí, si les, algún comentario o algo así.
2: Pues que esa es la intención, que les quede algo, ¿no? Que vean, que mira, lo tienen que hacer para empezar a ver la utilidad, ¿no? Hasta que no lo empiezo a hacer y no lo implemento y no decido con eso, no le voy a ver utilidad y que como se los mostré, si lo pueden hacer más sencillo, háganlo más sencillo. El caso es empezar a registrarlo y que ustedes puedan, que los productores, que los señores puedan, pues ver, las señoras, que lo que hacen, le pueden dar ese seguimiento, ese control, esa planeación, aunque sea con un cerdito que con muchos cerdos, ¿no? Y que eso les va a ayudar a decidir, ¿no? Sé que es una parte áspera, no es una parte tan sencilla, como ver dónde voy a poner al cerdo, qué le voy a dar de comer, cuánto le voy a dar de comer, si ya se enfermó, si ya está triste, si está contento. Esto no, pero al final es como les comenté y eso creo que es importante que se queden con ello, que es el resultado de lo que yo haga. De cuidar al cerdito, el resultado es pues un cerdo gordo, un cerdo que voy a vender y dinero que voy a tener. Y que decidan sobre también sobre información, ¿no? Sé y reitero, no es fácil. No es algo que tengamos en nuestros genes, el registrar información y analizarla, porque muchas veces ni nosotros lo hacemos. Pero es importante y es nunca es tarde para empezar a hacerlo, ¿no? Si ya empezaron, no importa, si ya llevan mucho tiempo produciendo, no importa, háganlo, para que también lo puedan comparar qué pasaba con datos, sin datos, ¿no? Que tengan, sin, y si el señor no lo puede hacer, la señora no lo puede hacer, pues a lo mejor el hijo, la nuera, el nieto, quien esté ahí los pueda apoyar, ¿no? Porque esa es otra de las cosas, que no siempre los señores y las señoras pues pueden llevarlo a cabo, pero sí hay más gente alrededor que pueda apoyar en tomar la información y involucrarse en la actividad, ¿no? Al final de cuentas. Entonces eso sería el comentario final. Muchas gracias.
1: No, y sobre todo, o sea, a lo mejor yo, o sea, añadiendo, el hecho de que estén evaluando y que sepan, por ejemplo, cuántas veces ha tenido de que si ya tienen cerdos, la cerda no les ha parido y ya tiene 200 días o ya tiene 250 días o 300 días y la cerda pues no ha parido, ¿no? O en muchas ocasiones, ah, yo le di monta a la cerda o la inseminé y ya lleva 200 días gestante, ¿no? O sea, necesitan llevar esa información porque es muy fácil. Si nosotros, ah, pues se inseminó la puerca en septiembre, pues sí, pero ya estamos ya vamos para septiembre y no ha parido, ¿no? Entonces sí es muy importante que lleven esa información en registros para que ustedes vayan conociendo. Lo que les presentaba la doctora de información, o sea, en su primer parto tuvo tantos lechones esta puerca, en el segundo parto, pues a lo mejor aquí tuvo 10 y aquí tuvo 6, ¿qué pasó, no? O sea, ¿qué hubo? ¿Hubo una enfermedad que hubo algún problema? ¿Los lechones nacieron más chiquitos? O sea, toda esa información, si no la llevamos registrada, no nos podemos ir a ver qué es lo que sucedió porque se nos olvida. Y es muy fácil que los datos se los lleve el viento si no están capturados y registrados, en modo tan fácil como les dice la doctora, en una libreta que lleven su registro, que no lo lleven como hojas sueltas porque realmente eso se puede perder, ¿no? Entonces, es muy importante el estar viendo realmente los datos. No sé si hay algún más comentarios o preguntas.
3: Claro que sí. Por aquí nos comenta, manda comentario de la productora Maribel. El tema de hoy de engorda, aprendí que no es necesario usar mucho, sino observé que podemos hacer comedero reciclando material, como llantas que se encuentran tiradas, que aprendió a que puede, en breves palabras, que con cosas que se tienen, se puede aprovechar y pues eso favorece la economía. con lo que aprendió de información que le otorgaron.
4: Bueno, progresamos rápidamente, amigos y amigas radioescuchas. Vamos a ir a nuestro corte institucional en esta mañanita, en esta madrugada, y regresamos después de escuchar nuestro glorioso himno nacional y marcha Zacatecas.
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7: Bien, continuamos, regresamos a esta bonita mañana, a este segmento, a este programa de Amanecer Zacatecano, bueno, pues con la temática especial que hemos estado manejando en los últimos días, en este periodo, ¿verdad?, en estos periodos de descanso, para muchas y para muchos, aunque en el campo, bueno, pues nunca hay forma de descansar. Todo el tiempo ando uno descansando, como dicen, haciendo adobes, ¿verdad? Y bueno, pues retomando este tema de la porcicultura, que es una actividad que puede estar o puede resultar muy redituable si se tiene un buen plan de manejo que involucre aspectos de nutrición, de sanidad, de reproducción, de genética. Y bueno, pues cualquier explotación extensiva o intensiva puede alcanzar el éxito si se consideran estos aspectos, ¿verdad? Si manejamos todo esto, como la nutrición, la sanidad, la reproducción y la genética, bueno, pues vamos a obtener buenos resultados. Si no lo hacemos así, si nomás nos la aventamos al aire y se va, vamos a andar batallando. Y por eso hay que conocer de todo este tipo de cosas, ¿verdad? Y bueno, pues la industria porcina en América Latina se puede ramificar en tres sistemas de producción: el sistema tecnificado, los que ya tienen granjas muy especializadas con alta tecnología; el semi-tecnificado, en ranchos o granjas más o menos medianas; y el artesanal o el de traspatio, que es el que más, bueno, pues tenemos aquí en Zacatecas. Vemos y escuchamos que nuestra gente ahí en el rancho, ¿verdad?, tiene, bueno, pues el complemento a su base económica o a sus unidades de producción, que es la ganadería, la agricultura y en gran parte de los casos, bueno, pues el aprovechamiento artesanal o de traspatio de producción de alimentos complementarias, desde los huertos familiares, ¿verdad?, de donde tiene ahí el frutal, las gallinas o los pollos que nos dan el huevo, y algunos animalitos como los cerdos, ¿verdad?, o las chivas o los borregos, que complementan pues parte de el alimento, ¿verdad?, que tenemos ahí en nuestras casas, en los ranchos. Y bueno, pero bueno, pues vamos a seguir platicando más de este tema de la producción porcina, la porcicultura intensiva o tecnificada, y que bueno, pues ya veíamos en el caso de Dinamarca, pues es el país que tiene los mejores elementos, la mejor infraestructura y obviamente los mejores técnicos en esta parte, y que bueno, tenemos mucho que aprender, así como también en los Estados Unidos, que dicen que muy gallones, no, bueno, hay otros lugares que nos dan la muestra. Y bueno, pues vamos a escuchar más de estos temas, en donde también parte del éxito lo pueden encontrar también en el análisis de la información, en la inseminación artificial, en los métodos reproductivos y obviamente ahora este tema de la nutrición, ¿verdad? La planeación en la nutrición de los animales que le dan, pues obviamente un buen manejo zoosanitario y obviamente lo que hace más rentable, la actividad porcina. Vamos a escuchar más de esto.
8: Bienvenidos, este es el tercer módulo. Ahorita vamos a hablar de manejo reproductivo y al igual quiero darles la bienvenida por estar aquí presentes. Ya nos vimos dos sesiones anteriores, esta es la tercera, entonces gracias por estar el día de hoy aquí presentes y por seguir interesados en tener conocimientos, ¿no?, sobre la cría y la producción de cerdos. Como la sesión pasada, vamos a hacer una recapitulación de lo que fue la sesión 2. Si recuerdan la sesión 2, o les recuerdo, la sesión 2 fue alimentación del cerdo y vimos tres temas específicos. El primero fue los nutrientes necesarios para favorecer el crecimiento de los cerdos. Y aquí yo les decía, esta parte que está aquí arriba, que el principal objetivo de producir cerdos es obtener la mayor ganancia de peso con el menor consumo de alimento en el menor tiempo posible. Entonces, en esta parte vimos lo que eran los nutrientes y que son eso, necesarios para favorecer el crecimiento. Los nutrientes son sustancias o componentes que sirven para que el animal tenga funciones en su vida, ¿no? Uno de ellos son los carbohidratos, que se encuentran principalmente en granos de cereales. Esto nos aportan energía. Dependiendo de la etapa o de la dieta, podrían ser desde el 50 hasta el 70% de la dieta y que los encontrábamos en eso, en los granos de cereales. También vimos que otro nutriente eran las proteínas, que estos son los componentes estructurales de muchos órganos o muchos tejidos del cuerpo, por ejemplo, hueso, por ejemplo, músculo, que nos ayudan, por ejemplo, a formar anticuerpos y en el sistema inmune y en otras funciones hormonales como componentes de enzimas, de hormonas, etcétera. Que los encontramos sobre todo son los subproductos de la extracción del aceite de las oleaginosas, que las oleaginosas son plantas o que de sus semillas se obtiene el aceite y que estos los más comunes que podemos encontrar son la soya, la canola o el cártamo, pero también hay nutrientes que proporcionan proteína que son para animales más pequeños, que son proteínas de más alta digestión, ¿no?, como la harina de pescado o los concentrados de soya o los plasmas. También veamos que otros nutrientes son las vitaminas y los minerales, que estos hay que tener mucho cuidado con los excesos o las deficiencias, que se adicionan por separado, que es una pequeña cantidad la que se adiciona en la dieta. También veíamos que los ingredientes pueden tener vitaminas y minerales, pero no siempre están disponibles, entonces que por eso lo teníamos que agregar por fuera, y que implicaban una pequeña cantidad de lo que se agrega a las dietas, pero esa pequeña cantidad abarcaba un gran número de nutrientes. También veíamos las grasas, que su principal función era como fuente de energía. Estos son los que más energía aportan. Nos sirven para, por ejemplo, la grasa corporal nos sirve para cubrir órganos del cuerpo y también para proceso de termorregulación, y que puede ser de dos tipos, los que son provenientes de vegetales, que son los aceites, y los que son provenientes de animales, que son las grasas los sebos, ¿no?, las mantecas. También veíamos que la fibra es un ingrediente que encontramos, que es muy abundante, que casi en todos lados lo encontramos, que pueden ser los subproductos de los esquilmos de agricultura, por ejemplo, las pajas, los rastrojos, los senos, las cascarillas, etc. Y que este ingrediente es más comúnmente utilizado en las dietas de reproductoras, donde necesitamos restringir el consumo de energía, pero necesitamos dar un mayor volumen para saciar a las cerdas. También les decía que el agua no es considerado un nutriente, pero sí es algo importante para la vida y es esencial. Por ejemplo, que veíamos que en animales adultos podría ser el 50% del peso el agua, y en animales muy jovencitos podría ser hasta el 80%, que debíamos de tenerla disponible todo el tiempo, ser limpia, ser de buena calidad, porque interfiere en muchos procesos que necesita el cerdo, ¿no? O que necesitamos nosotros. El segundo tema fue los ingredientes y su uso en las dietas para cerdo. Aquí les comentaba que ya hay productos muy específicos que pueden estarse, dependiendo con lo que yo cuento, puedes estarse mezclando y ya producir un alimento que aporte los nutrientes y los requerimientos necesarios para que crezca el cerdo. Lo que veíamos en la imagen pasada, se necesitan todos esos componentes para que el puerco vaya creciendo. Acuérdense, o sea, necesitamos que produzca carne, que produzca peso, que produzca diferentes cosas. Entonces necesitamos como que todos esos, que se vayan embonando todos esos nutrientes para poderlos, para que puedan estar disponibles, ¿no? Entonces les comentaba, por ejemplo, los concentrados son productos que ya están elaborados, que si yo tengo granos de cereales, eso lo puedo mezclar con el sorgo, con el maíz que yo tenga, y ya me da un alimento terminado que puedo incorporarlo a la dieta de los cerdos. También les comentaba que, por ejemplo, los micros son también un producto terminado, pero este es más si yo tengo granos de cereales y a lo mejor un ingrediente proteico, esto lo mezclo y ya tengo el alimento terminado. También les comentaba de las premezclas, que estos son más pequeñas, en más pequeñas cantidades. Por ejemplo, la premezcla de vitaminas y minerales, yo tengo todos los demás ingredientes y ya nada más incorporo esto. También les comentaba que los tipos de alimentos que también, o sea, hay productos que son alimentos terminados o alimentos balanceados donde ya tiene todas las características, todos los nutrientes para dárselos al animal en cada una de las etapas productivas, y que estos alimentos balanceados pueden ser de dos tipos. Uno en presentación de harina, que únicamente muelen los ingredientes, los mezclan y ya es el alimento terminado, o puede tener otro proceso que se llama peletizado. En este proceso lo que hacen es una especie de cocción de los ingredientes, lo que hace que sean más, más digestibles y más aprovechados por el animal. Entonces, que ese proceso lo que hacía era, por medio de calor, de temperatura, de vapor, hacía ese cocimiento de los ingredientes y que pasaran por un molde y que se hicieran esas especies de churritos, ¿no? Que se ve. Que es muy común que, por ejemplo, los alimentos para los lechones al destete tengan esta presentación. Y también hablábamos de los alimentos alternativos, o de los ingredientes alternativos, que dependiendo, que son una buena opción, si los tengo disponibles, que los puedo incorporar en la dieta, pero no es nada más darles esos ingredientes. ¿Por qué? Porque necesitan todos los demás nutrientes. Y otra cosa, en el tema 3 ya vimos como que más específicamente cosas de la alimentación en las etapas productivas, ¿no? Por ejemplo, veíamos que la gestación es un periodo de 115 días, que podemos dividir en 3/3, más o menos como de 35 días, que en el primer tercio no necesitan tanta energía las cerdas, incluso si nosotros les damos mucho alimento o una cantidad excesiva de energía, podemos estar provocando que a lo mejor pierdan la gestación esas puercas o que tener un menor número de lechones. Que en el segundo tercio, por ejemplo, cerdas delgadas que bajan de maternidad, podemos aquí recuperarlas dándoles un poquito más de alimento. Y en el tercer tercio, a partir de los 70 días, es donde hay un mayor crecimiento de los fetos, de los que van a ser lechones cuando nazcan. Entonces, ahí todo lo que vemos en exceso va hacia los lechones, ¿no? Lo mismo que necesitamos consumir agua para que pueda haber que puedan consumir agua para que pueda haber un adecuado consumo, y aquí es donde se puede utilizar la fibra como un ingrediente. También veíamos en lactación, que lactación es un periodo de 21 a 28 días después del parto. Aquí el alimento se les da libertad, es decir, se les da la mayor cantidad de alimento. ¿Por qué? Porque lo que queremos es que produzcan leche para que los lechones tengan alimento, que es de lo que se alimentan cuando están lactando, y que vayan creciendo lo más pronto posible, y que la puerca no se nos desgaste, y que no pase eso de que la tengamos que sacar muy flaca, y que quizá ya la tengamos que desechar porque ya no nos sirve. Lo mismo que les comentaba, lo del agua es muy importante. Muchas veces en maternidad tenemos problemas, o en el periodo en el que están amamantando las cerdas a los lechones, tenemos problemas de estreñimiento, pero no es tanto por el alimento, sino más bien porque no están comiendo, tomando la suficiente cantidad de agua, y eso hace que se estreñan. Y por otro lado, pues aquí es donde demandan mucha agua. ¿Por qué? Porque el principal, lo que vale en la leche es agua, es prácticamente agua, entonces necesita consumir mucha agua para poder producir la leche, que se les debe de dar varias veces al día para estimular ese consumo. Otra de las etapas es el destete. Aquí les decía que los lechones pueden estar en un periodo de ayuno porque no saben que es que el alimento que les estoy dando, pues ese alimento, ellos están acostumbrados a tomar leche, que es de lo que se alimenta. Entonces puede ser que puedan durar hasta 4 o 5 días después del destete sin consumir alimento, ¿no? Aquí se les tiene que estimular mucho, se les tiene que ofrecer poquito alimento, porque también es un alimento que puede echarse a perder muy fácilmente. En este caso, como comen muy poquito los lechones, pues el alimento tiene que estar más concentrado para que pueda estar creciendo. Lo mismo, el agua es muy importante, y en algunos lugares hacen mezcla del alimento sólido con agua para que sea más fácil para los lechones comérselo. Y por último, la etapa de engorda, que aquí es la etapa donde dura más tiempo el cerdo, donde invertimos más porque pues, le estamos dando más alimento, y aquí tienen que tener alimento disponible durante todo el tiempo. Si se acuerdan, en la primera imagen lo que vimos es eso, la idea de producir cerdos es que consuman el menor cantidad, bueno, que salgan lo más pronto posible, que consuman el alimento que necesiten y que ganen peso. Entonces, por eso tienen que estar el alimento disponible para que él pueda crecer y podamos sacarlo lo más pronto posible. Y es eso, para que vaya creciendo. Entonces, esos son los tres puntos que vimos la vez, o los tres temas que vimos la sesión pasada. Y la sesión pasada también yo les comenté que les dejaba, como en todas las sesiones, una tarea que era mucho de estar viendo, en este caso, cuáles eran los ingredientes disponibles que ustedes podían tener para la alimentación de los cerdos, con qué contaban y cómo los podrían estar incorporando, ¿no? Si tenían ingredientes alternativos, o sea, por ejemplo, a lo mejor yo produzco maíz y tengo el rastrojo, ¿cómo lo podría estar incorporando a mi dieta, ¿no? Entonces, es eso, no sé si pudieron revisar eso, pudieron hacer su tarea y que me pudieran estar compartiendo qué pensaron, que de la sesión pasada, que fue el viernes pasado, ahorita, qué es lo que pudieron revisar o qué van a darles, por ejemplo, de comer a sus animales. Apago mi micrófono y los escucho.
9: Buen día, ¿nos escucha? Perfecto. ¿Alguien gusta participar? Buenos días nuevamente. Si alguien gusta participar por la tarea, dice los que existen ingredientes alternativos en zona para ser incorporadas en la alimentación interna, ¿nos gustaría? Y bueno, lo que les tengo que investigar, ingredientes disponibles para ser usados en la alimentación de los cerdos. No sé si alguien quiere participar. Por favor.
8: Sí, si pudieran comentar 2 o 3 personas, y lo mismo que la sesión pasada, si me podían decir su nombre y su comentario o qué pudo ver de estos puntos, ¿no?
10: Buenos días, no me paro porque estoy cansado. Sí, bueno, en mi caso, ingredientes disponibles para ser usados en alimentación, por ahí hay quienes dan la alfalfa verde, calabaza, y también hay quienes da tomate, completamente para engorda, pues. Y Pues sí, pues la idea es, como usted decía, el objetivo es ganar más peso con menos dinero y menos tiempo. Creo que es el objetivo principal. Se buscaría la manera de buscar más alternativas para lograr el objetivo. Gracias.
8: Ok, muchas gracias por su participación. Sí, por ejemplo, todo lo que me mencionan, la alfalfa, por ejemplo, la alfalfa verde es un ingrediente que pueden utilizar, como yo les decía, o sea, el complemento de todos los ingredientes es lo que nos da, al final de cuentas, una dieta que nos pueda aportar todos los nutrientes. Por ejemplo, la alfalfa verde, la alfalfa tiene un alto contenido de proteína, por ejemplo. Entonces, en algunas ocasiones se les puede dar como un complemento, pero por ejemplo a cerdas en lactación. Es buena para cerdas en lactación o cerdas que están amamantando. Lo que me comentaba de jitomate o tomate, calabaza, sí, me imagino, no sé si sea la planta o como tal el fruto o la verdura. Estos, si es el fruto o la verdura, son ingredientes que tienen mucha agua. Entonces, pues sí, les estoy proporcionando agua, sí, les estoy proporcionando a lo mejor algunos nutrientes, pero en menor cantidad, ¿no? Lo que yo les decía, es muy importante la proteína, porque al final de cuentas, de eso están formados muchos tejidos, y uno de los principales, pues, es músculo, que es lo que estamos produciendo. Entonces, son fuentes que se pueden estar utilizando y que se pueden utilizar como un complemento, ¿no?
7: Bueno, pues ya nos vamos este día a agradecerle y que nos esté acompañando desde muy tempranito, ¿verdad? En estas temáticas que hemos estado para ustedes glosando aquí en Radio Zacatecas, en este Amanecer Zacatecano, y nos vamos a despedir con una bonita melodía para, bueno, pues cerrar con broche de oro nuestro programa y continuar las actividades, ¿verdad? Usted que ya anda por ahí preparándose para ir a trabajar, que anda preparándose para ir al rancho, ¿verdad? A ver cómo van las siembras, a ver cómo van los cultivos. Y con esto, su servidor y amigo Manuel García Lara le dice que tenga un excelente día. Lo espero pronto en una emisión más de Amanecer Zacatecano. Y bueno, pues también agradecerle a mi compañero y amigo Santiago Rosales en el control de audio, ¿verdad? Y bueno, pues ambos le deseamos a usted un bendecido día. Hasta la próxima.
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Durante las últimas dos décadas, en las que han atravesado un periodo de veleidosas tendencias musicales en continua transformación, los Gypsy Kings, grupo de nacionalidad francesa, han conseguido por sus propios medios labrarse una envidiable reputación internacional por ser los extraordinarios intérpretes de un estilo único de música latina. Su música posee un estilo inconfundible, apasionado y electrizante, que les han valido el respeto y la admiración de millones de fans devotos en todo el mundo. Sus conciertos siempre tienen éxito, se han ganado el respeto de sus compañeros en este mundo y gracias a su música emocional y magnética, las ventas totales de sus álbumes y singles han alcanzado la cifra de los 3 millones en menos de 13 años. 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

0: Escuchamos en este segmento musical lo mejor de los Gypsy Kings. Temas como Volaré, Bamboleo, Yo Vi Yo Va, Ven Ven María, Báilame, Pídamela y Soy.
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1: Dexter Gordon nace en Los Ángeles un 27 de febrero de 1923, siendo su primera colaboración importante con Lionel Hampton, aunque la presencia de Lino Jacket le impidió lucirse en los solos. En 1943 consiguió destacar en una grabación con Nat King Cole. Unas breves colaboraciones con Lee Young y la Big Band de Lou Armstrong procedieron a su traslado a Nueva York en diciembre de 1944 y a su incorporación a la orquesta de Billy Eckstine, participando con Gene Ammons en la grabación de Eckstine, The Blowing the Blues Away. Gordon grabó con Dizzy Gillespie y como líder para Savoy antes de regresar a Los Ángeles en el verano de 1946.

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1: Al general Ricardo Trevilla Trejo y al almirante secretario de Marina, Raimundo Pedro Morales Ángeles, que pudieran informar sobre la detención de un objetivo muy relevante el día de ayer, vinculado con el homicidio, el asesinato del alcalde de Uruapa. Entonces, va a dar la información Nomar y tomamos sus preguntas. Adelante.
2: Con su permiso, señora presidenta. Muy buenos días. Vamos a informar los resultados de una operación, como ya lo dijo la señora presidenta, de gran relevancia para la seguridad de nuestro país, derivada de meses de trabajos de inteligencia e investigación desarrollados de manera coordinada por el Gabinete de Seguridad, por las áreas de inteligencia militar, inteligencia naval, del Centro Nacional de Inteligencia, de la UIF y de la Fiscalía General de la República. Estos trabajos permitieron desplegar un operativo en Atotonilco, El Alto, en Jalisco, donde en una operación en conjunto por parte de fuerzas especiales del Ejército Mexicano y de la Secretaría de Seguridad fueron detenidas dos personas, entre ellas Ramón Ángel N., alias el R1, líder de una célula delictiva vinculada al Cártel Jalisco Nueva Generación. Esta operación forma parte de la Estrategia Nacional de Seguridad encabezada por la presidenta Claudia Sheinbaum y representa un avance significativo en el debilitamiento de una de las estructuras criminales más violentas del país. Las investigaciones permitieron establecer que esta célula criminal mantenía operaciones en municipios de Michoacán, como Apatzingán, Uruapan, Morelia, Álvaro Obregón, Huandacareo, Tacámbaro y Tzitzio, así como en la zona metropolitana de Guadalajara, Valle de Juárez y otras regiones del estado de Jalisco. Dicha célula criminal coordinaba actividades de narcotráfico, así como varias rutas para el trasiego de droga a Estados Unidos. También se le relaciona con agresiones y homicidios en contra de integrantes de grupos rivales. En cuanto a su operación en el estado de Michoacán, esta organización mantenía redes locales de apoyo en diversas regiones, con el uso de armamento de alto poder para disputar corredores carreteros, controlar rutas logísticas para actividades delictivas y ampliar su influencia territorial. Entre sus principales fuentes de financiamiento se encontraba el tráfico de droga, la extorsión y el cobro de piso a productores de limón y aguacate, así como a ganaderos, comerciantes, transportistas y otros sectores económicos. También se identificaron afectaciones a empresas de servicios, establecimientos comerciales y máquinas tragamonedas. Se estima que las extorsiones relacionadas con la producción de aguacate y limón generaban un alto impacto económico en perjuicio de las actividades productivas y de las familias de Michoacán. Es por ello que durante varios meses se desarrollaron labores de vigilancia, seguimiento técnico, análisis de información, identificación de redes de apoyo y reconstrucción de patrones de operación. Estas investigaciones permitieron conocer la estructura, los mecanismos de movilidad, los inmuebles utilizados por sus integrantes y los niveles de responsabilidad de sus principales operadores. Mediante estas acciones, se pudo identificar a Ramón Ángel N., alias R1, como uno de los líderes de esta organización. Dicho sujeto cuenta con antecedentes de investigaciones federales relacionadas con delincuencia organizada y ha sido considerado durante años como un operador relevante de este grupo criminal. En marzo del 2012, a Ramón Ángel N. se le adjudicó la jornada de violencia en la zona metropolitana de Guadalajara y Colima, así como municipios aledaños, llevando a cabo el incendio de varios vehículos de transporte público y de carga en respuesta a un operativo de la Secretaría de la Defensa Nacional en la colonia Lomas Altas de Zapopan, que derivó en la detención de Eric Valencia Salazar, alias el 85, cofundador de Cártel Jalisco, ya declarado culpable en Estados Unidos. Desde 2012, Ramón y sus hermanos fueron identificados como operadores relevantes de esta organización criminal, relacionados con actos violentos para proteger los intereses del grupo y obstaculizar acciones de las autoridades. Aunque fueron detenidos ese mismo año y posteriormente obtuvieron su libertad en 2022, las investigaciones permitieron identificar nuevamente su participación en actividades delictivas. Ramón Ángel N. formó parte de los Queenies hasta 2012, cuando fue detenido por personal de la Secretaría de la Defensa Nacional. Información obtenida en una operación realizada este año fortaleció las investigaciones y permitió confirmar vínculos operativos del R1 con actividades relacionadas con el suministro de armas, municiones, tráfico de droga, extorsión y cobro de piso. Esta célula criminal habría bajo sus órdenes en la coordinación de múltiples hechos violentos en la región. Entre ellos, se encuentra el lamentable feminicidio de Valeria Márquez, ocurrido en mayo de 2025 en Zapopan, Jalisco, hecho relacionado con Francisco N., expareja de la víctima e hijo de Ramón Ángel N. Las investigaciones también permitieron establecer líneas de trabajo relacionadas con el cobarde asesinato de Carlos Manso, exalcalde de Uruapan, Michoacán. Respecto a este caso, que causó profunda indignación en Michoacán y en todo el país, al día de hoy se han realizado 31 detenciones. Todos de ellos han sido vinculados a proceso, relacionados con su planeación, ejecución y encubrimiento, resultado de trabajos permanentes de inteligencia e investigación. Entre los detenidos se encuentran autores materiales e intelectuales, reclutadores, operadores logísticos, colaboradores de la organización criminal y personas que proporcionaron información o apoyo para la ejecución del ataque y el posterior encubrimiento de los responsables. Cuando me refiero a los reclutadores, me refiero a las personas que reclutaron a uno de los autores materiales de este lamentable homicidio. Las investigaciones permitieron establecer que dentro del círculo cercano de colaboradores de Carlos Manso había personas que actuaban al servicio del grupo delictivo y proporcionaban información sobre sus actividades, movimientos y condiciones de seguridad. Entre las capturas más relevantes destaca la de Jorge Armando N., alias el licenciado, identificado como el coordinador de la célula delictiva que operó el ataque y líder de la célula vinculada a Cártel Jalisco que participó en la planeación y coordinación y ejecución del ataque. Su detención fue resultado del análisis conjunto de indicios forenses, comunicaciones y registros telefónicos, movimientos financieros y depósitos bancarios, videograbaciones, entrevistas, recorridos y vínculos entre los involucrados, así como de la información obtenida mediante las detenciones previas. Estos elementos permitieron reconstruir la red de apoyo, identificar la posible filtración de información desde el entorno cercano de la víctima y establecer la participación del licenciado y del R1 en la organización criminal. La información obtenida mediante labores de inteligencia permitió identificar que Ramón Ángel N. había ordenado y financiado el homicidio de Carlos Manso. De esta forma, Ramón Ángel N. es señalado como el principal autor intelectual del ataque, al tener una participación directa en la decisión, planeación y financiamiento del crimen. La Fiscalía General de la República y la Fiscalía General de Justicia del Estado de Michoacán acreditan con pruebas sólidas y contundentes estos hechos que se irán viendo en las siguientes audiencias. Asimismo, se estableció que la agresión fue ordenada directamente por Ramón Ángel N. El 1 de noviembre del 2025, en la Plaza Morelos, Uruapan, Michoacán, fue el ataque en contra del presidente municipal Carlos Alberto Manso Rodríguez, quien fue trasladado de emergencia al Hospital Fray Juan de San Miguel, donde lamentablemente falleció. Tras la agresión, personal de seguridad neutralizó a un presunto agresor, quien posteriormente fue identificado como un menor de edad que en vida respondía al nombre

0: detención de Jorge Armando N., alias el licenciado, en inmediaciones de la colonia Centro Morelia, Michoacán. El licenciado, a través de coordinaciones de mensajería, de mensajería telefónica, refrenda que el plan es llevar a cabo el homicidio en el primer cuadro del centro y confirma que alguien que anda, literalmente lo menciona, anda al pie de la persona, refiriéndose a Carlos Manso. A su vez, indica que su informante señaló la ruta y horario que seguiría el alcalde y refiere que él va a un lado y avisaría todo. Entre los datos recabados que permitieron establecer la responsabilidad de Ramón Ángel N. como autor intelectual del homicidio de Carlos Manso, se encuentran el análisis forense de equipos telefónicos asegurados a personas previamente detenidas, transferencias bancarias, entrevistas, declaraciones ministeriales, testimonios, así como información obtenida mediante intervenciones de comunicaciones privadas autorizadas por un juez. Asimismo, se estableció que uno de los detenidos, identificado como Samuel N., quien formaba parte del círculo de Carlos Manso y trabajaba en el municipio, proporcionó información sobre sus actividades y movimientos e integrantes de Cártel Jalisco Nueva Generación y a la célula encargada de ejecutar el homicidio, es decir, a la célula del licenciado y del R1. El conjunto de estos elementos permitió identificar la participación del R1 en la planeación y autoría intelectual del crimen. La Fiscalía presentará los datos de prueba ante la autoridad judicial y acreditará su responsabilidad durante el proceso penal con una carpeta de investigación sólida y con pruebas sumamente sólidas. Como parte de esta investigación, las autoridades del Gabinete de Seguridad desarrollaron un cerco técnico sobre diversos objetivos prioritarios vinculados con esta organización criminal. Con estos elementos y con el apoyo de la Fiscalía General de la República y la Fiscalía General de Justicia del Estado de Michoacán, se obtuvieron mandamientos judiciales para ejecutar las acciones operativas. Como resultado, elementos de la Secretaría de Seguridad y Protección Ciudadana y de Fuerzas Especiales del Ejército Mexicano realizaron un despliegue operativo en la colonia Los Naranjos, en Atotonilco, El Alto, Jalisco, donde fueron agredidos por sujetos armados del círculo de seguridad del R1 y al repeler la agresión derivado en un enfrentamiento donde uno de los agresores perdió. En dicho lugar se realizó la detención de Jesús Salvador N., alias el Chuy, y Ramón Ángel N., alias el R1, quien cuenta con orden de aprehensión por el delito de homicidio. En estas acciones se aseguraron armas de fuego, cartuchos de diferentes calibres, vehículos, entre otros indicios. Los resultados que hoy presentamos representan un avance decisivo en el debilitamiento de esta organización criminal y permiten detener a uno de los principales responsables y al principal responsable del cobarde asesinato de Carlos Manso. Con esta detención se combate la impunidad y se permite brindar justicia a su familia y al pueblo de Uruapan. La importancia de esta operación radica en que no se trata únicamente de la captura de personas, sino del desmantelamiento progresivo de una estructura criminal que durante años ha generado violencia, coordinó actividades de tráfico de droga, extorsiona a sectores productivos y mantiene redes de apoyo para garantizar su operación. Al afectar a sus líderes, operadores y colaboradores, se reducen sus capacidades de mando, financiamiento, movilidad y coordinación criminal. Las instituciones del Gabinete de Seguridad mantendrán las operaciones para localizar y detener a todos los integrantes, así como para identificar sus redes financieras, logísticas y de protección. Agradecemos también a la Fiscalía General de Justicia del Estado de Michoacán, a la Secretaría de Seguridad del Estado de Michoacán, al gobernador Alfredo Ramírez Bedoya por el trabajo coordinado y profesional que permitió integrar una carpeta de investigación sólida, fundamental para obtener este resultado. De igual forma, agradecemos al gobernador del Estado de Jalisco, Pablo Lemus Navarro, por el respaldo brindado para la ejecución del operativo donde se logró esta detención. Muchas gracias.
1: Quédate ahí si quieres para tomar. Sí, señor. Pregunta sobre el
0: gobierno. Adelante, por favor.

0: Gracias, buenos días, Sandra Aguilar del Grupo Informativo. Buenos días, presidenta, buenos días a todos. De inicio a preguntarle, presidenta, secretario, si ya saben el motivo por el cual se ordenó lamentablemente este asesinato.
1: En varias entrevistas y declaraciones, todo esto se va a ir dando a conocer conforme vayan avanzando las audiencias de los 31 detenidos, que todos están vinculados a proceso, todos y cada uno de ellos. Lo

0: que refieren varias entrevistas y declaraciones es que ellos sentían, literalmente lo mencionan algunos detenidos, una provocación del presidente municipal hacia el grupo criminal. Habrá más elementos que se darán y se irán dando a conocer más adelante.
1: Sabemos que es tema, obviamente sabemos del acompañamiento que le han brindado a la esposa, a toda la familia de este, pues de esta persona, de la esposa de Carlos Manso. ¿Qué acompañamiento tiene ahorita? ¿Se ha reforzado la seguridad con esta detención? ¿Cómo se encuentra, también preguntarle, cómo se encuentra este municipio, este estado en estos momentos?
0: Primero, la Secretaría de la Defensa Nacional, la Guardia Nacional, hizo un reforzamiento importante en Uruapan, pero no solo en Uruapan, en todo el estado de Michoacán, conforme a la orden de la señora presidenta cuando inició el Plan Michoacán. También la Secretaría de Marina mantiene un despliegue permanente en el estado, junto con la Secretaría de Seguridad y Protección Ciudadana. La Secretaría de la Defensa Nacional proporciona escolta y protección a la presidenta municipal, a la señora Grecia Quiroz.
1: Finalmente, de mi parte, han pasado algunos meses, hay avances importantes, sabemos y hemos seguido pues de cerca estos o los mismos. ¿Cuál es el mensaje que envía en estos momentos? Sabemos que hay detenciones también importantes en varios estados. ¿Cuál es el mensaje que envía el Gabinete de Seguridad?
0: Pues creo que el mensaje más importante con estas detenciones, no solo con la detención de ayer, es combatir la impunidad, que ha sido una instrucción clara de la presidenta desde el inicio de su administración.
1: ¿Cero impunidad?
0: Perdón.
1: ¿Cero impunidad?
0: Cero impunidad.
1: Le agradezco, secretario.
2: Gracias.
3: ¿Qué tal? Muy buenos días. Juan Hernández, de Diario Basta, Tabasco, Campeche y Quintana Roo, de Grupo Cantón. Al hablar de la detención del R1, estamos hablando de cuántos elementos participaron y cómo se estuvieron coordinando precisamente con el gobierno estatal. Bueno, ¿cómo fue la coordinación para poder lograr la captura de este objetivo?
0: Desde el primer momento de este lamentable crimen, iniciamos una investigación en coordinación con el gobierno del estado. Allá inició la carpeta de investigación primero, y FGR aquí en FEMDO tiene otra, que también estamos trabajando. Al momento de cuántos participaron, van 31 detenidos, todos vinculados a proceso.
3: Uh-huh. En el caso se intentó politizar el asunto, bueno, estuvo muy politizado. Esto no les impidió pues las investigaciones, pero realmente cómo fue que realmente trabajaron para que el tema político no enturbiara lo que la labor que venían realizando.
0: Bueno, el Gabinete de Seguridad obviamente se toman en cuenta cualquier tipo de declaración y opinión, pero nos basamos en evidencias sólidas. Cada una de las detenciones, desde que se encuentran los dos cuerpos, que es donde tenemos los primeros indicios de los que acompañan al autor material, de ahí se desprenden las primeras evidencias físicas, que es una carta de uno de ellos, de las personas que pierde la vida, y de ahí se empieza...

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3: ¿Jerarquía que el R1 o prácticamente esta estructura ya quedó?
4: Hay indicios, esto todavía no lo tenemos con total solidez, de que Nemesio Ceguera tuvo también conocimiento sobre este
3: que había incomodado
4: quien era de más alta jerarquía que el R1.
3: Justamente se puede presumir que tal vez pudo haber venido una orden de Nemesio o siguen
4: los... Más que la orden, los indicios que tenemos por dos testimonios y por intervenciones telefónicas autorizadas por un juez es de que tenía conocimiento del homicidio, no de que lo ordenó. Quien lo ordenó fue el R1.
3: ¿Y era porque había incomodado el alcalde en esa zona?
4: ¿Perdón?
3: ¿Y era porque había incomodado al alcalde con lo que
4: los
3: decía?
4: Los testimonios de varios detenidos es que lo tomaban como una provocación más que una incomodidad, sí.
3: Muchas gracias, buen día a todas y todos. Gracias.
4: Por favor.
5: Buenos días a todos. Secretario, sobre el feminicidio de Valeria Márquez, ¿ya se tiene información del motivo de este crimen?
4: Sí, se tiene información, también lo va a dar a conocer más adelante la Fiscalía, ya lo estamos integrando ahora con la detención de ayer. El hijo del R1 tenía una relación sentimental con Valeria, ya la había amenazado en varias ocasiones y todo indica, esto ya se va a probar, que el hijo le pide a su papá, al R1, que cometan el feminicidio.
5: ¿Este caso se integra a toda la investigación o se sigue de una manera separada?
4: Es una investigación distinta a la del alcalde Manso, pero con esta detención también tenemos indicios e indicios también para encontrar a la otra persona que tuvo que ver con el homicidio, que es el hijo de este sujeto.
5: ¿El hijo de R1 estaría, está detenido? ¿Cuál es su condición?
4: Está libre y estamos en búsqueda de él.
5: Okay. ¿Ya lo tienen? ¿Tienen algún indicio de dónde podría estar para su captura?
4: Es parte de las investigaciones, sí.
5: Gracias. Perdón, Karina Vargas, de Reporte Índigo. Secretario, ¿se sabe si esta célula criminal está ligada o colabora con cárteles más grandes que operan en el país?
4: Con Cártel Jalisco Nueva Generación, digamos la que la célula de los R era una célula de Cártel Jalisco que operaba en los municipios que mencioné de Michoacán, en la zona metropolitana de Guadalajara y en otros dos municipios de Jalisco.
5: Gracias. Finalmente, secretario, dado que comentó que esta célula extiende sus operaciones hacia Estados Unidos, ¿alguno de estos detenidos cuenta con alguna orden de extradición?
4: Estamos, precisamente ayer tuvimos un intercambio de información con agencias de Estados Unidos y tendremos información pronto sobre las imputaciones que tienen sobre el R1 allá.
5: Para su captura o alguna otra de estas 31 detenciones, ¿ha habido colaboración con el gobierno de Estados Unidos?
4: En este caso, ha habido colaboración permanente, sí, sobre todo para lo del R1, pero en esta acción fue una investigación del Gabinete de Seguridad.
5: Muchas gracias.
4: Adelante, por favor.
6: Buenos días, Alberto Marroquín Espinosa, de Esa Hora AM Querétaro y 10am.mx. Secretario, con estos golpes que se han dado, ¿qué organizaciones han perdido la operación operativa, financiera? ¿Se puede hablar de que ya hayan perdido ese tipo de operaciones?
4: Pues se puede hablar de afectaciones a las células criminales. Ya el tamaño de la afectación sería especular, lo vamos a ver conforme avancen los casos, pero pues en este caso, 31 detenciones, sí hay una afectación importante a esta célula delictiva.
6: Se ha hablado mucho también de resultados de seguridad a nivel nacional, incluso en Querétaro por parte del gobernador Mauricio Curi, reconociendo los resultados de seguridad, pero también existe también en Querétaro, se habla de un cártel de Palmillas. ¿Sí se conoce al respecto y qué capacidad operativa tiene este cártel?
4: No tengo conocimiento de un cártel de pandillas. Tenemos una buena coordinación con la Fiscalía de Querétaro, con el gobierno de Querétaro, y si requieren apoyo en cualquier tipo de investigación sobre cualquier grupo delictivo, ellos saben que estamos dispuestos, conforme a la instrucción de la presidenta, a apoyar en cualquier operación, como ya lo hemos hecho en Querétaro, hemos operado muchas veces con la Fiscalía y con la Secretaría de Seguridad.
6: Ok, gracias, secretario. Presidenta, ya para el final, que si puede responder, ¿cómo le fue en la reunión con el presidente del Banco Mundial y de qué hablaron, presidenta?
7: Fue una reunión de plática sobre los proyectos que ellos tienen y sobre el Plan México, esencialmente. Nada en particular.
6: Muchas gracias.
7: Gracias. Bueno, a ver, vamos a tomar dos preguntas más sobre este tema, si les parece. A ver, allá el Universal.
8: Buenos días, presidenta. Salvador Corona del Universal. Primero al secretario, ayer la esposa de Carlos Manso mencionaba que es el comienzo de la justicia con esta detención del R1 y también ella mencionaba que no se deben de olvidar las líneas de investigación pues los políticos que ella ha mencionado en diversas ocasiones. Secretario, en estas líneas de investigación van a seguir y pues, como bien comentaba, ¿van a seguir estas líneas de investigación para cerrar el caso?
4: Hemos tenido una comunicación permanente desde el lamentable homicidio con la señora Grecia Quirós. Yo personalmente he tenido una comunicación estrecha por instrucciones de la presidenta. Se le ha informado, se le estuvo informando los avances de la investigación. Ayer también hablé con ella. Y las líneas de investigación que nosotros tenemos, pues son las que apuntan a este grupo criminal. Eso lo tenemos digamos, de manera muy clara, desde que aparecen los dos cuerpos de los dos acompañantes del autor material, de ahí se desprenden las primeras evidencias sólidas y de ahí se desprende toda la célula criminal que opera el lamentable homicidio. Esas son las líneas de investigación que tenemos. Meses después nos lleva al autor intelectual que es y hasta ahí tenemos ahorita la investigación. Ya con las declaraciones del R1, si se desprende cualquier otra línea de investigación, pues por supuesto no hay ninguna línea que nosotros descartemos.
8: Secretario, nada más su opinión respecto. Ayer el embajador de Estados Unidos tuvo un evento en su nueva embajada, en un evento de los 250 años de independencia del país, y mencionaba la colaboración que han tenido en diversos operativos, incluso en este abatimiento del Mencho. Saber cómo ha sido la cooperación actualmente y si realmente las agencias estadounidenses están cooperando con México para detener elementos o prioritarios.
4: Sí, claro, aquí lo hemos dicho en varias ocasiones, hay un intercambio permanente y hay una muy buena coordinación y muy buena colaboración con Estados Unidos. Hay intercambio de información con respecto a soberanía. ¿Y por qué es importante decir esto? Porque, por ejemplo, en la operación de Nemesio Ceguera, que fue planeada, desarrollada, ejecutada por el ejército mexicano, quienes estaban en campo fue personal de Fuerzas Especiales del Ejército Mexicano, otro contingente de Fuerza Aérea, otro contingente de Guardia Nacional. Sí hubo intercambio de información con agencias de Estados Unidos, pero quien planea, ejecuta y desarrolla la operación, pues fueron autoridades mexicanas. Entonces, sí hay una muy buena colaboración y muy buen intercambio de información con Estados Unidos. Ayer, simplemente con la detención de este sujeto, inmediatamente estábamos ya en un intercambio de información con ellos, que por supuesto agradecemos mucho, ¿no? Cualquier información que nos proporcione.
8: ¿Cuál es el mensaje que da a la ciudadanía de Michoacán, secretario, ante pues esta detención de este elemento prioritario? Pues
4: se ha cumplido la instrucción de la presidenta cuando fue a Uruapan y dijo que no iba a haber impunidad en este caso, y son 31 detenidos para demostrar que no va a haber impunidad en este caso ni en ningún otro.
8: Gracias.
4: Gracias.
7: A ver la compañera.
9: Muy buenos días, presidenta, todas y en desarrollo de ACI de Hidalgo, ACI México y Pulso Sur. Solamente sería una pregunta para el secretario y después de otros temas. Secretario, usted mencionó que el caso se resolvió a partir de labores de inteligencia y análisis de información. ¿Cómo se está fortaleciendo este modelo de investigación para obtener los resultados que se dieron el día de hoy?
4: Pues desde que estaba la presidenta en campaña, de los cuatro ejes, el tercero, el fortalecimiento de las capacidades de inteligencia e investigación del Estado mexicano. Ha habido por instrucciones de la Presidenta, un reforzamiento muy importante al Centro Nacional de Inteligencia. Ha crecido su estado de fuerza en más de 30%. Se ha incrementado la tecnología con la que cuenta el Centro Nacional de Inteligencia, que en realidad es un centro de servicio para todas las áreas que estamos en el Gabinete de Seguridad. Entonces, tienen no solo es tecnología, sino el recurso humano muy valioso de grandes analistas que tiene el Centro Nacional de Inteligencia. Este caso, precisamente del R1, fue desarrollado con información de ellos, del Centro Nacional de Inteligencia.
9: Le agradezco, secretario. Presidenta, si me lo permiten, otros temas. El primer ministro de Ontario agradeció públicamente el envío de 100 bomberos mexicanos y aseguró que este gesto demuestra la fortaleza y la relación que tiene México con el país de Canadá. Entre un contexto internacional que se están enfrentando temas ambientales y hasta económicos, ¿qué representa para México este reconocimiento y cuál es la visión de su gobierno sobre el papel que debe asumir nuestro país como socio estratégico y solidario con Norteamérica?
7: Más que socio estratégico, México es solidario con todos los países del mundo. Cuando hubo los incendios en California, ahí estuvo la Comisión Nacional Forestal, los combatientes y también la Secretaría de la Defensa. En el caso de inundaciones, también estuvo personal del estado de Coahuila, en el caso de Texas. Y en distintos momentos estamos en distintos lugares del mundo apoyando. Ahora que fue el lamentable sismo en Venezuela, ahí estuvo también la Secretaría de la Defensa. La Secretaría de Marina ha llevado ya, ¿cuántos barcos, almirante, a Venezuela? Dos barcos, hoy salen otros dos de apoyo a Venezuela. Es lo que es el pueblo de México, solidario, fraterno, y es lo que debe ser el gobierno. Solidario, fraterno, siempre con nuestro pueblo, evidentemente, pero también pues con aquel que sufre. Y en particular es buena esta declaración de el gobernador, es gobernador de Ontario. Él había hecho hace mucho tiempo declaraciones no muy buenas hacia México, digamos, y ahora pues hay un reconocimiento por la solidaridad. Entonces, que sea la solidaridad lo que siempre refleje a nuestro país. La fraternidad que sea siempre el sello de México.
9: Muchísimas gracias, presidenta. También se estuvo destacando que entre junio y julio Mexicana de Aviación incrementó 5 destinos desde el AIFA hacia Acapulco, Tuxtla Gutiérrez, Chihuahua, Hermosillo y Guanajuato. ¿Qué representa esta expansión para la estrategia de su gobierno y fortalecer la conectividad aérea en todo el país?
7: Sí. ¿Tienen los datos del número de aviones, general?
10: Son 7 aviones, pero en total son 20.
7: ¿Quiere comentarlo?
11: Desde que inició la planeación para la creación de Mexicana y su consolidación, está contemplada la adquisición de 20 aeronaves Embraer con capacidad para trasladar alrededor de 125 pasajeros. Para este año están contemplados la adquisición de 7 aeronaves más. En total van a ser esas 20, el próximo año serán las últimas 8. Entonces, el motivo por el cual están ampliando las rutas es precisamente porque ya están arribando las aeronaves. En agosto llegarán las próximas. Una más.
9: Okay.
11: Gracias.
9: Muchísimas gracias. Buen día a todos.
7: Es muy importante haber rescatado Mexicana de Aviación, muy importante. Y la Fuerza Aérea, ahora como empresa mexicana que está enmarcada dentro de la Defensa Nacional, pues está haciendo un trabajo muy bueno. Digo la Fuerza Aérea porque pues son los pilotos, los mejores pilotos de México, con la Marina, ¿para qué? Son los mejores pilotos de México. Y va muy bien Mexicana. Hay nuevos vuelos y en el momento que tengan las 20 aeronaves va a alcanzar su meta y al mismo tiempo su rentabilidad económica. Entonces va muy bien y la gente está muy contenta de viajar en Mexicana y además es la línea aérea más barata de todo el país. Sí, por supuesto. Si quieren traemos a Mexicana de Aviación y las empresas que están bajo la defensa nacional para que informen que van muy bien todas. Ayer tuvimos reunión del Tren Maya y está muy bien toda Tren Maya, los hoteles, el aeropuerto de Tulum, los otros aeropuertos, el Internacional de la Ciudad de México a cargo de Marina y particularmente Mexicana. Adelante, compañera.
12: Buenos días, presidenta. Jennifer Barba de Seguridad Informa, de Grupo Sin Línea. Presidenta, ¿tiene identificado quién es el sucesor del R1 o cómo está su estructura?
4: Sería su hermano el R2.
12: Secretario, ¿consideran que esta captura debilita de manera significativa a la organización o aún identifican mandos con capacidad para mantener sus operaciones?
4: No, sí, por supuesto hay mandos y continúan sus operaciones y es una célula criminal que hay que continuar debilitando. Sin embargo, pues ya está detenido su líder principal, es una afectación importante, más otras operaciones que han hecho en la región la Secretaría de la Defensa Nacional, la Secretaría de Marina y Guardia Nacional, también donde han habido varias detenciones, que algunas pues no se han dado a conocer aquí, sino como a través de boletines de prensa.
12: Secretario, aprovechando el uso de la voz, con los aseguramientos que han hecho, como las cerca de 80 toneladas decomisadas en alta mar, ¿el Gabinete de Seguridad tiene el cálculo del impacto económico que esto representa para las organizaciones criminales?
4: Lo tiene la Secretaría de Marina, lo dio a conocer, pero con gusto pedimos a que lo comparte, lo que se ha asegurado en alta mar, se refiere usted, ¿verdad?
12: Sí, ¿nos puede comentar un poco más sobre la cerca de las 80 toneladas?
4: ¿En alta mar?
12: Así es, incautadas por la Secretaría de Marina.
4: Mi almirante pudiera comentar.
13: Sí, en la estrategia que tenemos de vigilancia en los mares, hemos visto que la mayoría de la droga actualmente se está concentrando en el Pacífico. Por eso el despliegue que estamos teniendo es hacia la zona del Pacífico Sur y hacia el Pacífico Oriental, que es por las Islas Revillagigedo. Eso nos permite tener una alerta temprana y asegurar embarcaciones principalmente cargadas con droga. Además de esto, estamos cuidando los puertos, porque han cambiado un poco las organizaciones criminales y han traído polizones, gente que no trae papeles, que viene a bordo de los barcos grandes y lanzan la carga al mar. Entonces, por eso hemos hecho algunos boletines donde decimos que hemos rescatado carga en la mar, pero también hemos asegurado embarcaciones mexicanas que son los recolectores de esa carga y los hemos detenido también.
12: ¿Tienen identificado a qué grupos delictivos pertenecen estos aseguramientos?
13: Principalmente son del Cártel Jalisco Nueva Generación y el Cártel de Sinaloa.
12: Muchas gracias, secretario. Presidenta, por último, con la vinculación a proceso de Rufa Pell, ¿puede reabrirse el caso del fundador del Semanario Z, Jesús Blanco Ornelas, que sufrió un atentado el 27 de noviembre de 1997 a manos de sicarios de los hermanos Benjamín, Ramón y Javier Arellano Félix? Ya que retomando el tema de declaración del Chapo en 1993 en contra del exgobernador Rufa Pell, pues sería... pues importante tal vez que la Fiscalía lo retomara.
7: Es un tema de la Fiscalía. La Fiscalía determinará si procede o no procede esta investigación.
12: Muchas gracias, presidente.
7: Gracias. Bueno, ¿ya acabamos? Ahora ya, Carlos.
14: Doctora, ¿cómo está? Carlos Guzmán, de Cuatro Media Telecomunicaciones. Consultarle al secretario de Seguridad, ¿a qué provocaciones se refiere que hacía Carlos Manso que motivaron su ejecución? No sé si tenga que ver el que era muy visual, salía mucho a la calle con su chaleco antibalas, decía que él iba a acabar con el crimen organizado en la parte de este estado de Michoacán, ¿o a qué se refiere con las provocaciones, secretario?
4: Es a lo que se refieren ellos. Ellos son los detenidos, son los que mencionaron ese término de provocación. Por ejemplo, cuando la Secretaría de la Defensa Nacional o Guardia Nacional tenía varias detenciones, pues obviamente el alcalde a veces estaba presente, hacía alusiones al grupo criminal. Sin embargo, pues es un crimen sumamente cobarde atribuido a esta célula criminal que decidió quitarle la vida. Entonces ya se irá acreditando exactamente el móvil conforme avancen las investigaciones, pero los primeros detenidos, declaraciones, todo eso es lo que han mencionado. Faltan las declaraciones del principal detenido, que es el del día de ayer.
14: ¿Cuántas personas aluden este tema de provocaciones? ¿Nada más el R1 o los demás detenidos también?
4: Lo va a determinar la Fiscalía y lo va a dar a conocer. Perdón.
14: Perfecto, gracias, secretario.
4: Gracias.
14: Aprovechando, doctora, que están los secretarios de la Defensa y...
7: Es importante que se sepa lo siguiente. La primera carpeta de investigación se abre desde la Fiscalía General de Justicia del Estado de Michoacán. También hay una carpeta de investigación desde la Fiscalía General de la República. Obviamente se comparte información, pero son las dos carpetas. Y el Gabinete de Seguridad estuvo presente desde el primer momento. Y es un trabajo muy intenso, de muchas horas de investigación, mucho trabajo tanto del Centro Nacional de Inteligencia como de todo el gabinete, en coordinación con ambas fiscalías.
14: Aprovechando, doctora, que está secretario de Seguridad, hubo una llamada que se hizo pública de parte de la gobernadora Tere Jiménez hacia el secretario sobre el tema de una supuesta extorsión del, bueno, el grupo que coordina el secretario de Seguridad, que le llaman los Harfuch. No sé si nos pueda dar avances de esta investigación que le pedía la gobernadora de Aguascalientes, Tere Jiménez, respecto en esta llamada telefónica que se hizo, que según eran vendedores que estaban siendo extorsionados. La llamada, si no me recuerdo, fue antier o ayer que le hizo.
4: Sí, me llamó la gobernadora para preguntarme de una detención, porque pobladores de la zona le dijeron que el Gabinete de Seguridad, en una operación donde participó el Gabinete, habían detenido a una persona inocente. Nosotros lo que comentamos era que se hizo un operativo, varios cateos, con la Fiscalía General de la República, y que en las audiencias pues se iban a dar las pruebas contundentes y suficientes para por qué y los elementos de por qué se habían detenido esa persona. Esa fue la llamada principalmente.
14: ¿Le dio le pidió algo más aparte de lo que se escuchó?
4: No, solo quería saber el motivo de la detención y comunicar que estaban diciendo las personas que estaban ahí que esta persona era inocente.
14: Perfecto, gracias, secretario. Gracias. Y ya para finalizar, doctora, el tema de las escuelas militarizadas, comillas, ha sido muy polémico. Ya ayer usted, también el secretario de Educación daba la orden de quitarles los acuerdos, que no son revueltos, son acuerdos que se tiene para operar esas escuelas privadas. Pero me salta una duda, y aprovechando que están los titulares de la Defensa, Marina y también Guardia Nacional, es consultarles si en el articulado de estas secretarías o de la Guardia Nacional hay algo que sancione a las personas que ocupan logos, insignias, incluso uniformes parecidos a los de la Marina, Guardia y Ejército. ¿Por qué? Porque en estas escuelas, especialmente en la que está en Puebla, pues si no mal recuerdo, los directivos y las personas que daban clases ocupaban uniformes similares, incluso los pendones que usa la Marina. No sé si esto puede hacer algún delito y puede implicar, aparte de la cuestión de la suspensión del acuerdo, una sanción, porque finalmente es una fuerza federal.
15: Sí. Por lo que se refiere a las escuelas militarizadas, a ver, para dar un poco de contexto, en 1943, en la época de la Segunda Guerra Mundial, bueno, ahí establecieron diferentes ordenamientos, leyes, reglamentos, nace el Servicio Militar Nacional, y en aquel entonces también se instruyó a la Secretaría de Defensa Nacional para que supervisara los programas de estudios de algunas escuelas militarizadas. Se crearon esas escuelas militarizadas, pero en el 2008 ya se emite un decreto en donde se deroga todas esas disposiciones y la Secretaría de Defensa Nacional ya no tiene ninguna relación respecto a los funcionamientos de los planteles militarizados. Por lo que usted dice, sí hay una disposición, ahí está en el Código Penal Federal, un artículo en donde se prohíbe que se utilicen uniformes, insignias.
14: Grados también.
15: Grados, inclusive. Y en el caso específico de Puebla, sí hubo un plantel que utilizaba uniformes muy parecidos a los de los cadetes, bueno, idénticos. Y si la Secretaría de Defensa Nacional sí mandó un oficio, una carta, haciéndole saber la situación en que estaba en que estaban incurriendo en algo ilegal, y nos coordinamos con ellos y asesoramos. Pero sí existe esa disposición.
14: ¿Qué sanción podría incurrir este tipo de escuelas, aparte de la clausura que ya se les hizo?
15: No tengo el dato, pero se lo hacemos llegar.
14: Perfecto. Gracias. Gracias. Muchas gracias también.
16: Presidenta, buenos días. Javier Pérez de HCTV Noticias. Hace unos días se le dio una alta calificación al Banco de Bienestar por Fitch, esta especie como de consultoría o calificadora. Su opinión acerca de esto, porque es por el buen manejo de los recursos en el gobierno y sobre todo, dice la calificadora, por los programas sociales.
7: Trabaja muy bien el Banco de Bienestar, es una gran institución. Fue creada, había otro banco y después fue creado por el presidente López Obrador como el Banco del Bienestar. Y es un acierto que todos los programas de bienestar, que ascienden este año a 1 billón de pesos, todos pasan por el Banco del Bienestar. Cada derechohabiente de cada programa tiene una cuenta en el banco. Y se deposita el recurso en el banco y el banco a su vez deposita los recursos en cada una de las cuentas de los derechohabientes. Es un banco de la nación, es un banco del pueblo de México. Y trabaja muy bien el banco. Y se ha cuidado mucho el gasto operativo del banco también para que no represente un gasto relevante. Y funciona muy bien y la gente lo reconoce. Hay muchas peticiones de más número de sucursales que puedan ponerse en distintos lugares de la República. Y ahora está trabajando el banco, aprovecho para comentarlo, para digitalizar todavía más sus procesos, de tal manera que pueda tener mucho mayor eficiencia en todo el esquema de operación y al mismo tiempo la gente también puede utilizar su tarjeta del Banco de Bienestar sin necesidad de sacar el efectivo. Actualmente se puede hacer en algunos comercios, pero la idea es masificarlo, de tal forma que la digitalización pues sea un proceso mucho más accesible para todo el pueblo de México.
16: Y si me permite dos preguntas al secretario de, bueno, una pregunta al secretario de Seguridad. Con la detención de Rufo Appel y la coordinación de los gabinetes de seguridad nacional con los estados, también se ha destapado una serie de organizaciones que se dedican incluso a hacer especie de empresas, refinerías. En los últimos días se ha hecho también pues aseguramiento en Cadereyta, en Nuevo León, también acá en más hacia el centro del país. Pero me llama la atención sobre todo el aseguramiento, porque primeros indicios indican las autoridades, sobre todo locales o financieras de este estado, que estarían llevándose alrededor de 5,000 millones de pesos y una producción supuestamente de más de 100,000 barriles. Me llama la atención esto porque la infraestructura presuntamente tiene, se viene haciendo desde hace más de 4 años y ha llamado ha sido muy, muy alarmante esta situación por este tipo de construcciones que no nada más es la construcción, sino el robo del hidrocarburo, presuntamente también la refinería de gasolina, diésel, turbocina. ¿Qué es lo que se sabe acerca de esto? Porque incluso ya de manera oficial se vinculan o se están mencionando personajes como Ezequiel N., Ramón N., que son los responsables, incluso tienen nombres estas refinerías que podrían haber pasado incluso por empresas de chapopote o construcciones así. Si tiene algo acerca de esto, o sea, ¿qué van estas indagatorias?
17: Todas las semanas se realizan acciones en contra del huachicol. Ahorita usted mencionó esta de Tamaulipas, pero también, por ejemplo, esta semana se hicieron 14 cateos en la zona central. Son investigaciones que, si bien participa el Gabinete de Seguridad, son encabezadas por la Fiscalía General de la República, son investigaciones en curso que va a ir dando puntualmente información sobre cada una de ellas.
16: ¿Tiene relación con el caso Rufo Appel y extranjeros que estarían colaborando para la construcción o mexicanos expertos, porque tiene que ser gente experimentada para la construcción de estas.
17: Al ser una investigación en curso por parte de la Fiscalía General de la República, tendríamos que esperar a que dieran ellos la información para no afectar las carpetas de investigación que tienen.
16: Muchas gracias.
7: Les comento, porque no son refinerías, son algunos centros de procesamiento. Es muy distinto a una refinería que lleva procesos bastante complejos. Eso es lo primero. Es un centro de procesamiento ahí en Cadereyta. Lo segundo, porque algunos medios dijeron, ¿cómo es posible que hubiera habido un cuartel de la Guardia Nacional a un lado y que no se hubieran dado cuenta? Fue la propia Guardia Nacional quien hace este operativo, al darse cuenta que hay un centro de procesamiento de combustible. Entonces, es el trabajo del Gabinete de Seguridad frente a procesamiento ilegal o transporte ilegal de combustible o contrabando de combustible. Y la Fiscalía General de la República tiene varias investigaciones. Una de ellas viene del buque que denunció la propia Secretaría de Marina, en donde estaba entrando combustible de contrabando. Otra viene de los ferrotanques que entraron por Coahuila, que es en donde está involucrado el exgobernador. Y hay otras más que tiene la Fiscalía General de la República, en donde se participa de manera permanente. Y si además se encuentra que hay un transporte ilegal de combustible, ¿cómo se identifica? A través de que no tienen identificados los QRs que ordenó la Secretaría de Energía, que debe tener cualquier transporte que transporte combustible, y de otros esquemas de información que se han desarrollado dentro del Gobierno de México. Si hay una ilegalidad, pues participa el Gabinete de Seguridad. Pero es muy importante, este centro de procesamiento, mucho menor que lo que sería una refinería, es la propia Guardia Nacional quien lo asegura, y viene la Fiscalía General de la República para poder hacer todas las investigaciones.
16: Por último, ya también en tema de gasolinas, quisiera saber si hay un avance. Aquí se ha tocado el tema de la supuesta extorsión a gasolineros que pues han arrancado sus negocios y presuntamente el Estado de México le están cobrando alrededor de medio millón de pesos por estación o por bomba prácticamente, y si hay algún acercamiento del gobierno del Estado. ¿O hay algo que le hayan dicho de estos casos?
17: Checo con la Fiscalía General del Estado de México de inmediato y se lo hacemos saber, porque nosotros no tenemos esa denuncia.
16: Sí, creo que ya presentaron denuncia en el Estado de México y están señalando a gente que se dedica de medio ambiente y de control de precisamente de gasolineros.
17: Con gusto lo revisamos hoy mismo con la Fiscalía General del Estado de México. Hay una muy buena coordinación y se lo hacemos saber.
16: Muchas gracias. ¿Es cuánto?
7: ¿Cómo dices que de dónde viene la extorsión?
16: De supuestamente, ahí le menciono, de prevención y restauración de medio ambiente en el Estado de México.
7: Ah, vamos a investigar y le pido aquí al gabinete que pueda revisar la denuncia en la Fiscalía.
16: Muchas gracias.
7: Muy bien. Bueno, 8:30. A ver, una más y ya. La compañera.
18: Buenos días, Presidenta. Buenos días a todos. Yo soy Carolina de Código Libre. Presidenta, para aprovechar aquí al Gabinete de Seguridad, ¿qué nos pueden decir sobre este tema de las tragamonedas vinculadas con el crimen organizado? ¿Esto se va a extender federalmente? ¿Ya se sabe en qué estados están o si hay un grupo del crimen organizado con estas?
17: Pues hay en varios estados de la República. En Sinaloa, constantemente Guardia Nacional, junto con el gobierno del estado, ha retirado una cantidad importante de máquinas tragamonedas, también la Secretaría de Marina en Mazatlán. De las más relevantes precisamente es la de la Fiscalía General del Estado de México, junto con las instituciones del Gabinete de Seguridad, que retiraron en un lapso de, me parece, 10 días o 15 días, 3.500 máquinas tragamonedas. Creo que ese ha sido el aseguramiento más importante que se ha realizado. Son de grupos locales, pertenecen a células criminales locales y depende del estado en el que se encuentren.
18: ¿Hay nombre de estos grupos?
17: Pues en el caso del Estado de México estaban relacionados con la familia michoacana, por ejemplo.
18: En otro tema, con este sobre el debate de los lineamientos de la ley de telecomunicaciones, esto no puede vulnerar, aprovechando el tema, no puede vulnerar a los comunicadores en la seguridad de los periodistas.
7: No, a ver, es muy muy relevante. Le pedí a Luisa María que pudiera entrar en contacto con la Cámara de Radio y Televisión, con todos aquellos que tienen dudas sobre la regulación y los lineamientos que se plantearon, que justamente están a consulta pública. Hay una serie de lineamientos. Por ejemplo, las empresas de radio y televisión tienen que establecer una persona nombrada por ellos para que sea el defensor de las audiencias. Si no nombra al defensor de las audiencias, pues entonces puede ser que tenga una sanción. Pero no es sobre el contenido, las sanciones no tienen nada que ver con el contenido de la comunicación, sino sobre las acciones que tienen que llevar a cabo, como el nombramiento de un defensor de las audiencias. Esto tiene que quedar claro, por fortuna está abierto a consulta pública, que es la manera en que opera la comisión, para que puedan hacerse estas especificaciones. Pero de ninguna manera tiene que ver con un comunicador, con sancionar a un comunicador o sancionar por el contenido de la comunicación. Por eso no tiene nada que ver con censura, sino sencillamente con el derecho de las audiencias al derecho a la información. Entonces, todo esto se va a aclarar para que no haya ninguna referencia a la censura. Y no tiene nada que ver con sancionar a un reportero, imagínense, sería absurdo.
18: Muchas gracias.
7: Gracias. Bueno, a ver la compañera, ya cerramos.
19: Gracias, presidenta. Karen Ballesteros, de Canal 11. Mi pregunta es para el secretario, si nos pudiera informar. Él ya comentaba que se identificaron algunos elementos que formaban parte del equipo de Carlos Manso que brindaban información a esta célula. Saber cuántas de estas personas hay identificadas y si se encuentran ya detenidas.
17: Están detenidos, sí. De los 31 detenidos van 15 órdenes, todos vinculados a proceso. Son 15 órdenes de aprehensión ya cumplimentadas. Las otras están en proceso. La persona que proporcionaba información directamente al licenciado, el coordinador de la célula que ejecutó al presidente municipal, es una persona de nombre Samuel, que trabajaba directamente en el ayuntamiento y está detenido. Aquí se dio a conocer en una mañanera.
19: Entonces, solo sería una persona que formaba.
17: Son dos,
19: parte.
17: Es Samuel N. y una mujer, que no recuerdo el nombre ahorita, pero también está detenida ya.
19: Okay.
17: Y también se dio a conocer aquí.
19: Y después de esta operación, ¿se prevén reforzar los elementos en Uruapan, en Michoacán, o se van a mantener las mismas acciones y el mismo número de elementos de seguridad?
17: Hay un buen reforzamiento por parte de la Secretaría de Defensa Nacional, de Guardia Nacional, y también de la Secretaría de Marina en la parte de la costa, y también la seguridad de la presidenta municipal está bajo resguardo de nosotros.
19: Gracias, gracias, presidenta.
7: Bueno, antes de pasar a Suave Patria, es un trabajo muy relevante del Gabinete de Seguridad. El pueblo de México debe saber que el secretario de Seguridad, el general secretario y todo su equipo, el almirante secretario y todo su equipo, Centro Nacional de Inteligencia, todo el equipo del Gabinete de Seguridad, trabajan en cuerpo y alma para garantizar la paz y la seguridad y la cero impunidad. Este trabajo muy relevante y las detenciones que se han llevado a cabo, todas tienen sustento científico, documental, que han llevado a esta detención que se hizo el día de ayer. Continúa el proceso, evidentemente, porque apenas viene la detención y ahora viene pues todo el proceso judicial que tiene que llevarse a cabo, tanto en el estado de Michoacán como a nivel federal. Y cualquier tema, pues se va a seguir informando. Y he dado instrucciones también al secretario para que siga muy en contacto con la presidenta municipal, con Grecia Quirós, para brindarle todo el apoyo que necesite. Bueno, vamos a Suave Patria.
20: Con su permiso, presidenta, Tami, presidenta, qué gusto saludarla. Tami, secretarios, Tami Kanako, muy buenos días a todas y a todos. Les acabo de saludar en la lengua Xuani, que es el ixcateco, que forma parte de las 69 lenguas indígenas de este hermoso país. Bienvenidas y bienvenidos a este rincón donde cada viernes el corazón de México se vuelve viral al ritmo de los pueblos originarios. Porque el arte popular no nace únicamente del barro, la madera, la cera, el hilo, nace de la memoria, nace de la tierra, nace del espíritu de quienes comprenden que crear también es resistir, preservar y compartir la identidad de un pueblo. En cada comunidad florecieron flores, colores, símbolos y saberes que el tiempo no ha logrado borrar. Y hoy vamos a conocer una de esas expresiones que con la sencillez de sus materiales y la profundidad de su significado mantienen encendida la llama de nuestra nación.
21: Aquí, en Salamanca, Guanajuato, los dedos de los maestros artesanos transforman la cera en encajes, rosas, azucenas o coronas que son milagros de devoción. La cera escamada salamantina no es una simple vela. Es una ingeniería floral, tallada enteramente a mano, que resguarda 3 siglos de historia y orgullo. Nacida en la época colonial, es el alma de la fiesta de los gremios. Los trabajadores llegan en procesión con cirios escamados monumentales como ofrenda al Cristo Negro. Cada uno es un producto de una paciencia infinita y de la maestría absoluta de los artesanos.
22: Aquí en la familia se aprende jugando. Aprendemos cuando estamos chiquitos a sacar las primeras flores. Después vamos pegando poco a poco en los cirios. Y pues obviamente las primeras no nos van a quedar bien, ¿no? Pero con la guía de mi papá y de mi abuelo, uno va entendiendo cómo se hace ese trabajo y todo lo que conlleva. Nos da mucho orgullo el ser parte de una tradición tan larga y tan característica de nuestro municipio.
21: Con moldes de madera, agua fría y cera de abeja derretida, los maestros cereros de Salamanca moldean relieves tridimensionales tan finos que parecen telas caladas o hilos de plata.
22: El chiste es estar innovando dentro de la misma tradición, o sea, el que no se quede estático el trabajo, sino que siga evolucionando conforme van pasando los años. Ya la gente te considera dentro del mismo, la misma celebración, ya no tanto como una persona, como un negocio, sino como algo ya inherente de la fiesta, es algo que nos da mucho orgullo.
21: Hoy, estas obras efímeras de cera blanca con destellos dorados han conquistado los altares del Vaticano y los museos de Europa, demostrando que el arte popular mexicano es universal. Porque la cera puede derretirse, pero la memoria permanece. Y mientras las familias salamantinas custodian este patrimonio vivo y lo entreguen a las nuevas generaciones, esta tradición seguirá iluminando el alma y el corazón de su gente.
20: Acabamos de ver cómo las manos mexicanas poseen el don de convertir lo sencillo en símbolo y lo cotidiano en un acto de identidad. Y desde Palacio Nacional les damos las gracias a todas las artesanas y artesanos que guardan este patrimonio vivo, a quienes con paciencia continúan enseñando que la tradición no pertenece a un pasado, sino a este presente y, por supuesto, al futuro. Mientras los cirios y las ofrendas continúen naciendo de los talleres familiares, México seguirá iluminando su historia con la luz de sus pueblos originarios y derritiendo en cada llama el corazón de nuestra suave patria. Escanari Kanako, muchas gracias. Buen día a todas y a todos.
23: Gracias, buen día.

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1: Dave Valentín aprendió percusión desde niño, llegando a tocar con varios grupos en su adolescencia, pero luego, habiendo ingresado a la universidad, se interesó por la flauta, producto de una historia amorosa que no prosperó. Durante algún tiempo tocó el saxofón, pero su profesor, Robert Laws, un gran flautista, le sugirió que redirigiera sus esfuerzos a trabajar con la flauta porque su sonido con ella era más atractivo. Estudió en el Bronx Community College y es de ascendencia puertorriqueña. Nació un 29 de abril de 1952 en Nueva York y finalmente es un destacado flautista de jazz. En esta ocasión escucharemos algunas de sus interpretaciones llamadas San Juan, Pasiones Primitivas y Encanto.

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Con su característico estilo de difundir la música clásica que otrora parecía reservada a las clases de élite o acomodadas, Andrés Rieu decidió ponerla al servicio de un público joven y en aquellos lugares que dichos jóvenes suelen frecuentar, tales como plazas públicas, estadios deportivos u otros, bien sean de ocio o culturales. Y lo consiguió con gran éxito, pues ganó diversos premios como el Top 10 o el 100, este último ostentando un número 1.

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10: Vamos a presentarles en la programación musical de Radio Zacatecas, en la voz del tenor mexicano Javier Camarena, acompañado por el conjunto Los Músicos del Principado de Mónaco, los siguientes temas. De la ópera La Muerte de Tasso, de Manuel García, escucharemos Tú cuya imagen es siempre querida. De la ópera Julieta y Romeo, de Nicola Antonio Zingarelli, les ofrecemos Desde los reinos de la sombra y la muerte, y de la ópera Armida, de Joaquín Antonio Rossini, Amor, nombre poderoso.

0: Les hemos presentado de la ópera La muerte de Tasso, de Manuel García, Tú cuya imagen es siempre querida. De la ópera Julieta y Romeo, de Nicola Antonio Zingarelli, Desde los reinos de la sombra y la muerte. Y de la ópera Armida, de Joaquín Antonio Rossini, Amor, nombre poderoso. En la voz del tenor mexicano Javier Camarena, acompañado por el conjunto Los Músicos del Principado de Mónaco.
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1: A continuación les presentamos Jazz Latino con el cubano Chucho Valdés, solo piano, con los temas Mi corazón ingenuo, Blues, Cuando me enamoro.

0: Les hemos presentado Jazz Latino. Los temas fueron Mi corazón ingenuo, Blues, Cuando me enamoro, y Blue Yes, piano solo con Chucho Valdés.
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2: Al iniciar nuestro programa de hoy vamos a ofrecerles a ustedes algunas selecciones en las que la trompeta, ese instrumento tan especial de la familia de los metales, tiene un papel destacado. Desde luego, este instrumento viene de la antigüedad más remota y ha evolucionado enormemente, al grado de que la trompeta que conocemos hoy, ese instrumento, desde luego, que requiere de una enorme capacidad pulmonar para poder interpretarlo adecuadamente, cuenta con tres pequeños émbolos que se accionan con los dedos de la mano y que son los que van produciendo las diferentes notas en el instrumento. Sin embargo, las tres selecciones que hemos escogido para iniciar nuestro programa de hoy tienen como característica especial que el instrumento que escucharán ustedes en ellas no es la trompeta moderna, sino la llamada trompeta barroca, es decir, un instrumento que aún no contaba con la facilidad de estos émbolos para producir determinadas notas o prácticamente un gran número de notas. La trompeta barroca en este sentido era mucho más limitada, pero a cambio de ello, su sonido era también incuestionablemente más brillante y estoy seguro que ustedes podrán apreciarlo en cada una de estas melodías. Iniciaremos, pues, con un preludio del Tedeum de Carpentier. Posteriormente, seguiremos con el Allegro Assai del Concierto de Brandenburgo número 2 de Juan Sebastián Bach y finalmente, en esta primera parte de nuestro programa, escucharemos el Allegro Moderato del Concierto para Trompeta en Re mayor de Leopoldo Mozart, padre de Wolfgang Amadeus.

Hemos iniciado nuestro programa de hoy presentándoles a ustedes estas tres melodías en las que la trompeta, ese instrumento tan especial, juega un papel destacado en todas ellas. Pero como también lo comentábamos al presentarles a ustedes estas tres melodías, la trompeta que escuchamos en esta ocasión no fue la trompeta moderna, sino fue más bien la llamada trompeta barroca. Un instrumento que, si bien tenía limitaciones con relación a la trompeta contemporánea, a su vez tenía la ventaja de producir un sonido claramente más brillante, como ustedes lo acaban de constatar. De esta manera, pues, hemos escuchado, en primer lugar, el preludio del Te Deum de Carpentier. Posteriormente, el Allegro Assai del Concierto de Brandenburgo número 2 de Juan Sebastián Bach. Y finalmente, hemos concluido esta parte de nuestro programa con el Allegro Moderato del Concierto para Trompeta en Re Mayor del padre de Wolfgang Amadeus Mozart, Leopoldo Mozart. Y bien, ya que estamos con la familia Mozart, vamos a continuar nuestro programa de hoy presentándoles a ustedes la Sinfonía número 35 llamada Hafner, desde luego de Wolfgang Amadeus. Se trata de una de las sinfonías que Mozart compusiera en su estancia en Viena en los 10 años en los que Mozart vivió en esta ciudad, cuando dejó la población natal de Salzburgo. Fue compuesta esta sinfonía número 35 de las 41 que Mozart escribiera en el año de 1782, cuando Mozart contaba con 26 años de edad. Y vale la pena hacer notar el contraste entre las seis sinfonías que escribe Mozart en estos 10 años en Viena, en comparación con los aproximadamente 17, tal vez más, conciertos para piano que escribiera en este mismo periodo de su residencia vienesa. Queda tal vez marcado de esta manera, obviamente, la preferencia de Mozart por la forma de concierto. Sin embargo, estas seis sinfonías, incluyendo esta Hafner, de ninguna manera pueden considerarse como trabajos o creaciones menores. La mejor forma de comprobarlo es simple y sencillamente escuchándola con atención. Los cuatro movimientos de que se compone esta sinfonía en re mayor son los siguientes. El primero, Allegro con espíritu; el segundo, Andante; el tercero, Minueto; y el cuarto y final, Presto. La interpretación de esta sinfonía número 35 llamada Hafner de Mozart la vamos a escuchar con la orquesta de la Academia de San Martín en los Campos, bajo la dirección de Sir Neville Mariner.

Hemos escuchado así esta magnífica sinfonía llamada Haffner, la número 35 en la serie de 41 creaciones sinfónicas que Mozart compusiera durante su existencia como compositor. La sinfonía Haffner, lo dijimos, fue compuesta en el año 1782 cuando Mozart contara con 26 años. Constó, como a ustedes lo acaban de escuchar, de 4 movimientos y la interpretación corrió a cargo de la orquesta de la Academia de San Martín en los Campos bajo la dirección de Sir Neville Mariner. Al llegar a la parte concluyente de nuestro programa, vamos a presentarles algunas melodías de diferentes autores. Iniciaremos con la serenata isabelina del compositor británico del siglo XX, Ronald Binge. Posteriormente, escucharemos de Jan Sibelius la marcha de la suite Karelia. Y luego escucharemos la pavana de Gabriel Fauré, compositor francés del siglo XIX, para cerrar nuestra programación de este día con una melodía de Ketelby llamada En un mercado persa.

0: Llegamos pues así, amables radioyentes, al término de nuestro programa de hoy, cuando les hemos ofrecido las siguientes melodías. En primer lugar, escuchamos de Ronald Binge, compositor británico, su serenata Isabelina. Posteriormente, de Jan Sibelius, la marcha de la suite Carelia. Luego, les presentamos la pavana de Fauré y finalmente la melodía titulada En un mercado persa de Ketelby. Las interpretaciones estuvieron interpretadas por la Orquesta Filarmónica Real de Londres bajo la dirección de Daniel Gatti.
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La comunidad wixárika, conocida comúnmente como huichol, es uno de los pueblos originarios más antiguos de México y ha habitado históricamente la región que hoy comprende partes de los estados de Jalisco, Nayarit, Durango y Zacatecas. Su origen se remonta a tiempos prehispánicos, con una profunda continuidad cultural que ha sobrevivido a pesar de los procesos de conquista, colonización y modernización. Desde sus inicios, los Wixárikari desarrollaron una organización social, espiritual y territorial estrechamente ligada a la naturaleza y al equilibrio del universo. Desde la época prehispánica, los Wixárikas mantuvieron relaciones comerciales, culturales y rituales con otros pueblos mesoamericanos, sin integrarse plenamente a los grandes imperios dominantes. Esta relativa autonomía permitió la preservación de su lengua, el wixárika, perteneciente a la familia yutonahua, y de una cosmovisión propia centrada en sus deidades como Tatewi, el abuelo fuego, Kauyumari, el venado azul, y Jicuri, peyote, elementos sagrados que estructuran su vida ritual y simbólica. Con la llegada de los españoles en el siglo XVI, la comunidad wixárika enfrentó procesos de evangelización, explotación y desplazamiento territorial. Sin embargo, la geografía occidentada de la Sierra Madre Occidental facilitó su resistencia y aislamiento, permitiéndoles conservar muchas de sus prácticas ancestrales. A lo largo del periodo colonial y posteriormente durante el México independiente, los Wixárikari defendieron sus tierras comunales frente a hacendados, visiones religiosas y políticas de despojo. En la actualidad, la comunidad wixárika continúa luchando por el reconocimiento y la protección de su territorio sagrado, así como por el respeto a su cultura y formas de organización. A pesar de los desafíos contemporáneos como la migración, la pobreza y la presión de proyectos extractivos, el pueblo wixárika mantiene viva su identidad mediante la transmisión oral, los rituales, el arte simbólico y la defensa de su cosmovisión, reafirmando su presencia histórica y cultural en México. Hoy en Enfoque Cultural tenemos una emisión especial que hemos llamado Mirar el mundo con ojos wixárika, territorio, ritual y memoria. Hoy nos acompañan en cabina Alejandro López López, huichol, y el maestro Julián Villegas Mariscal. Sean bienvenidos.

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2: Qué gusto tan enorme saludarles. Y esta propuesta que les traemos el día de hoy la dejamos pendiente, así como se escucha, el año pasado, porque nos dimos cuenta de que apenas estábamos empezando como a esbozar algunas ideas y faltaba muchísimo por compartir sobre este tema que ya les estamos adelantando y que en esta ocasión hemos denominado Mirar el Mundo con Ojos Wixárika. ¿Por qué decidí llamarlo así? Porque necesitamos ponernos ahora sí que en los zapatos, en los pies, en los huaraches de los wixárikas para realmente comprender la forma en que ellos aprecian el mundo, ese significado que tienen para ellos tantos elementos que esperemos hoy sí les podamos estar compartiendo en este programa. Gracias por acompañarnos. Recuerden que nos pueden seguir en las redes sociales. Búsquenos como Sistema Zacatecano de Radio y Televisión. Estamos en Facebook, Twitter, Instagram, TikTok y YouTube. Hay esas 5 opciones para que ustedes puedan encontrar lo que les estamos compartiendo a través de este programa. ¿Y qué les parece? Sí, ya sin más preámbulos vamos entrando en el tema para que nos alcance el tiempo, ya que queremos hablar sobre este pueblo vivo y espiritual, su territorio sagrado, de esta tríada sagrada también, que es el maíz, el venado, el peyote, los rituales que ellos realizan para sostener el mundo, este arte cargado de significado, la tradición que se va transmitiendo a través de la experiencia y en especial una cultura en resistencia, como lo acabamos de mencionar en la introducción. Y vamos a darle la bienvenida a nuestros invitados. Muchísimas gracias, Alejandro López López. Gracias por estar aquí.
3: Sí, gracias.
2: Y él es integrante de Pueblos Originarios Wixárika. Ay, siempre me trabo. ¿Por qué me pasa esto? Ya, informas que lo ensayé. Mira, y no me ayudas. Ayúdame.
4: Wixárika
2: del estado de Zacatecas. ¿Y cómo se llama este espacio?
3: El lugar cerrado donde estamos es el Macuipa, Cerro del Padre.
2: Ahí está, para que lo tengan ustedes identificado. Y también nos acompaña el maestro Julián Villegas Mariscal.
5: Bienvenido. ¿Qué tal? Buenas tardes.
2: Gracias por estar aquí. Ellos recientemente, bueno, el año pasado, estuvieron realizando una peregrinación al desierto de Real de 14 a dejar ofrendas y recolectar peyote que después se comparte con la comunidad. Pero primero hay que dejar para poder tomar algo. Pero eso nos van a platicar ellos. Bienvenidos, qué gusto tenerlos aquí.
5: ¿Qué tal? Buen día. Si quieres, Alex, compárteles un poco en qué consistió el viaje que hicimos al desierto de la dejar las ofrendas y todo esto.
3: Sí, muy bien. Pues la verdad, entrar en este lugar tan bonito, hermoso, gracias y por permitir comentar sobre mi participación es de lo que es el arte y un poquito de mi ancestral, de mis abuelos, ¿no? Entrar en un lugar, vamos a hablar en el desierto del lugar sagrado Wirikuta, donde nace el jícuri, donde nace el sol y la luna, y el desierto Tateyuriana, que es lo que exactamente le entregamos a ese lugar sagrado. Tan bonito que es el desierto, caminar, buscar la cacería del jícuri. Porque hay veces que siempre, yo desde cuando tenía 8 años de edad, me acuerdo bien porque yo estaba en la escuela, no en la primaria. De ahí en ese momento, como que nuestros papás hacen una flecha. Y eso va directamente a la flecha y tanto como la jícara, el ñerica. ¿Un ñerica qué quiere decir? Un ñerica quiere decir una tabla que tú formas, tú dibujas allí. Es como, viene siendo como un cuaderno, pero ese ñerica está hecho con nuestro propio mano, ¿no? Que ese ñerica directamente que va a ir en ese lugar sagrado, en el desierto Coyumariamuyebe. y donde entregamos las ofrendas, donde recolectamos el jicuri.
2: Alejandro, ¿qué significa para ti hoy? Bueno, ¿te puedo hablar de tú?
3: Sí.
2: ¿Qué significa para ti hoy en día ser wixárika? ¿Cómo es que tú logras transmitir tu identidad de generación en generación? Me imagino que ya tienes algunos hijos, espero hijas. ¿Y cuáles consideras que son los valores esenciales dentro de tu cultura?
3: Y parte siempre, yo siempre lo he comentado, sobre todo cuando te dan un cargo. Y ese cargo significa, es una jícara que está lleno de figuras de mis hijos y de tanto como mis hijas y pues mi familia, pues todo ese atado de jícara en ese lugar tan importante. Y muchas veces a lo mejor los mismos compañeros nos hemos preguntado que porque no todos llegamos en ese lugar. Y eso es rescatar, conservar lo que es la tradición, conservar la danza del peyote, conservar la cacería del venado. Todo tiene ese lleno de armonía. Y es para poder que no solamente, que no es parte de mi, habla de mi familia, pero al mismo tiempo habla también de mis abuelos, porque todo incluye en ese jícara, ¿no? Cuando hacemos la flecha, porque siempre existe la flecha que del rayo, la flecha del sol, y la flecha del jícuri, y la flecha del venado. Y todo tiene su color, el rojo es el fuerte, es los ancestros que ya están aquí arriba, los espíritus, pues, ¿no? Y entonces esa flecha motiva que para que el camino siga abierto donde nosotros lo estamos llevando, y ese camino es lo que hicieron los abuelos, pues. Y ese camino no lo tenemos que perder, tenemos que conservarlo, porque se sigue renovando la flecha cada año, cada jicarero, cada cargo que tenemos. Y las jícaras que mencionamos siempre, Tatuchi Maracuarí y Maracame, Saurí Rica, y Kevin Muka, Rapa Huillame. Y esos lugares tan importantes que siempre hemos mencionado, Jaramara, esos cuatro lugares sagrados, solamente son los Itate Matiniere, lo que es el centro ceremonial donde aprendemos el juego. Y entonces Tateguarí nos dice que hagamos ese camino, que sigamos ese camino y que sigamos conectados con el jícuri. Porque todo tiene una medicina, porque también todo tiene color el jícuri. Nosotros lo vemos, no se nota, pero a la hora de consumir, a la hora de cuando se trata la ceremonia, cada jícuri tiene su forma, tiene su... Cuando tú entras en ese jícuri, pues es una medicina que, por ejemplo, manejamos de los cinco colores de maíz que manejamos, que tú sabes, que tarabime, que yo lo vime, que sinabime, y existen exactamente también ahí mismo color del jícuri. Cuando vamos en Wirikuta, mucha gente, los compañeros, nosotros mismos, los jicareros, los cargos que tenemos, no todo vamos a encontrar mismo jícuri que encontró otro compañero. Pero todo ese jícara, por eso lo forman, lo hacen también un atado de jícara y lleno de peyote, pues. Y eso se conserva allí. Lo conservamos muy bien. Ya cuando casemos el jícuri, entonces bajamos para donde salimos. Y eso hay que compartir con la jícara que pusimos el jícuri lleno de peyote. Y ellos también se dan cuenta, los que se quedaron, los que no fueron al lugar sagrado Wirikuti. Allí es el punto. No solamente la gente van porque quiere ir, es por una enfermedad, que porque quieres rescatar a tu familia, porque quieres proteger a tu familia, por eso existe ese jícara. Por eso esa flecha tan importante, esa vela, las ofrendas, los ojos de Dios que hemos llevado, tan importante que nunca hemos olvidado siempre. Cuando tú conservas eso, siempre te queda en la mente, porque cuando te toque un cargo, y lo tienes que explicar con la gente. Y pues de allí sigue el camino, o sea que, y lo hemos logrado. Yo tuve 6 años como jicarero, como Rapa Villame, y todo bien. Pero después allí salió más trabajo, porque aprendizaje, sobre todo, porque desde a la hora que usted consume el jicuri, y es algo, una medicina que te llena de energía, que te llena de sabiduría, pues. O sea, al mismo tiempo, pues los maracates, los chamanes, que cuando vamos nos hacen limpia, y al mismo tiempo el jicuri, todo está lleno, porque es algo limpio, es algo bien, y por eso seguimos entregando esa ofrenda, pidiéndole que para que podamos salir adelante con nuestras familias, tanto como el trabajo, la salud, todo eso.
2: Alejandro, ¿cómo logras tú conservar tus ideales, tu visión? Te percibo ya muy citadino, ¿verdad? Incluso el español muy, muy fluido, y eso obviamente se logra gracias a la práctica, pero no dejas de hablar tu lengua.
3: En la cultura siempre lo hemos dicho muchas veces, creo que tenemos que poner ese ejemplo, que los que pusieron nuestros abuelos, nuestros papás, yo sé que ya no lo tenemos aquí, pero siempre están con nosotros. El astro rey sol, Tahuerica, Tau, pues siempre está con nosotros. Y nuestra madre tierra, Tateyurianaca, también está con nosotros. Porque sin la tierra, pues no podemos caminar, no podemos avanzar. Porque siempre, cada que pisamos, cada paso cuenta mucho. Desde cuando iniciamos el camino, la peregrinación de Wirikuta. Creo que yo una vez, cuando yo quería conocer en ese desierto, en ese lugar sagrado, Wirikuta, yo quería siempre conocer. Pero se llegó el momento de que, pues, me tocó una jícara por una enfermedad. Porque más tiempo yo, pues me gustó siempre de seguir los pasos a mi papá, ¿no? Porque no todos éramos igual, aunque éramos seis hermanos, ¿no? Pero de allí cada quien tenemos nuestro propio de cómo avanzar, ¿no? Porque las cacerías del venado, la cacería del jicuri, es algo diferente. Y el canto, cuando lo cantamos al jicuri, porque existe canto del jicuri, son 5 cantos, para poder presentar, entregar una ofrenda, también son 5 cantos, que son muy diferentes que los tonos que del canto del jicuri, y es algo diferente. Y cuando yo canto y hago esa entrega de ofrenda, sé que la gente me van a entender, mayores de edad, ¿no? Porque lo voy a hacer en frente de ellos. Lo hice, ¿por qué lo digo? Porque me tocó ese cargo, pues, ¿no? Y entonces siento que cuando entro, la verdad es algo real, pues. El jicuri no es tan fácil que tú lo puedas consumir. Tienes que hablar, ¿no? Es una flor. Una flor, por eso existen los cantos. Si cuando tú cantas le cantas al jicuri y nace el canto ahí, por eso existe la música tradicional. Sí.
2: Julián Villegas, ¿ha sido complicado o fácil el poder acercarse hacia la cultura wixárika, hacia la cultura huichol? ¿Cómo ha sido este acercamiento, tener la oportunidad incluso de acompañarlos en varios de sus ritos, el poder entender, comprender directamente en el lugar?
5: Mira, yo tengo como 20 años estudiando la cultura de los wixáritari, y me he dado cuenta que es una cultura sumamente complicada de entender, porque hay que adentrarse a ellos desde tres principios básicos. Hay que entender la analogía, la equivalencia y la contradicción, porque en la cultura wixárika o wixaritaria una cosa representa muchas cosas, uh-huh, y puede ser y no ser al mismo tiempo. Por ejemplo, ahorita Alejandro te está diciendo de la cacería del venado y se está refiriendo al peyote.
0: Sí.
5: La cacería espiritual del peyote, ¿sí? Te está hablando de las jícaras como si fuera el universo, también está diciendo, o te está diciendo que la misma jícara es un dios. Entonces a eso me refiero, que hay que adentrarse a la cultura de los huicholes desde estas tres perspectivas. Para empezar, la analogía, esto quiere decir que el universo lo podemos ver representado en una jícara o en un centro ceremonial. Se puede representar la geografía ritual. En la contradicción, una cosa puede estar viva o puede estar muerta al mismo tiempo, o puede ser o no ser. Por ejemplo, ellos dicen mucho nuestra madre Dios. Si te fijas, ahí es hembra y macho al mismo tiempo, ¿no? Es lo masculino y lo femenino. Un cerro equivale a todos los cerros. Entonces, adentrarse a la cultura wixaritaria es muy complicada. Ahorita se está hablando del viaje al desierto y lo que conlleva hacer todo este ritual tiene que ver con pruebas ascéticas. Es decir, Alejandro es maracame. Él se comunica con los dioses y él interpreta lo que los dioses le dicen, ¿no? Y a la vez está diciendo, yo he sido... Nombrabas el nombre de una jícara, ¿no, Alejandro? Que has tenido cargo de jícara. Entonces también él ha sido esa jícara. Y la jícara también son dioses, no nada más son objetos. Y también te está diciendo, bueno, he ido... las jícaras representan a mi familia. También son plegarias, son peticiones. Es la forma de comunicarse con sus divinidades, ¿no? Lo que hace, más que nada, es... tener una comunicación a través de objetos votivos. Para ellos es una forma de comunicarse y de rezarle a los dioses. Nosotros rezamos con palabras, ellos rezan con objetos. Si las jícaras serían una forma de rezarle a los dioses, de pedirles. Te decía ahorita, en una jícara se puede pedir que tener suerte en la cacería del venado, tener salud, que les vaya bien, que la vida sea llevadera o que llueva principalmente.
2: Yo creo que sería importante platicar a nuestra audiencia un poco sobre no sé si el término es el correcto, leyenda sobre el venado, esta gran hambruna que se generó donde los abuelos, los sabios mandan a los cazadores, y para que también entendamos esa caza simbólica.
5: Bueno, mira, ahí es importante decir que hay cinco regiones principales de la cultura de los huicholes. Está Santa Catarina, San Andrés, San Sebastián, Guadalupe Ocotán y estaría Tuxpan de Bolaños. Entonces hay huicholes de diferentes regiones y cada uno tiene diferentes mitos. O sea, okay, me voy a tomar el atrevimiento antes que Alejandro para que lo complemente de hablar sobre este mito de esta hambruna de la que hablas, para que él luego desde la postura wixárika nos comparta el mito de... Él es de Guadalupe, bueno, de Santa Bárbara, ¿no? Santa Bárbara, en Nayarit. Sí.
3: Nayarit,
5: sí. Ajá. Pues, según este mito, dice que en la sierra había una gran hambruna y existía una... pues enfermedad ahí, ¿no? Se dice que se juntó el consejo de ancianos, los señores grandes, los cagüiteros, los seres de conocimiento, y juntaron a cinco cazadores y les dijeron que fueran a cazar lo que encontraran y lo trajeran para que se terminara la hambruna. Entonces, estos cinco cazadores dice que iban caminando y en el camino se les apareció un venado. Este venado los fue guiando.
2: ¿De qué color era el venado?
5: Se dice que era el venado es azul.
3: Azul.
5: Los iba guiando al desierto. Entonces, conforme iban caminando los cazadores, hay que pensar en el tiempo que es atemporal con ellos, ¿no? Uh-huh. Un día equivale a un año o 10 años o 20, no sé. Dice que iban caminando y paraban en diferentes lugares y entonces... esos lugares luego se convirtieron en los lugares sagrados también. Entonces, seguían caminando y el venado los esperaba. Y se dice, según este mito que me lo ha relatado de otro lugar, a donde es Alejandro, de Santa Catarina, que me lo relató Leocadio principalmente, dice que un cazador aventó una flecha y le da al venado, y cuando van a ver el fruto de lo cazado, lo que encontraron fue mucho peyote. O sea, el venado se convirtió en peyote. Luego este peyote lo llevaron a la sierra, los ancianos lo repartieron a la gente y se acabó la enfermedad y la hambruna. Por eso hay que peregrinar al desierto de Real de 14. Por eso el venado es un guía espiritual que los va guiando hacia el lugar sagrado, que también es el lugar donde nace, pues, el tiempo tal y como lo conocemos hoy en día, ¿no? Como día y noche. Eso, lo cuento de esta perspectiva, ahora que Alejandro nos...
2: Alejandro.
3: Sí, bien, yo creo que es algo, cuando mencionamos al Cauyumare, el venado azul, Tamachi Cauyumare Marayuavi, yo creo que es el inicio del camino, porque nos han preguntado, he tenido muchas preguntas a lo que yo sé, yo parte de mis abuelos, ¿no? Porque es el camino donde se empezó a elegirse los lugares sagrados. Vamos a empezar, ¿cómo es que en los cantos, cómo lo cantamos al venado? Donde fue, donde bebió agua primero, ¿no? Donde se encontró el camino, donde empezó la guía. ¿Cómo es que lo vamos a manejar para que nos pueda guiar el venado? No, tampoco, no es Dios, porque mucha gente, oiga, nos han preguntado, para ustedes el venado es un Dios, ¿verdad? No. Es una guía nomás, que nos dio el camino y que fue el venado mismo, Tamasi Cauyumare, que él fue que escogió los lugares, porque para que existieran los jícaras, ¿no? Esos 25 jícaras que existen, que cuando vamos en el Real de 14, esos 25 jícaras, siempre ahí va a estar el venado colocado en esa jícara. Por eso se menciona tan importante los lugares sagrados, Jaramara, Sakai Muta. Bueno, Rehotari es el camino donde se empezó el canto. En Rehotari es Nayarit. Y Tzakai Muta es la mesa del Nayar. Tamatzimu Waki es en Jesús María. Y va pasando. Y Pari Chikachi en San Andrés Cuamillat. Y luego pasamos Maramanabe en San Miguel, Huestita. Y luego pasamos ahí Tateike. Y sigue avanzando el Cauyumare, el venado. Se va mencionando ese lugar hasta poder llegar en ese lugar sagrado, hasta Wirikuta. Mencionamos, Olomura Urria Ututawita Hapulipa Makurriuya Wakrikiteni, son los lugares que están aquel lado, todavía no llegamos en la mitad. Cuando ya mencionamos Rulaba Muyaka en Jerez, en Wakrikiteni y Makuipa, estamos en la mera mitad del camino de los ancestros, ¿no? Estamos en un lugar, por eso el venado, el nierica que manejamos, por eso ahí incluye para que el venado esté, se sienta bien, que sí lo estamos haciendo bien para él, por eso se danza la danza del venado y la danza del jícuri, ¿no? Porque así fue como se eligió exactamente y no podemos irnos en otra parte porque es exactamente, es el camino. Y ese camino lo eligió mismo el Cauyumare, el Marayuavi, el venado azul. Y ese es el camino, esa es la guía.
2: Estoy viendo que el tiempo se nos está yendo muy rápido, pero bueno, sigue estando muy vinculado. Me gustaría mucho que nos hablaran sobre cuál es el mensaje o el conocimiento que guarda el arte wixárika, de qué forma todas sus deidades, sus tradiciones, sus costumbres, sus lugares sagrados se hacen presentes dentro de, pues desde el propio atuendo, el sombrero, que sé que también tiene un nombre especial, todos los elementos que conlleva, el propio proceso para poder realizar cada una de estas artesanías que son elaborados tanto por mujeres como por hombres y que son los transmisores de su ideología.
5: Mira, si quieres yo empiezo y luego ahorita que lo complemente Alejandro. Antes de que existiera el arte ritual, estaban los objetos votivos. Si te fijas, ahorita nos hablaba de flechas.
2: ¿Sí?
5: Y de jícaras. Que esas flechas y esas jícaras se ofrendaban a las divinidades. Entonces también se ofrendaban tablillas de estambre, ojos de Dios, Sikiri, o ¿cómo se llamaría?
3: Sikiri.
5: Sí, ojos de Dios. Se le dejaban a los dioses, como, pues ya te decía, era una forma de rezarles, ¿no? Entonces, en esas jícaras se les ponía cera de Campeche y se les ponía también semillas. Ese sería como el origen del arte huichol, ¿sí? Posteriormente se adquiere la chaquira y empiezan a lo que conocemos hoy como arte huichol. Pero antes, de lo que se trataba era de convencer a los dioses a través de los objetos votivos. Ahora de lo que se trata con el arte huichol es convencer al turista. Sí, luego viene el tiempo de la psicodelia y todo este tipo de cosas. Entonces, pues ya vemos ahora pues cuadros, pensemos en el que está en el Museo Zacatecano de Santos de la Torre, ¿no? Claro, también hay que ver que hay arte que se hace por maracates y arte que es copia vendida para la gente que se hace por los artesanos huicholes. Entonces, uno tiene un significado ritual y otro tiene un significado comercial. Pero también el arte tendría que ver con la palabra de los dioses. Sería una manifestación de los mismos dioses. Okay. Si partimos desde esa lógica, el cuadro de Santos de la Torre que está en el Museo Zacatecano,
2: Vayan a verlo,
5: claro. Estarían ahí plasmadas las palabras de los dioses. Por lo tanto, tendríamos que llevarle ofrendas, hacerle una fiesta, incluso hacerle sacrificios. Eso, que nos explique un poco desde la óptica de Alex.
3: Sí, muy importante cuando, desde cuando se entrega esas ofrendas del ojo de Dios. De los cuadros de más antes, porque era más blanco y negro. Y ni siquiera no era del hilo normal que hay, porque era de algodón, pues nomás que ellos lo teñían para poder hacer su propia ofrenda. Porque para poder sacar adelante, ni siquiera era para vender. O sea que ese lugar que se mencionó, allí es donde viene el aprendizaje del arte. Y viene de cada quien, de la persona, pues de ideas, lo que tú quieras formar. Porque en ese tabla, en ese nierica, se llama nierica. Uh-huh. Es una pieza muy pequeña, pero ahí tú puedes dibujar lo que usted quiera. Puede ser un venado, un peyote, puede ser una persona, ¿no? Pero con ese dibujo que hiciste, lo estás haciendo con tu voluntad, con tu energía, con tu ánimo, con tu fuerza. Pero ¿qué más lo que estás pidiendo ahí? Porque al mismo tiempo son dos vueltas, porque estaba hecho el que lo hizo atrás, ¿no? Una persona, y luego la otra vuelta, porque en dos partes, por eso se llama nierica, porque al mismo tiempo te protege lo que es tu espalda y hacia el frente. Por eso se llama nierica, y eso quiere decir personaje y la persona quien lo hizo, y siempre va a estar haciendo su propio, pues es cultura, tradición, ¿no? Y obras de artes wixárika, que siempre lo hemos hecho el trabajo. Yo he hecho un trabajo, pues hago cuadro, ¿no? Y cuando me dijeron la autoridad de México, cuando me entregaron el primer lugar a nivel nacional, y creo que uno se siente muy bonito cuando ganas tal un lugar, una pieza que usted hiciste, es igual exactamente cuando tú haces una flecha, una jícara, un nierica, y no todos lo vamos a hacer igual. Cada quien hacemos nuestras propias obras, porque las mujeres también están así. La mujer sabe abordar esto, ¿verdad? Pero otra mujer no sabe abordar, o sea, cada personaje, cada wixárika, artesanos, cada chamán, cada personalidad que se les da a los dioses, Tatewari, Kauyumari, yo creo que nos da para que nosotros podamos hacer ese trabajo, porque no todos vamos a hacer ese mismo trabajo. Allí es donde y viene el aprendizaje del arte, porque más antes pues era dos colores. Y ya cuando conocieron la flecha en ese lugar sagrado, el Nierica, le gustó el turismo. Uh-huh. Ahí fue donde ya nació más combinación, más donde se metió más colores. Pero lo antiguo es el blanco y negro, o sea, eso es el más el nacimiento, porque no había todavía ni chaquira siquiera.
2: En ese complemento que quieres hacer, háblanos por favor.
3: Sí, y entonces eso es algo muy ancestral de la obra de lo que es el Nilo. Sí.
2: Esa relación entre la ofrenda, entre la artesanía para poder tomar y ese equilibrio con el universo. Les mandan saludos desde la Ciudad de México, Vico Lozano, muchos saludos, gracias. Y Evelyn Robles Casas dice, buena información del pueblo Wixárika y sus tradiciones tan hermosas.
5: Sí, pero quiero complementar algo de lo que acaba de decir Alejandro. En el arte Wixárika también lo que se plasma son sus costumbres, sus tradiciones, su mitología, los lugares sagrados, las divinidades, la trilogía de la que hablabas ahorita, del venado, el maíz, el peyote, los centros ceremoniales, principalmente eso.
2: Háblanos sobre esa relación del el ofrendar para poder tomar.
5: Es que hay una... tiene que ver con la reciprocidad, es decir... Se ofrendan jícaras, votivas y se piden cosas, pero a la vez el dios también pide cosas. ¿Qué pide? Que se le hagan fiestas, que se le sacrifiquen animales. O sea, tiene que haber como ese equilibrio, ¿sí? Sí te doy, pero también me tienes que dar para mantener el... así es como se equilibra este mundo, o sea, tú me pides y yo te doy, pero también me tienes que dar. Eso tiene que ver con el equilibrio. ¿Y los dioses qué piden? Pues jícaras, velas, galletas de animalito, dulces, chocolates y sangre sacrificial principalmente.
2: Ay, nos faltan muchos temas. ¿Por dónde le vamos? ¿Por dónde le damos? A ver, ¿qué nos está faltando?
5: Todos son interesantes, entonces... Sí.
2: Pero sobre todo se van vinculando todos.
5: Sí.
2: Se van vinculando todos. ¿Les parece si nos hablan un poco sobre el poder político? Sobre la forma en la que están estructurados. Yo les decía que de repente cuando, sobre todo, nos acercamos a ellos, yo sí me quedo así como que, bueno, que el maracame. Ah, bueno, muy bien. Y lo que el jicarero. Pero no sé realmente... ¿cuál es el rol que juega cada uno?
5: Pues mira, el poder político tiene que ver con una gerontocracia con tintes teocráticos. Es decir, el consejo de ancianos son los que dicen quién va a gobernar y lo hacen a través de los sueños. O sea, ellos dicen qué cargo va a tomar cada persona, los que serían los caguiteros.
3: Caguiteros.
5: Quienes sueñan y dicen quién va a ser el gobernador, el topil, los otros mandos de su gabinete político. Aquí algo importante es que son designios de los dioses, es decir, los dioses a través del sueño le dicen al caguitero quién va a gobernar. Y entonces, cuando el caguitero, en las reuniones, en los centros políticos más importantes, les dicen qué cargo van a tomar, no te puedes negar. Porque es un designio de los dioses. Si lo haces, hay castigos. ¿Cuáles son castigos? Pues que te enfermes, que te accidentes, que no crezca el cuamil, o que no, y el cuamil es la milpa, o que se enferme tu familia. Y además, sería como una prueba ascética también. ¿Por qué? Porque no hay un pago cuando se toman este descargo. Si regularmente, ¿cuánto sería? ¿Un año o 5 años?
3: 5 años.
5: Cinco años, ¿verdad? El cargo que se toma. Entonces, sí. Yo lo veo como una prueba ascética, ¿no? Porque tienes que cumplir con el costumbre, con lo que te dicen los dioses, porque si no puede pasar algo. Puede pasar tal vez una hambruna, si no... A los que les dicen que tienen que cumplir sus cargos ahí, pues en su familia tendrían ahí varias problemáticas, no sé, ¿no? Dentro de su rancho, no sé.
2: ¿En dónde está el Consejo de Ancianos?
3: Parte allí donde mencionamos el cabitero. El cabitero quiere decir que ya pasó del... que ya tomó cargo. Y el cabitero son los que analizan, porque... ellos ya pasaron de allí, nomás nos quieren comentar, porque no es tampoco ellos están para apoyarnos a nosotros, para que podamos hacer el trabajo bien, para hacerse un maraca. Me dice que lo comentaba, que debe tener como 60 años, más o menos, un maracame bien.
2: ¿Tú cuántos años tienes?
3: Yo tengo 41 años de edad.
2: Ah, extragaños, ¿verdad? Yo por eso dije, a ver, más o menos.
3: Y entonces, allí es donde agarramos la confianza con nuestros capiteros, ¿no? Porque yo cumplí, pues, les dije, ¿qué tengo que decir? Y, pues, bueno, platicar con mi mujer, ¿verdad? Porque no solamente no se puede nomás con una sola persona. Tiene que haber siempre una familia, porque es lo que vas a formar la familia. Es parte de la familia. Por eso los capiteros nos convencen muy bien. Y además, si yo lo estoy haciendo el trabajo bien, si estoy sembrando o un trabajo que estoy haciendo, una obra de arte que me está saliendo muy bien, ellos me están checando ya. No hay cómo responderle los capiteros, porque totalmente me van a decir lo que es exactamente. No, tampoco no me van a ir, sino que me van a orientar más. Y entonces, ¿qué tengo que hacer ahí? Aceptar y cumplir, porque siento que algo que lo estoy haciendo muy bien. Y entonces eso es quiere decir lograr. ¿Por qué? ¿En qué vamos ahí? Voy en ese camino de los ancestros, ¿no? De los dioses, de los espíritus, ¿no? Que existen, que todo tiempo siempre se puede, se logra, lo terminas y sales. Tampoco no puedes dejar cosas a media, o sea que tienes que cumplirlo, hacerlo muy bien. Si un error que hayas tenido, por eso están los capiteros, los que te eligieron. Uh-huh. Ellos son los que resuelven todo eso, ¿no? Y así te van jalando, cada escalón va subiendo y vas aprendiendo más y así sigue la jícara dando vuelta, ese astado de nuestra madre diosa Tateni Huetzica. Uh-huh. Donde estamos conectados, donde se hace el tejuino para en esa ceremonia. Por eso le llamamos nuestra madre diosa Tateni Huetzica. Cuando sembramos también le comentamos al maíz, le platicamos, le hacemos oraciones, le hacemos su flecha igual, le cantamos. Es como estás manteniendo un bebé, que al sembrarlo es como cuidarlo como un bebé, ¿no? Puede ser un niño, puede ser un... De allí es donde nace el nombre Wixárika. Allí es donde viene el bautismo, pero cuando ya está creciendo. Es cuando ya cosechamos, ya cuando sacamos el elote. Allí viene el bautismo. De ahí, en ese bautismo, ¿quién nos ponen? Los abuelos y los capiteros. Por eso mucha gente, compañeros, tenemos nombre, parte del lugar sagrado de Wirikuta. Creo que, licenciada, es lo que ustedes preguntaban.
2: ¿Cuál es tu nombre?
3: Sí, y entonces pues yo tengo el nombre de acá abajo. Y yo me llamo Muire. Pero eso es parte de nuestros abuelos. Pero hay otro nombre, cuando haces el recorrido, también te dan un nombre cuando vas a Wirikuta. Que el jicuri, que el marrayuabi, que mubieritamay, pero los capiteros, ellos son los que ponen nombre cuando estás haciendo un trabajo, parte ceremonial. Y cuando te ponen ese nombre, eso no es para que nomás te nombraron esa vez, y eso siempre queda guardado ahí. Y es una experiencia que queda ese bautismo, es un bautismo de que cuando se trata de la cacería.
5: Respondiendo a tu pregunta, que ¿dónde están los cahuiteros? Cada distrito o cada confederación de estos centros políticos o ceremoniales importantes tienen su propio consejo de ancianos. Sí, también habrá uno en general de los 5 centros ceremoniales. Ahorita Alejandro hablaba también de algo bien importante. Hablaba de de la milpa como si fuera un niño, si te fijas, sí. ¿No? O sea, aquí debemos de tener que, en la cultura de los Wixárika, todo tiene vida. subjetividad y agentividad. Es decir, se puede comunicar uno con las plantas, con los animales, con las piedras, con los cerros, con las cuevas. Eso, por eso hace rato decía, hay que, para adentrarse en la cultura de los huicholes, hay que ver la analogía, la contradicción, y ver que una cosa representa muchas cosas. O sea, eso principalmente.
2: Ay, se nos está acabando el tiempo. Qué pendiente me da siempre. Déjenles pasar acá otro saludo que tenemos. Dice Marta Arriaga, saludos para Julián Villegas, ya que lo estoy escuchando en radio y no puedo escribir. Y felicidades a ti por abrir este espacio tan valioso. Ya saben, siempre con muchísimo gusto, y sobre todo estos temas que sabemos que generan mucho interés entre quienes nos están escuchando y viendo. Y bueno, espero que ustedes hagan la precisión. Yo vi varios documentales en YouTube en donde, bueno, pude comprender mucho sobre el venado azul, sobre los peregrinajes, sobre la artesanía. Y ahorita me acaban de decir de que hay que hacer precisiones de acuerdo a las regiones, ¿verdad? Entonces deben tomarlo muy en cuenta. Pero ¿ustedes consideran que sí es viable que a través de estos materiales podamos entender, conocer más acerca de la cultura wixárika, y sobre todo para poder acercarnos de una forma más inteligente? Yo le decía, de hecho, a Julián, fue fácil porque tienen muchísimos significados para todo.
5: De hecho, yo creo que puedes tener una mirada en todos estos documentales que puede haber, porque luego uno de repente cae en el hipismo, creer cosas que no son. De verdad, yo tenía 20, te comentaba ahorita, 20 años estudiándolos. Cuando me meto al doctorado, que quiero hacer una tesis sobre la cultura wixárika, me doy cuenta que realmente no sabía nada. O sea, había sido un observador participante de las fiestas, de los lugares sagrados, pero uno se tiene que meter más de lleno a los textos y de tener contacto más directo con las personas wixárikas para entenderlos, para comprenderlos, y salir un poco de la mirada de los mestizos, por así decirlo, de la postura occidental. Porque si los vemos desde esa postura, no vamos a llegar a ningún lado. Es como ahí un autor decía que querer ver a los cultura wixárika con la postura occidental es como querer entrar a una habitación oscura y querer ver la luz de la oscuridad con una vela encendida. Entonces no vamos a llegar, vamos a estar en un callejón sin salida, ¿no? Entonces yo creo que es muy compleja, y siempre están, es una cultura en movimiento que siempre se está aprendiendo más y más y más. Yo que estoy con lo de mi tesis, me doy cuenta que creo que ya haber acabado y no, salen cosas, siguen saliendo cosas, pero eso es lo importante. Creo que la cultura wixárika, y no sé si esté bien decirlo, tiene como pequeñas trampillas que te hace que vas avanzando y luego te hace retroceder. Porque adquieren como que la personalidad chamánica, son una cosa y son muchas al mismo tiempo. Y creo que eso ha permitido también que sigan conservando mucho de sus costumbres, de sus tradiciones, de su ideología.
2: Ay, también los invito a que vean un documental que hay sobre el origen del universo desde la visión de los wixárikas y cómo todos los dioses, o sea, es que, ay, está súper interesante todo, pero vayan, busquen, se van a sorprender con todo lo que podemos ir encontrando. Ay, ya casi tenemos que cerrar. Díganos, ¿cuáles son los principales desafíos que enfrenta el día de hoy el pueblo wixárika? Dice que tú.
5: Sí, ahora que fuimos a peregrinar al desierto, Alejandro cantó en el desierto toda la noche, y hubo ciertos descansos y estuvimos platicando sobre las problemáticas que puede o que existen en la cultura. Principalmente tiene que ver con esa migración estacional. Es decir, ahí en la sierra se viven dos periodos, ¿no? Que tiene que ver el de lluvias y el de secas. Pues cuando llueve hay comida, sí, ¿no?
2: Qué felicidad.
5: Cuando no, pues hay que migrar a las ciudades más cercanas a trabajar. Okay. Entonces se traen a los niños. Y el problema es que cuando salen a trabajar a las costas, a las ciudades más cercanas como Nayarit, Zacatecas o Jalisco, en ocasiones se quedan ahí, nacen más niños y el problema es que no se están adentrando estas nuevas generaciones en el costumbre, en las tradiciones. Eso lo platicábamos, ¿no? Que y además otra problemática es nuestro sistema educativo, es decir, los jóvenes wixárikas están estudiando en las escuelas mestizas, pero están dejando de lado el costumbre, sus tradiciones, su mitología. Entonces, creo que eso sería uno de los grandes retos que, no sé, los que presiden los sistemas educativos, no solo en Zacatecas, sino todo el país, deberían de buscar una forma de implementar, no solo con los huicholes, sino que wixárikas, perdón, implementar un sistema donde rescaten sus costumbres, sus tradiciones, donde no se pierda eso, porque a través de ellos podemos ver parte de nuestras raíces prehispánicas.
3: Sí, creo que hace rato nos reunimos ayer en la asamblea, hicimos... Allí es parte del momento cuando un lugar queremos rescatar. Voy a mencionar el lugar sagrado del Cerro del Padre Macuipa, ¿no? Cuando construimos un ririki, es un ririki, ¿qué quiere decir un ririki? Donde están conectados los dioses, el viento y las oraciones de los ancestros, los maracates, los caviteros. Es un ririki, es una casita muy pequeña, pero aunque esa casita, ese ririki, es tan poderoso, tan fuerte, allí es donde debemos llegar con todo. Los niños, las niñas, los maestros. Es muy importante conocer, yo quiero compartir, me gusta compartir. Siempre he compartido desde cuando yo mostré mi canto con la gente mayor, con la gente maracate, pues. Y ahí al mismo tiempo estoy compartiendo, que no solamente estoy compartiendo con mis compañeros, estoy compartiendo ya con los tehuari, pues.
5: Con los mestizos.
3: Sí, porque así lo mencionamos. Y entonces, eso es algo, un compartimiento que nosotros compartamos nuestro, ese tramo de alegría, ese tramo de aprendimiento de parte de la cultura con los compañeros,

0: estemos conectados en ese lugar tan importante, creo que allí es donde sale más.
1: Creo que lo que nos quieres compartir es de preservar los lugares sagrados, ¿no? Sí. Ahorita hablabas del Ririquí o del Tuquipa que hicieron en el Cerro del Padre, donde de la noche a la mañana lo quemaron. Entonces, hay una gran problemática porque, bueno, no voy a andar en eso, pero desconocen el significado, porque es la casa de los dioses. Te hablo ahorita de un lugar energético donde se conectan los lugares sagrados. Y además ahí habitan los mismos dioses desde su óptica, desde su cultura, donde ellos crearon un espacio, un lugar donde ir a llevar ofrendas, sí, donde ir para comunicarse con sus divinidades, con sus dioses. Y los mestizos, los taiwares, como dice Alejandro, no conocen eso. Entonces, lo que hacen es que devastan esos lugares sagrados. De hecho, en Zacatecas hay muchos lugares sagrados que los mismos mestizos los han convertido en basureros o han construido sobre ellos. Entonces, creo que sería importante, pues, no sé, compartir más este conocimiento para que conozcan y respeten estos lugares sagrados.
2: Nos van a quedar temas pendientes, pero bueno, esto nos da oportunidad de invitarlos nuevamente. Se comunicó a la cabina el señor Fernando Ábalos. Dice que los está escuchando y les manda muchísimos saludos a Alejandro López López y a Julián Villegas Mariscal, a quien les agradezco muchísimo que nos acompañaran, y sobre todo los invito para que conozcamos más, que nos adentremos más, que nos acerquemos y platiquemos. Incluso ustedes están viendo que Alejandro sí platica, sí está aquí compartiéndonos, y sobre todo para lograr entender mucho sobre sus saberes, su forma de ver el mundo. Ay, tengo más saludos por acá, dice Erika Dávila, saludos a Julián Villegas, dice Marta Arriaga, todavía no dejó el mensaje por acá. Saludos a Julián Villegas y Alejandro López, muy interesante el programa y felicidades a Tilladira por abrir el diálogo para estos temas tan relevantes. Ya lo teníamos pendiente y lo concretamos conociendo más sobre quiénes somos, sobre nuestros orígenes, nuestra identidad y sobre todo la invitación para que conozcamos más. Yo les decía que el año pasado fui a Real de 14 y es sorprendente la otra visión, la otra perspectiva que se tiene. Y creo que es muy importante también acá en Zacatecas darles un lugar, el lugar que merecen y deben de tener. Último mensaje.
1: Invitarlos ahora para Semana Santa. Alejandro y miembros de su comunidad están pensando en hacer una festividad relacionada con sus costumbres y sus tradiciones que no se ha realizado en Zacatecas. Como ya hemos hablado el anterior programa, bueno, en Zacatecas hay muchos lugares sagrados y uno de esos es el Cerro del Padre, Macuipa. Entonces, pues invitarlos, ahí estaremos subiendo a las redes la información para que asistan.
0: Sí, pues solamente pues agradecer y la verdad pues esta parte pues muy contento porque este año yo creo que nos trae algo bueno y nos da ánimo. ¿Por qué? Porque con la gente entre más unidos estemos es una alegría y hay que construir ese ririki en el cerro del padre Macuipa, donde descansó el Tamatzica Oyomaria, el Marrayuobi. Yo creo que por parte de los compañeros que vienen de la sierra, Durango y Nayarit, estuve con ellos el año pasado, ¿no? Hoy nuevamente, pues construir y renovar ese ririki. ¿Por qué? Porque cuando ellos pasaron, ellos dijeron que siempre tenemos que estar conectados en ese lugar sagrado tan importante, que nunca dejemos en esta tradición, y mostrarle a nuestra familia. Y sí, invitar. Presentación, me dediqué un poquito, dejé un tramo pendiente un año, yo creo que no pude hacer nada por lo mismo. Cuando se mete uno la cultura, pues claro, tienes que cumplir el trabajo. Ha habido muy buenos trabajos, ha habido muy buenas respuestas y yo quiero que sigamos.

0: también conocer ese espiritual, ese fuerza tan importante en la cultura, nuestra cultura Wixárika y nuestro arte. Ya cuando ya entramos el arte, es porque ya está compartido nuestra obra. Y ahora, pues ahora quiero que yo, como les comentaba ayer mi gente, ¿por qué no mejor hacemos un plan bien y así poder rescatar nuestra tradición, nuestra cultura? Eso es.
1: Pues ahí está.
0: Sí.
1: Ahora sí que todo el saber, todo el aprendizaje que le hemos compartido. Saludos a Cristina. Saludos a todos ustedes que nos estuvieron acompañando. Excelente fin de semana y aquí coincidimos el próximo lunes. Hasta pronto.

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2: Bienvenidos a este flash informativo de Radio Francia Internacional. Hoy es 31 de julio. En los controles Didier Bleu, empezamos.
3: Leticia Fuentes.
2: La situación en Ceuta continúa despertando la indignación de la comunidad internacional ante una crisis migratoria sin precedentes que todavía sigue sin estar bajo control. La jefa de la Unión Europea, von der Leyen, calificó de inaceptables las escenas de los más de 60.000 migrantes procedentes de Marruecos entrando ilegalmente en el enclave español. Dinamarca, Finlandia e Italia se unen en la idea de excluir a España del espacio Schengen, ese acuerdo firmado entre países europeos que permite la libre circulación de sus ciudadanos. Francia también anunció que reforzará la presencia policial en sus fronteras. La tensión crece y el número de fallecidos también. Las autoridades ya hablan de una treintena de muertos en las aguas fronterizas. El presidente español Pedro Sánchez viajó hasta la zona este viernes, desde donde dijo lo siguiente, le escuchamos.
4: Definir lo que ha sucedido en el día de ayer como un ataque, una violación de la integridad territorial de España. Ceuta es una ciudad española y lo sucedido en el día de ayer merece todo nuestro reproche, toda nuestra condena en el nivel más enérgico posible.
2: Hamas anunció este viernes que ha aceptado un acuerdo con Israel para terminar la guerra en Gaza, un acuerdo que incluye su desarme y la retirada gradual del ejército israelí de este territorio palestino. Sin embargo, Israel todavía no se ha pronunciado sobre su decisión. Elon Musk prepara un desembolso importante para impulsar la carrera de los republicanos con el fin de mantener el control del Congreso en las legislativas de noviembre. Su plan es relanzar la PAC, la organización política que gastó más de 260 millones de dólares en relanzar la campaña de Trump y llevarlo a la Casa Blanca. En Venezuela, más de un mes después del doble terremoto y en medio de una situación todavía de incertidumbre para miles de ciudadanos, el país inició las demoliciones de los edificios inestables de La Guaira. Aumenta la oposición en la FIFA por el proyecto de inversión privado propuesto por su presidente Infantino. Un gran número de federaciones de fútbol, como la UEFA, la CONCACAF y ahora la Federación Asiática, han rechazado la idea y a esto se suma que uno de los asesores claves de Infantino renunció a su puesto. Y antes de irnos, hacer una breve mención sobre el fallecimiento del mítico futbolista defensor italiano Franco Baresi. Tras una larga enfermedad, Baresi falleció a los 66 años en su querida Italia. Hasta aquí el flash informativo. Estaremos muy pendientes de la actualidad, especialmente sobre ese acuerdo de Hamas y sobre todo sobre la situación en Ceuta, que continúa despertando la indignación de la comunidad internacional. Les espero más tarde con más actualidad. Hasta luego.
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6: Luchar contra la pesca ilegal puede ser peligroso. Inspectores ambientales fueron atacados en 2014 y en 2019 ambientalistas de la ONG Sea Shepherd, que retiran redes ilegales de pesca en alta mar, fueron blancos de cócteles Molotov de los pescadores.
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La nueva trova cubana nace en la isla de Cuba alrededor de 1970 como movimiento musical y nueva propuesta estética. Desde sus orígenes comportó un compromiso militante, una actitud de apoyo a las ideas de transformación social que soplaban por todo el mundo para aquel entonces, actitud que mantuvo a través de décadas y que sigue siendo el día de hoy su principal fuente inspiradora. Esta es una de sus características distintivas. Otra nota particular es la de ser obra de cantautores. No hay aquí, como en otros géneros musicales, bandas o grandes orquestas. Toda la nueva trova es producto de talentos personales, siempre comprometidos con la causa revolucionaria. Pese a esta otra característica, no hay, en modo alguno, elementos de individualismo, de vedetismo o figuración personal. En todo caso, a partir de cantautores individuales, puede encontrarse una enconada defensa de la revolución y un llamado a la revolución planetaria, acorde a los tiempos en que surge y se desenvuelve. Época de sueños, época de utopías, de movimientos sociales y guerrilleros. Época, es preciso decirlo, que ha cambiado mucho con el hundimiento del bloque socialista europeo, pero que no ha cambiado los ideales originarios del movimiento cultural en cuestión. A continuación, Radio Zacatecas ofrece para usted las voces de la nueva trova cubana.

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15: Grandes escultores que cambiaron el curso de la historia del arte. Gian Lorenzo Bernini, 1598-1680. Puede que no haya ningún otro artista que defina mejor el barroco que Gian Lorenzo Bernini, cuya extraordinaria carrera abarcó casi 70 años. Como niño prodigio, Bernini ya creaba esculturas de mármol a gran escala en su adolescencia. Eventualmente se convertiría en el arquitecto de la Basílica de San Pedro, siguiendo los pasos de Miguel Ángel y creando la icónica plaza y la columnata de la Basílica, así como su baldaquino central de bronce. Un experto de los materiales, Bernini es conocido por su grandiosa habilidad para crear movimiento y llenar sus piezas de emociones. En sus manos, el mármol se transforma en carne y hueso, que parece tan real que queda casi por tocarlo. Esculturas importantes: El rapto de Proserpina, 1622, Apolo y Dafne, 1625, y Éxtasis de Santa Teresa, 1652.
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1: Bienvenidos a Radio Francia Internacional. Hoy es 31 de julio. En los controles, Fabián y Lee. Empezamos con los titulares.
2: Leticia Fuentes.
1: Ceuta sigue en alerta tras el cruce ilegal de más de 60.000 personas de la frontera entre España y Marruecos. Las autoridades describen la situación como caótica, mientras la comunidad internacional muestra su preocupación ante una crisis migratoria inédita. Nuestra corresponsal en Castillejos, Marruecos, nos ampliará la noticia más adelante. Hamas anunció este viernes que ha aceptado un acuerdo con Israel para terminar la guerra en Gaza, un acuerdo que incluye su desarme y la retirada gradual del ejército israelí de este territorio palestino. Sin embargo, Israel afirmó que este acuerdo es inaceptable. Polémica en la FIFA por un proyecto de inversión privada propuesto por su presidente Infantino, un proyecto que ya ha generado rechazo por parte de un gran número de federaciones de fútbol. Estos son los titulares del día. Comenzamos con las noticias. En España, la crisis migratoria en Ceuta sigue generando una gran preocupación tras el paso ilegal de unos 60.000 migrantes a territorio español, de los cuales 37.500 ya han vuelto a Marruecos, según el gobierno español. La Unión Europea afirmó que no ha constatado desplazamientos de migrantes hacia el continente europeo. A pesar de eso, Finlandia e Italia se unen en la idea de excluir a España del espacio Schengen, ese acuerdo firmado entre países europeos que permite la libre circulación de sus ciudadanos, y también Francia anunció que reforzará la presencia policial en sus fronteras. Laura, doctora del Hospital Universitario de Ceuta, le cuenta a nuestra compañera Delia Arrunategui cómo está la situación en estos momentos.
3: No paran de llegar personas. Están todos por la calle, divagando, dando vueltas, y no hay sitio para recoger a 70.000 personas como hay por la calle. Aquí lo que estamos atendiendo es caída, hipoglucemia, problemas de riñón, embarazada, todo ese tipo que allí tienen que pagar. Pues estamos aquí triándolo y algunos están fuera atendiéndolo, otros sin atender, sin datos, sin informes médicos y sin nada.
4: Una locura.
3: Al principio estamos con refuerzo, pero no sabemos hasta cuándo porque ha venido el presidente, pero todavía no ha dado ninguna indicación de que se devuelva. Pues están todos en la calle, haciendo las necesidades en las calles, orinando, porque claro, todos los comercios cerrados, no pueden comer, porque lo que está abierto lo están vaciando. ¿Quién abastece a 80.000 personas? No, esto es peor de lo que están diciendo. No se puede imaginar, lo que salen las imágenes pequeñas de la cantidad de gente, pues peor. A mí he salido de la casa y querían cargar el teléfono, pero claro, no puedes poner a cargar el teléfono porque si no lo tienes allí metido en tu casa.
1: Una situación caótica que para Laura la única solución es la vía militar.
3: Para mí, que sacara a los militares a la calle y los devolviera todos para adentro, porque es que esto la policía no puede. Es que usted piense, con un coche de policía que caben tres personas detrás, ¿cuánto tardamos en vaciar esto? Por ejemplo, la feria se ha suspendido y hay gente que está con miedo en las casas. Pueden salir a comprar porque es que no hay nada abierto.
1: Mientras tanto, el gobierno español sigue enviando refuerzos militares y policiales para intentar controlar la situación. También en Castillejos, Marruecos, desde donde se encuentra nuestra corresponsal Sofía Catalá, que nos cuenta la última hora.
5: Pues aquí en Castillejos la verdad es que la situación es de una excepcionalidad y un descontrol absoluto. Ahora mismo y durante toda la noche ha habido enfrentamientos entre jóvenes y la policía, jóvenes que están en los montes frente a la puerta principal de la parte marroquí, del recinto fronterizo. Y ahora mismo, de hecho, esa zona pues está restringida, no se puede acceder. Al mismo tiempo sigue habiendo gente que intenta cruzar a la parte de Ceuta a través de los de la playa, caminando. La policía marroquí les intenta interceptar y les vuelve a sacar por la puerta principal, y también al mismo tiempo estamos viendo que hay mucha gente que está volviendo a esta parte, a Marruecos, desde Ceuta voluntariamente, porque han pasado allí la noche a la intemperie. Son miles de personas que saben que no van a conseguir la documentación, porque además recordemos que Ceuta no forma parte del espacio Schengen y no se puede trasladar a estas personas sin más hacia la península o hacia territorio continental europeo. Aquí en Castillejos, además, en las calles hay miles de personas también que han pasado la noche a la intemperie. Los ves que están devastados, muy cansados tras haber intentado entrar a nado. Hay camiones que pasan cargados de gente que está intentando regresar a sus pueblos. Hay familias con niños, esos jóvenes adultos que intentan también buscar transportes colectivos para salir de aquí.
1: Primero fue Donald Trump quien anunció que había alcanzado un acuerdo con Hamas. Luego fue el propio movimiento islamista este viernes que lo volvió a confirmar. Hamas acepta un acuerdo con Israel que condiciona su desarme a la retirada del Estado hebreo de la Franja de Gaza. Sin embargo, Israel este viernes consideró inaceptable este acuerdo. Gabriel Bentagsgal, experto en terrorismo islámico y Oriente Medio, nos da más detalles sobre esto.
2: Israel tiene una relación dual con Donald Trump. Por un lado es su gran aliado. Lo respeta por el hecho de que la principal potencia del mundo, según a ojos de Israel, apoya al Estado y de alguna manera es un aliado estratégico. Y por otro lado, los líderes de Israel saben perfectamente que lo que declara Donald Trump no tiene ningún sustento en la mayoría de las ocasiones. O sea, si un analista seguía por lo que declara Donald Trump, por lo que tuitea Donald Trump, puede llegar a confundirse. Por lo tanto, es aconsejable no tomárselo en serio. Y creo que el gobierno de Israel, ante la necesidad de decirle a Donald Trump que lo que está diciendo no tiene mucho criterio, es mejor no decir nada.
4: ¿Y usted, que ha trabajado con miembros de Hamas? ¿Pueden las partes negociadoras fiarse de la promesa del grupo islamista de dejar las armas si Israel abandona la Franja de Gaza?
2: La naturaleza del Hamas es intentar preservar su base fáctica en el terreno. Y por lo tanto es difícil creer que Hamas va a poder ejecutar lo que Donald Trump dijo que va a hacer. Es difícil considerar que Hamas va a entregar las armas y que va a entregar el gobierno, porque sería renunciar a sus premisas teológicas más básicas. Por eso desconfío de que Hamas vaya a ejecutar lo que supuestamente anunció el presidente de Estados Unidos.
1: No nos alejamos del conflicto. En el Líbano, el ejército israelí demolió el sistema de túneles de Hezbollah situado bajo la cresta de Bufoj, en el sur del país. La operación se llevó a cabo como respuesta a la flagrante violación del acuerdo cometida ayer por Hezbollah, que atacó con un dron explosivo una excavadora no tripulada, según informó el propio gobierno de Netanyahu. En Brasil, un magistrado de la Corte Suprema autorizó a la policía a investigar a un hijo del presidente Luis Ignacio Lula da Silva, conocido como Lulinha. Según varios medios locales, la investigación busca determinar si el hijo de Lula actuó para favorecer a un lobista en gestiones ante el Ministerio de Salud relacionadas con la comercialización de cannabis medicinal. Nuestro corresponsal Juan Royo nos informa.
6: Sí, la justicia brasileña autorizó que se abra una investigación contra uno de los cinco hijos del presidente Lula da Silva. Fabio Luis, más conocido como Lulinha, será investigado por la Policía Federal por posibles delitos de corrupción y tráfico de influencias. Los agentes sospechan que el hijo del líder brasileño aprovechó el peso de su apellido para maniobrar en los bastidores y abrir puertas para empresarios amigos en el Ministerio de Salud y en la Presidencia. El caso gira en torno a negociaciones para comercializar cannabis medicinal en los programas del gobierno, aunque el contrato nunca llegó a firmarse. El hijo del expresidente, que ya estuvo en el punto de mira por otro escándalo relacionado con el desvío de dinero de pensionistas, niega todas las irregularidades. Sus abogados afirman que se abrió esta nueva investigación porque la policía no encontró nada en ese caso de los pensionistas. El presidente Lula, por su parte, ha dicho que su hijo no tendrá ningún privilegio y que si ha cometido algún error tendrá que pagar por ello. La investigación llega en un momento delicado, a poco más de 2 meses para las elecciones presidenciales, que prometen ser un reñido duelo entre Lula y el ultraderechista Flavio Bolsonaro, hijo del expresidente Jair Bolsonaro. Desde Río de Janeiro, Joan Royo para Radio Francia Internacional.
1: Gracias, Joan. No abandonamos la región. En México, la mayor universidad del país, la UNAM, inició una investigación sobre el proceso de admisión de este año ante sospechas de fraude con inteligencia artificial en el examen de ingreso, que por primera vez se hizo de manera virtual. Tea de Turquín nos amplía la información.
7: Si van a contratar en serio su curso del Guillot o del CONAMAT arriba de 10 mil pesos para que no se queden, porque mucha gente ya anunció que va a hacer trampa en el examen, mejor inviertan esos para contratar a una persona que pueda hacer el examen por ustedes. Les voy a enseñar cómo.
8: Habitualmente, solo el 10% de los candidatos aprueban el examen de ingreso de la Universidad Nacional Autónoma de México. El año pasado, solo 2 personas entre 180.000 habían logrado la nota máxima. Este año son 14. En algunas formaciones, el promedio de buenas respuestas se ha triplicado entre 2025 y 2026. Estos buenos resultados no significan necesariamente que los estudiantes hayan hecho trampa. El examen se hacía a distancia, lo que a menudo reduce el estrés. Pero aún así, han puesto una alerta a la UNAM. Desde el anuncio de la suspensión de las inscripciones la semana pasada, cientos de candidatos manifestaron a gritos de estudiantes sí, tramposos no, para exigir la realización de un nuevo concurso. La misma presidenta de México, Claudia Sheinbaum, se pronunció sobre el tema recordando que la UNAM sigue siendo una institución independiente.
9: La UNAM tiene una comisión técnica que nombró el rector para poder dar una salida a este problema y ahí está el gobierno de México para apoyar en lo que se requiera.
8: De su lado, Territorium Life, la empresa en cargo de organizar y supervisar el examen, asegura que su plataforma funcionó correctamente, puesto que permitió la exclusión de más de 3.000 candidatos sospechosos de hacer trampa.
1: Aumenta la oposición en la FIFA por el proyecto de inversión privado propuesto por su presidente Infantino. Un gran número de confederaciones de fútbol, como la UEFA, la CONCACAF y ahora la Confederación Asiática, han rechazado la idea y a esto se suma la renuncia.

0: cuyo 20% estaría en manos del sector privado, se encargue de gestionar las actividades comerciales de la FIFA, pero también de la organización de los torneos, entre ellos las Copas del Mundo. Podría decidir, por ejemplo, generalizar las pausas de hidratación y la publicidad que conlleva. Gianni Infantino.
1: Una parte demasiado pequeña del creciente valor comercial del fútbol llega a los ámbitos de este deporte que más lo necesitan. Para aprovechar ese valor se requiere una experiencia y unos conocimientos adicionales, distintos de los necesarios para gestionar y desarrollar el deporte.
0: Infantino defiende su proyecto explicando que no se trata de vender el fútbol y que los recursos obtenidos serían repartidos entre las 211 federaciones para financiar programas de infraestructura, formación, competencias y desarrollo del fútbol en sus respectivos territorios.
2: Gracias, Ana María, y gran expectación porque mañana arranca la quinta edición del Tour de Francia femenino. Yago Martín nos lo cuenta.
3: Quiero ganar por segunda vez.
4: La francesa Pauline Ferrand-Prévot llegó a Lausana, en Suiza, para defender el maillot amarillo que consiguió el año pasado. Para ello necesitará ser la mejor al final de las 9 etapas.
3: Sé que debo estar calmada y que la ruta sea lo suficientemente larga para llegar al 100% a este Tour de Francia.
4: Y estará bien servida porque el Tour tendrá 3 etapas planas, 3 de media montaña, 2 de alta montaña y una de contrarreloj individual. Y en territorio francés, la etapa reina para los 21 equipos será el viernes 8 de agosto con la meta en el Mont Ventoux. Una subida final de 15,7 kilómetros y un 8,8% de pendiente media. La última jornada será en la Costa Azul, finalizando la promenada de los ingleses en Niza.
2: Y con esto nos vamos, les esperamos más tarde con más actualidad. Gracias.
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